0: Hidratarse es una buena idea.
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0: Ahora sí, 9:10 minutitos. ¿Qué estábamos escuchando? Pues no, no le presté atención. ¿De Offspring? ¿No? Ah, no, arriesgué. Arriesgué y hice agua,
1: pero... cuadra.
0: Me salía... No, me sonaba más o menos a esa... Claro, también Blink. Es verdad, qué buenas bandas. Bueno, ¿te gustó? ¿Te
1: encantó
0: la nota?
1: Sí.
0: Interesante.
1: Sí, tengo que meter más en el tema, che.
0: ¿Cómo?
1: Me tengo que meter más en el tema, me quedó gustando.
0: Sí, es que no todo pelotita, Juan.
1: Mi hija siempre con la pelota.
0: No, pero está bueno.
1: La pelota.
0: Está bueno y aprender, está bueno, digo, escuchar este tipo de eventos que... Bueno, nos quedamos charlando recién con los chicos, ¿no? Con Juan, con...
1: No, tremendo.
0: Con los dos, Juan, cuando digo, por vos y por Juan Lamboricio y Lea, la verdad, espectacular. Vinieron la primera vez a charlar con nosotros y nada, están muy muy bien organizados, eso es lo que me queda
1: es
0: a mí.
1: Es impresionante la organización que tiene y para el evento, que nos comentaban, autos europeos, asiáticos, americanos y nacionales.
0: Sí.
1: Yo me quedé con varias preguntas sobre los asiáticos.
0: ¿Qué querías saber?
1: Los autos asiáticos.
0: ¿Tema calidad, tema confiabilidad?
1: Todo.
0: ¿Fiabilidad?
1: Todo eso.
0: Humildemente, obviamente soy mal educado porque se acaban de ir los chicos de SAB. Lea nos habló de eso la vez anterior. Hoy te digo la verdad, lo que es mi opinión, pues escuchando a los que saben, es hoy no es más ese prejuicio de los autos chinos o asiáticos.
1: No, mira un Mitsubishi, un Mazda.
0: No, pero aparte antes era, pues chino es malo, que el repuesto. Hoy conseguís todo y la verdad que hoy los componentes
1: Toyota
0: que
1: tienen. Toyota.
0: Pero aparte muchas grandes marcas encasilladas en europeas,
1: sí.
0: Muchas de su parte están ensambladas justamente en Asia. Sí, así que nada, hoy... Han conquistado, digo, todo también el mercado, no es casualidad.
1: Sí.
0: La verdad que muy, pero muy interesante el tema con los vehículos. Bueno, ¿para dónde quiere ir? Hablamos un poquito. Teníamos algo, mirá, no me olvidé. Yael me dijo, sí. Teníamos algo que andaba girando por ahí. Creo que fue el Gol, porque lo hablamos hoy también en el comienzo del programa. El Gol justamente de los formoseños. Que decíamos con Juan, un golazo.
1: Golazo.
0: Un golazo que marcan justamente
1: José
0: los formoseños.
1: Romero, el número 8.
0: José Romero, capitán, ¿no? ¿El capitán del equipo?
1: No recuerdo.
0: Me parece que
1: puede ser, sí.
0: Creo que es el capitán. Cuando lo tenga ya él, avíseme nomás o mándelo, que lo miramos, lo analizamos ahí con la gente de YouTube y con Juancito que está acá al lado nuestro. me está matando la garganta como siempre, me deja gamba.
1: Decíamos el plantel que ya debe estar por salir desde Buenos Aires.
0: Claro, en colectivo.
1: En colectivo, que es el micro del club, que lo mandaron vacío justamente para que traiga al plantel. Así que les van a estar llegando mañana. Seguramente harán algún trabajo y ya el miércoles, jueves,
0: sí.
1: A trabajar más fuerte.
0: Te pregunto del plantel.
1: Y lo más probable es cuando llegaron de Salta, sí hicieron un pequeño movimiento. Así claro. Que yo calculo que mañana también. Si no hicieron nada hoy, lo van a hacer mañana.
0: Tal cual. Bueno, y la ansiedad que ya empezamos a manejar todo, ¿no? Porque la semana se va a hacer eterna en la espera,
1: sí.
0: hasta el domingo.
1: Y es que ayer lo charlaba un poco con Elio también, el relator, y mencionábamos esto. Sipo no se metía en cuartos de final desde el 2021, de esa gran campaña que hace Gustavo Raggio, que termina por penales, perdiendo Sipo en Río Cuarto frente a Chaco Forever. Es el Chaco que después termina ascendiendo.
0: Uh-huh.
1: El Chaco del Chango Cravero.
0: Exactamente.
1: Con Mario Valenzuela y con Fabián Enríquez en el cuerpo técnico.
0: En el cuerpo técnico. Ahí ya venían juntos. Bueno, acá estamos viendo el gol, ¿no? Lo que hablábamos recién con Juan. Fíjate, el pelotazo al fondo de la cancha. Recibe y abre el pie.
1: Golazo.
0: La verdad, y lo hace más impresionante lo que pasa con Facu Crespo, ¿no? Que
1: bien de reflejo en el 9 que se corrió.
0: Impresionante.
1: Para ellos, ¿no?
0: Impresionante, ¿no?
1: No, lindo gol. Lindo estadio también, pero
0: sí,
1: bueno.
0: Me quedé con ganas de preguntarte, vos que conocés varios de los estadios del país en este torneo federal A, sobre la cancha, justamente sobre la cancha, una cancha grande, ¿no?
1: Grande, sí, un poquito más grande que la visera de cemento.
0: Claro, ahí está. Bueno, esto también, ¿no? Que marcábamos, no son justificaciones, digo, no son excusas. Pero marcan un poco punto a punto las cosas que te pueden complicar.
1: Sí, totalmente. Pero yo creo que más allá de las dimensiones del campo de juego, pasó por lo climático. Es muy
0: difícil. Vos ponés la ficha ahí.
1: Sí, sobre todo porque es difícil aclimatarse en tan poco tiempo.
0: Y bueno, creo que Andrés Almirón estaba recontra acostumbrado. Y
1: sí,
0: ayúdame vos con alguno.
1: Andrés
0: más.
1: Almirón, Andrés Domínguez.
0: ¿El Tucu?
1: Tucu Peralta. Puede ser, aunque más al calor que a la humedad, te diría yo. Bueno, Brandon Obregón jugó mucho tiempo en Chaco Forever.
0: Brandon, de él me está doliendo.
1: Y no sé si hay alguno más del plantel que haya jugado por aquella zona.
0: El resto te parte, ¿no?
1: El resto todos del sur.
0: Es lo que decíamos recién.
1: Sí, o de Córdoba para abajo.
0: Uh-huh.
1: Sí, la verdad que les pasa, te pasa factura.
0: Ni hablar. Pero bueno, como lo dijimos cuando arrancamos el programa hoy tempranito con los chicos, Lo cierto de esto es que Cipolletti se ganó el derecho a definir justamente de local. Lo repito una vez más, perdón por lo repetitivo, para mí la cancha va a explotar de gente, conociendo al hincha albinegro. Para mí sí, va a explotar debería, de gente. Debería. Por más que la cuestión económica esté difícil. Por esto que marcabas vos.
1: Sí.
0: La instancia demanda eso. Y conocemos al hincha albinegro, cómo te mueve la aguja esto de decir, bueno, sí, es tanta guita, pero bueno, voy. Voy porque tengo que estar.
1: Pero aparte es lógico, a ver, repasando con los chicos de la transmisión, 2022 fue un año para el olvido. Sí, pues se termina salvando del descenso con un 2-2 en cancha de Juventud de San Luis, Juventud Unida.
0: Juventud Unida.
1: Después el 2023 hay un pequeño respiro con Darío Bonjour, pero sí, pues se termina quedando eliminado en octavos muy rápido, un 4-0 frente a Argentino de Montemaíz en Córdoba. Y después 2024 fue la reválida, que fue ya un regalo haber jugado,
0: sí,
1: con
0: haber llegado.
1: De haber llegado con los chicos de Formosa. El 2025, gran campaña, gran en la fase regular, y después te quedaste sin nada en la etapa campeonato, jugando el playoff de reválida otra vez, quedando afuera con Kimberley en un partido, en una serie muy opaca. Y ahora lo mismo. Ahora es distinto, digo.
0: Sí, ahora como terminaste reconfirmando lo que venías haciendo desde la etapa anterior.
1: Sí,
0: ¿no?
1: Sí, sí, sí.
0: Hablo del chango, lo que le mencionamos.
1: Y con un contexto complicado, porque no te olvides que Sipo, cuando queda libre, se empieza a complicar un poco. Ve el panorama y era difícil.
0: Sí.
1: Tenías que enfrentar al escolta que en su cancha, Olimpo. Al puntero que venía invicto de la fase regular y de la fase campeonato. Y después había que cerrar con un viaje a Salta que en la previa era complicado por el traslado primero y principal. Termina saliendo todo redondo para Sipo y ahora se encuentra en esta oportunidad de meterse nada más y nada menos que a semifinales. Yo creo que pensándolo de ese lado, la cancha va a estar.
0: Sí, es verdad todo esto que
1: ya estaba. Ya hubo un indicio de eso con Alvarado.
0: Con Alvarado, sí.
1: Un partido que no se jugaba hace muchos años, producto de que Alvarado.
0: ¿El de Alvarado fue que cayó en mitad de semana? ¿O estoy confundido?
1: No, ese fue Argentino de Montemaíz.
0: Ah, no, Argentino, claro.
1: Alvarado fue hace 15 días,
0: sí,
1: más o menos.
0: Sí, sí, sí. Sí.
1: Domingo.
0: Sí. Estuve en ambos, pero no recordaban cuál había sido en día de semana. No, y esto que marcabas vos, ¿no? A priori, cuando uno veía justamente el fixture, decía, oh, qué complicado todo. Pero jugando con esto que marcabas vos, digo, me parece a mí que desde Olimpo para acá hubo un subidón de energía de todos que bueno, nos lleva hasta acá y que ojalá no se corte, obviamente. No,
1: ojalá no se corte. Y está, es a nada. Vos decís, la final estaba un par de partidos. Es verdad que Sipo cayó el fin de semana pasado. pero bueno, un 1-0 es sumamente beneficioso
0: es para Cipolletti. Sí. Y me quedo algo más. Bueno, vos dirás, estamos hablando de Cipo otra vez. Sí, la verdad que sí, nos vamos para ese lado porque nos tira, porque nos mantiene ansioso. Pero también esto que marcaba Marcos Pérez cuando nos visitó la última vez con Luciano Gutiérrez, esto de que realmente costó a este plantel, a este último plantel, ¿no? Porque el plantel que tenía el Chango Cravero había enamorado, había conquistado a la gente, ya sabemos todo qué pasó sobre el final, pero a este plantel, justamente eso, ¿no? El dolor, por ahí el fastidio, ¿no? Del hincha de, una vez más, nos quedamos con esa ilusión, un equipo que juega bien, un equipo que tiene identidad, que parece que se va a llevar a todos puestos y no se termina dando, lo decíamos acá con los muchachos también, dice, nos costó mucho, decía Marcos, lograr lo que logramos, que es el cariño de la gente, que lo marcábamos nosotros también, esto de intentar y que la gente te banque.
1: En algún momento Marcos lo mencionó post partido, en alguna nota que tuvimos con él, y más allá de lo grupal, yo creo que a Marco le pasa por lo personal también. Había mucha exigencia para con el puesto después de un año brillante que tuvo Agustín Stancato, y al hincha creo que le costó también quererlo a Marcos Pérez,
0: sí,
1: aceptarlo.
0: Ahí dijiste al hincha y ahí me voy a ir un poco entre líneas hacia otro lado. Vamos a jugar un poco con el futuro, ¿no? ¿Cuánto hincha, y yo tengo uno que después te voy a decir, pero cuánto hincha que hay una herida que se abrió ahí que nunca más se cerró? Te puedo asegurar, bueno, Mauro, que nos entregó el banderín, tenía esa historia, ¿no? Hay mucho hincha de ese que todavía no puede superar eso, que yo creo que si todo esto se da como todos queremos que se dé, ahí va a haber un clic. Ahí va a haber mucha gente que va a volver a la visera de cemento movida por todo esto, ¿no?
1: Ojalá, sí, la verdad que sí.
0: Ojalá que estuvieran en este proceso, pero bueno,
1: a mí las últimas semanas, que no me había pasado en los años anteriores, bueno, igual hace un año estoy trabajando más en Neuquén, pero mucho neuquino preguntando por la situación de Cipolletti. Uh-huh. Es algo sumamente importante para, más allá de las rivalidades.
0: Sí, para la región.
1: Para la región es sumamente importante.
0: Sí.
1: Está despertando el interés en todos y por eso te digo, es a un partido de las semifinales. Si la cancha explota, te lo va a ganar la gente, más allá, obviamente, del esfuerzo de los jugadores. Pero es verdad que está causando y está moviendo mucho la estantería de Cipo en el último tiempo.
0: Sí.
1: Algunos preguntando por el formato, viste que el formato a veces no se entiende.
0: Sí, largo.
1: Largo, el bolso, sí. No entendés.
0: Te mareás, sí.
1: Te vas mareando, pero cuando le decís, che, cuartos de final, y vuelta, semifinal, final, ahí les cambia un poco.
0: Ni hablar. Sí,
1: muchos consultando por la actualidad del albinegro.
0: Uh-huh. Escuchame, 9 y 20 son. Nos quedan ratitín de programa. ¿Te parece, Che, que hagamos una última tandita? Y volvemos y si querés podemos hacer un salpicado ahí porque nos quedan la fecha de los amistosos de la selección argentina.
1: Sí.
0: Podemos hablar del despelote que se ha armado, ¿no? En las últimas horas ganó Boca, obviamente, a Racing. Ener Valencia con 3 goles de cabeza. Bueno, podemos movernos por ahí.
1: ¿Viste el partido o no?
0: Vi resumen, no vi el partido. Hagamos una última tandita y ya cerramos con eso. Dale.

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0: 16 minutitos, ahora sí, encarando nada, ya la parte final. Escuchame una cosita.
1: Sí.
0: No lo mostramos al aire, pero se acaba de ir el ganador de nuestro banderín.
2: Sí,
0: Marcos,
2: sí,
0: que vino a buscar su banderín, justamente, el ganador del banderín de estandarte, cumpliendo nosotros con la
2: obviamente
0: entrega de premio, ¿no? Obviamente,
2: sí, sí,
0: con la consigna habíamos dicho cuál era la mayor locura que habías hecho por ver al albinegro. Así que, acá me están pasando justamente las fotos, después las vamos a mostrar si tenemos unos segunditos. Es más, ya estoy tratando de mandarte una ya mismo, a ver si antes del cierre...
2: Le mando un saludito grande a Abraham Oyarzún, que se estaba anotando como... el que quería recibirlo si en caso no aparecía.
0: Ah, el, como el suplente.
2: El suplente, exactamente. Mirá, no.
0: Es verdad esa, es buena, ¿eh?
2: Sí,
0: es
2: sí,
0: buena
2: sí.
0: Metodología. No la hemos tenido que implementar. Me acuerdo que cuando arrancamos el proyecto VAR, metíamos mucho sorteo de camiseta. Ahí está, mirá.
2: Tremendo.
0: Ahí está el ganador. Marcos con su banderín espectacular. Con todos los clubes justamente que componen...
2: Del regional amateur.
0: Sí, del regional amateur, exactamente, negrito querido. Bueno, nos queda nada. Habíamos prometido que vamos a hablar de mucho de todo, pero lo que decíamos, confirmados los amistosos de la selección argentina, recontra confirmados,
2: sí,
0: se dio en todos lados.
2: Miércoles 30 de septiembre a las 21,
0: sí,
2: ante Bolivia.
0: Sí.
2: Ya te dijo mal el horario, Santiago, dijo que a las 8 era el partido.
0: Porque se pone ansioso. Se
2: pone ansioso.
0: Te va escuchando.
2: Él porque no quiere venir el miércoles.
0: Te está escuchando, él se pone mal, sí. Sí,
2: miércoles, sí, 30 de septiembre, 21 horas, frente a Bolivia, en el Estadio Mario Alberto Kempes de Córdoba, y el sábado 3 de octubre.
0: Ahí vamos a tener que estar atentos, obviamente, esto
2: a
0: que
2: las
0: decías
2: 21.
0: Vos con la edición de VAR. Seguramente iremos hasta un ratito antes del partido, ¿no?
2: El martes 6 de octubre es la despedida.
0: Ahí es la frutilla del postre.
2: De Messi en el Estadio Monumental, ese sí es a las 20.
0: Ese es a las 20, exactamente. Pero martes, a mí no me agarra, lo agarra usted con último hombre.
2: Exactamente, pero martes, claro, 6, falta todavía. Igual ya,
0: sí,
2: estamos ahí al caer, ya terminó.
0: A
2: mes.
0: Nada. Andá juntando para las carilinas. Porque lo que se va a llorar ese día, hermano, mamá, no nos podemos acostumbrar todavía a esa noticia. Bueno, nos queda nada de tiempo, señor. El agradecimiento enorme por haberse arrimado al fogón virtual de
2: hoy. Es verdad,
0: hace
2: varios lunes que no
0: lo extrañábamos, lo extrañábamos. Sí. Mirá qué lindo cómo suena esto de fondo, para cerrar.
2: ¿Cuándo arrancamos? ¿Marzo?
0: ¿Programa?
2: Capaz que abril fue el último lunes que vine.
0: Se nos fue el estadista.
2: Sí.
0: Claro.
2: Sí, en marzo creo que arrancamos.
0: ¿Marzo arrancamos? Sí. Ahora Santipo nos va a mandar un mensajito.
2: Sí, fue después de la corrida de Cipriete, así que sí.
0: Si vos tenés el dato, yo no te lo voy a discutir.
2: Sí, marzo-abril, no me acuerdo. Tendría que anotar mi vuelta al EU.
0: A los medios, claro. Sí. Bueno, Negrito, el miércoles, ¿lo tengo acá?
2: Sí, seguramente.
0: Bueno.
2: Si no tengo nada que hacer.
0: Bueno, si usted ve luz, mire para arriba. Si usted ve luz desde la calle,
2: miércoles, sí.
0: Mándese. Contamos con el Negrito entonces para el miércoles. Gracias, Negrito, querido, como siempre.
2: Lucho, nos estamos viendo en la semana. Igual,
0: dale.
2: Siempre estamos hablando.
0: Cuando usted quiera.
2: Obvio.
0: Che, querido, lo mismo para vos. Muchísimas gracias por el laburo. Lo mismo que el señor Yael, que siempre nos da una mano y que además nos está fletando. Mirá, Negro, nos está fletando Yael.
2: Sí, ya está.
0: Se le enfrían los fideos, se quiere ir a la casa. Está repodrido de vernos a nosotros. Y ustedes, gente, como siempre, el agradecimiento por estar ahí del otro lado. Lo dijo Juan hace unos minutitos nada más. El miércoles estamos de regreso con más deporte. Chau, gracias.

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0: Daddy Yankee con Jowell y Randy. Right, right, the motherfucker remix.
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0: Pasaron ya 7 minutos de las 5 de la mañana. ¿Cómo les va? Buenos días para todos. Buena jornada. Buen inicio de este nuevo día para toda la gente que está escuchando la radio, que está junto a ustedes, que está en este día martes 29 de septiembre del año 2026. Que tengan una excelente jornada. Buen inicio de este nuevo día para toda la gente que está escuchando la radio, que está junto a nosotros, que está en LU19, Radio La Voz del Comahue de Chipoleti, que está en LU19 AM690, y también está junto a nosotros, ¿dónde? En FM Comahue, en el 102.9. A todos buenos días, buena jornada, buen inicio para toda la gente que está escuchando la radio, que está junto a nosotros, que está en La Voz del Comahue de Chipoleti. Buenos días para todos, ¿eh? Buena jornada, buen inicio de este nuevo día. Hoy es martes 29 de septiembre del año 2026. Estamos con Graciela Bergiolis y estamos con Carlos Aguirre. Hola, Carlitos, ¿eh? Está en la técnica allí. Buen día también para vos. Buen día para toda la gente que está escuchando la radio, donde está en Cinco Saltos, nos ponemos de pie, allí en el 96.3, y está también en la zona de la cordillera, ¿por qué no? Allí en el 102.9. En internet nos puede escuchar a través de www.lu19.com.ar, o bien también nos puede llamar. Se puede comunicar con la radio a través solamente de, en este caso, los mensajes, mensajes de texto o de voz, en el 299-511-2144. 299-511-2144. Allí nos está dando a conocer también sus opiniones, todo lo que usted quiera saber a través de lo que le pasa cerca de su casa, ¿eh? Así que nos está, por supuesto, se está comunicando con nosotros a través del 299-511-2144. Le propongo ahora hablar del tiempo. ¿Qué pasa con el tiempo en el día de hoy? A ver, ¿qué pasa con el tiempo? ¿Qué le podemos contar del tiempo en el Alto Valle? La última temperatura no está actualizada todavía, pero bueno, vamos a intentar una vez más a ver si la podemos actualizar, a ver qué nos dice el servicio meteorológico con respecto al tema del tiempo, para que esté informada e informado. No, 10 grados 6 décimos, la última temperatura, la humedad de cuánto, del 66%, la presión 986 decimal 2, el viento del oeste a 6 kilómetros por hora y el cielo está despejado. Reitero, la última temperatura que se conocía era de cuánto, de 10 grados 6 décimos, la humedad del 66%, el cielo despejado. Estamos aquí en el Alto Valle con una temperatura máxima para hoy de cuánto, ah, mira, 18 grados. Mañana miércoles 15, el jueves 19, el viernes 22, el sábado, día aniversario de Chipoleti, 19 grados, y el domingo 20 grados, día del desfile. Así que a tenerlo en cuenta. Háganos caso a lo que le decimos todos los días. Transite con precaución en las rutas, tanto de Río Negro como de Neuquén. Evite ser una mala noticia. Transite con precaución en las rutas, tanto de Río Negro como de Neuquén. Evite ser una mala noticia. Las 5 de la mañana, 12 minutos. Está Graciela Bergiolis con nosotros. Le vamos a preguntar también a ella acerca de cómo estaba la calle. Graciela, buen día, buen día. Graciela, es martes ya, hoy día del ñoqui.
1: Hoy día de ñoqui.
0: Hola. Así es, buen día.
1: Buenos días, Omar. Buenos días, Carlitos Aguirre, y a todos ustedes. Muy buenos días.
0: Bueno, en algunos casos más que ñoqui, canelones, pero bueno. ¿O no?
1: Bueno, sí. No me gustan los ñoquis.
0: Bueno.
1: ¿A vos te gusta? No. Bueno, vos tampoco comes pasta.
0: No como harina.
1: Claro, no comes harina. Bueno, linda la mañana, fresca. Me parece que está bastante fresca. Estamos ahí tratando de buscar los datos del tiempo, que en minutitos ya se los vamos a contar.
0: Claro, porque los últimos que se conocieron eran de las 4, ¿viste?
1: Exactamente.
0: 10.6 y 66 de humedad con un cielo despejado. Pero te digo la verdad que para mí también estaba frío.
1: Sí, sí, está frío. 16, es verdad, la temperatura de las 4. Y para hoy, martes, se espera una máxima de 18 grados centígrados, como ayer. Bueno, ya la máxima fue de 19, hoy 18 grados centígrados. Y el cielo va a estar parcialmente nublado durante todo el día. No hay probabilidad de precipitación hoy. Bien. Sí, en el día de ayer, que chispeó un poco, va a haber viento del sector sur de 13 a 30 kilómetros por hora. Bueno, alguna ráfaga puede haber de 40 a 50 kilómetros por hora, pero bueno, va a estar parcialmente nublado. Para el miércoles, 6 grados centígrados de máxima, 6 de mínima, 15 de máxima para el miércoles. Se baja un poco la temperatura. Como dijo Fernando, va a ser variable. Esta primavera variable, y sí, mañana tenemos probabilidad de lluvias aisladas, día por medio. Tuvimos ayer, hoy no, mañana sí. Y bueno, veremos qué es lo que pasa el fin de semana, que hay muchas actividades en la ciudad de Chipoleti. El viernes también hay probabilidades, ¿ves? Por eso ayer decía, un día sí, un día no. Sábado y domingo creo que va a estar lindo porque son las actividades aniversario de la ciudad de Chipoleti.
0: Graciela, recordarle a la gente, por favor, cómo se puede comunicar con nosotros.
1: Pueden mandarnos mensajes al 2995-11-2144.
0: Hacemos un poquito de música,
1: vamos,
0: ¿te parece?
1: Vamos, sí.

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0: Las 5 de la mañana, 26 minutos, ¿eh? 5 de la mañana, 26 minutos. ¿Se pueden actualizar los datos del tiempo, Graciela, a esta hora de la mañana, por favor?
1: Podemos actualizar los datos del tiempo. Tenemos una temperatura de 10 grados centígrados, ¿eh? 10 grados ya es correspondiente a la hora 5, 8 grados 8 décimos de sensación térmica, la humedad 61%, el cielo está despejado.
0: Bueno, Graciela, en las últimas horas se hizo mención a que, de acuerdo a lo que se va conociendo y demás por este viaje a Argentina Week, ya los gobernadores, tanto de Río Negro, Alberto Beretinec, como el gobernador del Neuquén, Rolando Figueroa, se alistan, ¿no?, para estar emprendiendo viaje, una agenda confirmada en París, para ofrecer tanto Río Negro como la provincia del Neuquén, ¿qué tienen para dar? En materia principalmente de Vaca Muerta, en este caso, ¿no? En el caso de Río Negro, la Vaca Muerta Sur.
1: Sur, así es. Y bueno, van a viajar hoy por la noche, creo que es cerca de las 21 o 22, van a tomar el avión. Ayer se creía que iba a haber una reunión de gabinete, finalmente no la hubo, y parece que se van a reunir hoy antes del viaje de Milei a Francia, con foco en la agenda legislativa. No van con los mejores números, porque el riesgo país trepó a casi 630 puntos, alcanzó su valor máximo de 630 puntos, ¿no? En seis meses hace que no teníamos este número, o sea que el contexto es más difícil para presentar a la Argentina en Europa, en Francia. Hay un contexto de dudas sobre el financiamiento, la volatilidad global, el indicador que mide JP Morgan, que se movió en alza, además, bueno, mermaron algunos bonos soberanos en dólares y las acciones argentinas. Y también va un poco enredado, no sé cómo decirlo,
0: sí,
1: con algunas declaraciones que hizo el domingo en el programa de Luis Majul, donde... Palabras más, palabras menos, lo que dijo el presidente de la Nación cuando estaba contando que había transformado a la Quinta de Olivos y a Casa de Gobierno en una base militar, dijo que él tenía presiones o enemigos muy difíciles y dijo que había expulsado de la Argentina 30.000 terroristas y que tuvo 7 golpes de Estado. Eso es exactamente lo que dijo. Bueno, durante la jornada de ayer estuvieron las repercusiones absolutamente de todos los sectores. Además, una cifra muy cara, muy sensible para la Argentina, hablar de 30.000 terroristas. Porque
0: creo
1: hasta
0: que lo
1: ahora
0: hizo
1: no
0: con
1: se ha...
0: Una casta con una doble intención.
1: Por eso, ¿no? Dijo, sí, que en el primer año, el año pasado había expulsado 10.000 terroristas y este año, en lo que va del año, 20.000 terroristas. Bueno, esta afirmación, dijo que son gente de otros países que se infiltra para dinamitar el modelo argentino. Y bueno, esto ni siquiera fue informado por la propia CIDE, tampoco figura dentro de ningún dato oficial. Y la oposición cree que se trata de un disparate que busca generar un clima propicio para la llamada Ley de Defensa de Soberanía, que empodera a las Fuerzas Armadas y a los servicios de inteligencia. Pero bueno, no fueron gratas, ni tampoco inocentes las palabras de Milei, ¿no? Decir que tuvo 7 golpes de Estado, 7 intentos de golpe de Estado, tampoco nos enteramos los argentinos, ¿no?
0: No. Debe ser información que tiene reservada el gobierno, a ver qué es lo que... Si alguna vez se conoce.
1: Pero no consta,
0: otra.
1: ¿No? No consta en ningún lado. Hay que ver también qué es lo que refiere con intento de golpe de Estado, ¿no? No sé, me parece que es un tema difícil, que aquí sí no se puede opinar sin tener exactamente los datos, ¿no? Y debería mostrar estos datos, porque si no parece como un intento de restringir las libertades y evitar la rendición de cuentas. Pero si no, debería mostrarlo porque sería un hecho muy grave.
0: Graciela, en la jornada de ayer hubo una caravana importante en la zona de el norte de la provincia de Neuquén. ¿Te acuerdas que ayer estuvimos hablando de un policía?
1: Sí, que lamentablemente...
0: Que era muy querido, decía muy que querido trabajaba mucho la gente, bueno, en la parte norte.
1: Río Nahueve.
0: Sí, bueno, una triste noticia, dice, impactó de lleno a la policía de Neuquén, porque un integrante de la fuerza había desaparecido en el río, luego de que su kayak se diera vuelta en la jornada de ayer. Bueno, ¿qué pasó? A pesar de que se activó un intenso operativo de búsqueda y demás, fue hallado sin vida. Uh-huh. A más de 15 metros de la orilla en el día de ayer. Hubo una caravana impresionante, estaba mirando las imágenes que muestran los diarios, como el caso del diario Río Negro, donde, esto fue en la zona del paraje Bellavista, el dramático episodio ocurrió cuando el kayak doble en el que navegaba junto a su prima se diera vuelta y el policía fue arrastrado por la fuerte corriente. Claro, dicen que es muy correntoso.
1: Muy correntoso. Yo conozco por ahí, es realmente muy correntoso, sí. Sí, no es un agua que sea muy muy blanca, muy transparente como estamos acostumbrados acá, ¿no?
0: No.
1: Así que bueno, sí, perdió la vida, ¿no? Hay gran conmoción por este caso, Omar.
0: Te estaba mirando las imágenes, ¿viste? La cantidad de gente.
1: Sí.
0: Impresionante la caravana, la cantidad de gente para despedirlo a él y acompañar a toda su familia, porque era un hombre joven.
1: Por la
0: información que acá tenemos, es un hombre bastante joven, 41 años. Trabajaba en la división de tránsito de Chosmalal. 41 años tenía. Bien, las 5 de la mañana, 32 minutos. Te propongas un poquito de música.
1: ¿Vale?
0: ¿Te parece? Hacemos un poquito de música acá en la radio. Háganos caso, transite con precaución en las rutas, tanto de Río Negro como de Neuquén. Estamos viendo las imágenes, mirá, en la rotonda de la calle Mariano Moreno, acá en Chipoletti, dos autos.
1: No, ahora no. No anda nadie. Hoy sí que no anda nadie.
0: No, esta hora
1: otros porque... pero otros días por ahí hasta ahora, un poquito... No. Hoy sí que está desierto. Qué preciosa imagen.
0: Sí.
1: Con el monumento al general... al general, no. El monumento a César Cipolletti.
0: Sí.
1: Bueno, ahí va a ser la... Enfrente va a ser la el acto por el día de Cipolletti, el acto oficial, que va a ser el 3.
0: Va a ser el día sábado. A la tipo 9, 10 de la mañana en la celda.
1: Qué lindo.
0: Ay, hermoso, toda la gente que va para allá a mirar y
1: demás.
0: Se
1: va a distinguir, como siempre, a vecinos de la ciudad. Y el domingo el desfile cívico.
0: Así es, uno por uno, Graciela, se va dando a conocer el nombre, la persona, los abrazos y después cada persona habla
1: en
0: el acto.
1: Exactamente. Que... Y después la torta, ¿eh? Ojo con la torta que es al final.
0: Sí, así es.
1: El año pasado era riquísima.
0: Ah, mira, te vi allá.
1: Sí, el año pasado, ¿te acordás? Que sí.
0: Bueno, las 5 de la mañana, 34 minutos, estamos en la radio. ¿Quiere opinar de todos los temas? Lo puede hacer, por supuesto que sí. Mensaje de texto de voz, ¿en qué número, Graciela, para un
1: En el 2995-11-21-44.

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0: Las 5:37. 5:37. Vamos a reiterar datos del tiempo para la gente que está escuchando la radio en estos precisos momentos y quiere conocer qué pasa con el tiempo, Graciela.
1: Así es, los que se suman a esta hora, buenos días para ellos, y les cuento que la temperatura es de 10 grados centígrados, la humedad 61%, la sensación térmica es de 8 grados 8 décimos, el cielo está despejado. Hay un vientito del sector este a 10 kilómetros y para hoy la máxima 18 grados centígrados, con cielo mayormente nublado.
0: Bien, bueno, digamos, Graciela, que con respecto a las paritarias salariales, el gobierno de Río Negro ha convocado para mañana miércoles a AT y a UPCN para retomar la discusión salarial, pero aún no ha formalizado una fecha para la paritaria docente. La demora seguramente es para los próximos días el encuentro, porque el equipo de Hacienda estaba intercambiando opiniones salariales para el cierre del año, pero va a haber también una convocatoria, en este caso a la UNTAR, como así se claro. ha mencionado. Así
1: y que tiene que llamarla sí o sí, lo que pasa sí. es que el gobierno está demorando, porque está, bueno, el primero que rechazó las medidas que tuvieron el otro día, que estuvieron en la legislatura, rechazó también el paro, y bueno, no podría también tener injerencia esto, ¿no? En la mala relación que está teniendo el gremio con el gobierno o el gobierno con el gremio.
0: Bueno, pero dicen que las fuentes oficiales consultadas dicen que seguramente en las próximas horas claro. iba a ser el encuentro, pero que esta es una decisión exclusiva por parte del gobierno de la provincia de Río Negro. Y hablando de temas de salarios, Graciela, se conoció el cronograma de haberes en la provincia de Río Negro con respecto a el salario del mes de septiembre de los estatales.
1: La buena nueva es que se cobra el primero de octubre y toda la administración pública junta en un mismo día. ¿Te acuerdas cuando teníamos esos cronogramas?
0: Era 5, 6, 7.
1: No, 3, sí, 3, y 4, antes, 5. Hace muchos años que teníamos en una semana, ¿no? En 10 sí. días, ahí el pago de los... O ahora, por suerte, y el día primero, el día primero de octubre.
0: Bueno, así que el primero de octubre en la provincia del Neuquén se está pagando este último también. día. Y en la municipalidad de Neuquén se paga el último viernes, tengo entendido. Así que, bueno, ¿con qué?
1: ¿Con qué se paga? Con fondos propios.
0: Ay, pues, viste cómo me miró el otro día caído sí. cuando vino pobre. No se lo digo más porque nos falta respeto, por parte mía, ¿no? Bueno, Graciela, digamos que están investigando un homicidio en Chipoletti sí. porque un hombre murió tras sufrir un grave traumatismo craneal y hay una persona que está detenida. La víctima tenía 49 años y murió tras permanecer internado en terapia intensiva por un traumatismo cráneoencefálico. Lo dije bien. Grave. La Fiscalía investiga el ataque ocurrido en el barrio Nuevo de la ciudad de Chipoletti. Un hecho lamentable fue, ¿no?
1: Sí, bueno, están investigando cuáles fueron las causas, ¿no? Apareció en la vía pública. No fue llevado inmediatamente, sino transcurrieron varias horas sí. hasta que fue llevado al hospital. Y bueno, el domingo finalmente a la una falleció, perdió la vida. Interviene la comisaría 45 y ahora, bueno, deberán ver las cámaras de seguridad, todo lo que aconteció en ese lugar, ¿no? ¿Por qué se produjo este hecho? Hay una persona demorada que se entregó voluntariamente, que fue a la comisaría.
0: Sí. Bueno, esperemos saber qué es lo que sí. va estar ocurriendo.
1: Y hay otro hecho que estaba leyendo la mañana de Chipoletti, que dice hubo gran despliegue de bomberos voluntarios en Chipoletti porque se incendiaron 5 autos en solo 2 horas de diferencia. Un hecho raro, porque personal de bomberos trabajó en 2 incendios de vehículos registrados en distintos puntos de la ciudad con pocos minutos de diferencia entre uno y otro. Los llamados se produjeron en la tarde, obligaron a movilizar a distintas dotaciones y a 7 efectivos en total que debieron dividirse para atender estas emergencias. Gonzalo Cardoso, a cargo del cuartel de bomberos, informó que el primer episodio fue a las 17:27 y a las 18:20 en la manzana 36 del barrio Rincón de las Perlas, donde se movilizaron 2 dotaciones y un móvil interno. Bueno, al llegar a los bomberos al lugar, el fuego ya estaba consumiendo 4 vehículos ubicados en un descampado que era utilizado como desarmadero. Bueno,
0: se conozca todo, ¿no?
1: Claro.
0: Se conozca todo, a ver qué pasa, los incendios de los vehículos.
1: Y estos autos, ¿no? Este desarmadero. Sí. Un Gazelle destruido por el fuego en la ruta 22, entre las 18.02 y 18.44, fue el otro de los siniestros. Una dotación con 3 efectivos acudió a ruta 22 y acceso a Lisandro de la Torre. Allí un Volkswagen Gazelle de color bordó se encontraba totalmente afectado por las llamas. Quedó destruido, ¿no? Destruido. De acuerdo con lo constatado por las autoridades, el automóvil pertenece a un hombre mayor domiciliado en Monte Hermoso de Buenos Aires. En ninguno de los casos hubo lesionados, pero sí, ¿no? Esto, cuatro vehículos, ¿no? Con 2 horas de diferencia, 5 vehículos con 2 horas de diferencia.
0: Bien. Graciela, en Chichinales, ayer estaba en todas las redes sociales una noticia, justo la yo de acá, que acá la tengo, la encontré. En Chichinales están tras las pistas.

0: es muy poco. Ayer lo hablábamos con Mario, ¿no? Se han quedado muy cortos con estas penas, ¿no?
1: Sí.
0: Porque se trata encima de una menor de edad, ¿no? Y todo lo que hizo para, entre comillas, sacarle el demonio de adentro, ¿no? Realmente un ardid que no tiene perdón.
1: Sí, realmente una situación bastante triste por la víctima y reprochable por esta persona, ¿no? Que se hacía que pasar por un curandero y, bien, esperemos que también lo...
0: Hay que tener mucho cuidado con en manos de quién ponemos o sometemos a nosotros mismos o a otros parientes en manos de este tipo de sujetos que lo único que tienen como objetivo es esto, ¿no?
1: Sacar plata y tener otros fines.
0: Claro, y acá finalmente se concretó, y estamos hablando de una menor. Por eso me parece que la pena es muy, muy corta, muy poca pena para una persona que cometió semejante delito, ¿no? ¿Qué tendría que haberla matado? ¿Qué tendría que haber hecho para estar más tiempo en la cárcel? Es, la verdad, no sé, repudiable, de todo punto de vista.
1: Graciela,
0: tiene la misma pena que no sé qué.
1: Que robó, acá robás una bicicleta, te meten cuatro.
0: Claro, y este sujeto cometió este abuso, esta violación a una menor y le dan 6 años. Por favor, piensen un poco.
1: Graciela, el que la está pasando mal ahora es el Piti Álvarez.
0: Sí, ¿no?
1: Ayer intentó escapar del hospital donde está internado en medio del juicio en su contra. ¿Qué pasó? El músico tuvo una crisis nerviosa luego de que lo trasladaran de terapia intermedia a una sala común para que siguiera la audiencia de manera virtual.
0: Por Zoom, claro.
1: Por Zoom. Él intentó escaparse del hospital Tornu y todo ocurrió ayer en la tarde cuando intentaron trasladarlo de terapia intermedia a una sala común para que pudiera conectarse por una computadora a la audiencia. Según detallaron sus propios abogados, el músico tuvo una crisis nerviosa y quiso escaparse de la clínica donde está internado desde el pasado día miércoles, de la semana pasada, mañana se cumple una semana. Ante esta situación lo contuvieron, decidieron llevarlo nuevamente a la habitación donde estaba hasta este mediodía de ayer, mientras que el tribunal decidió suspender la audiencia de ayer lunes. Los médicos lo corrieron con ampollas y jeringas para calmarlo y poderlo ingresar de vuelta. No pudieron sedarlo cuando se estaba escapando y en esos estados de alteración se les da una inyección sorpresa, pero tampoco pudieron. Personal policial y estaban intentando persuadirlo para que no pase a mayores y ya está de nuevo adentro. Esto lo dijo el abogado Sebastián Queijeiro, se llama.
0: De golpe empezó a tener estos episodios porque mientras estaba cantando y daba recitales a lo largo y al ancho del país, estaba lo más bien. Ahora que está siendo sometido a juicio, empieza con todos estos problemas. Uno no... Obviamente tiene todo el derecho de dudar, ¿no? Si no está tratando de evadir la pena que le corresponde por haber matado a una persona, ¿no?
1: Ayer escuchaba a un periodista en las redes sociales que decía, viste, los especialistas en temas judiciales, ¿no?
0: Sí.
1: Que a él también le llamaba la atención, después te voy a decir el nombre, no me acuerdo ahora, pero...
0: ¿Rodríguez Prieto o no? ¿En TN?
1: No, iba a decir una frase, pero
0: dale,
1: no se puede decir
0: en
1: la radio. Pero lo que sí te digo que él decía que sorprendía la actitud... Primero que nada, de falta de respeto, de ir como cualquier cosa, como si fuera un baile, a un juicio,
0: claro,
1: donde se está investigando qué pasó con la vida de una persona que ya no existe más. Él decía, segundo, que pueda comer, que pueda tomar té o lo que sea ahí adentro, y a la vez también presentarse como la víctima, cuando él es el victimario.
0: Claro, claro.
1: Una cosa dijo como cante, que la gente puede opinar.
0: Sí, separar al artista de la persona.
1: Lo que él ha hecho como persona con la vida de otra persona y de otras familias. Lo dijo, me llamó bastante la atención. Y después también lo último que decía, que él no cree. Dice que en definitiva debe ser una jugada, entre comillas, decía él, de un asesoramiento, ¿por qué no?, dijo él, de la defensa.
0: Claro, para evadir su responsabilidad frente a la justicia, ¿no?, para que lo declaren inimputable. Todo hace creer eso, ¿no? Por el cambio de actitud, ¿no? A partir del juicio.
1: Las 5 de la mañana, 40.

0: 9 minutos. Graciela, hagamos un poquito de música. La gente que opine de todos los temas, de voz o de texto, ¿en qué número?
1: En el 2995-11-2144.
0: ¿Te digo algo más cortito?
1: Sí.
0: Ayer lo escuché a Facundo Moyano un ratito también hablar en los medios de comunicación.
1: Otro.
0: La verdad te digo,
1: qué lastimoso, ¿no? El papel que está haciendo, ¿no es cierto?
0: Es abogado, dicen, ¿no? No,
1: sí,
0: no,
1: abogado, sindicalista, hijo de Moyano, creo que eso es por lo único que se lo conoce. No fue diputado en su momento, pero eso es lo que produce el consumo, ¿no?
0: Bueno, pero te digo algo,
1: uno lo puede ver, una persona totalmente incoherente, acelerada, ¿no? Su cabeza iba más rápido que lo que sus palabras podían llegar a decir. Toda una confusión. Además habla de él también como persona, ¿no? Contando affairs que tuvo con Nicole Neumann, con Susana Jiménez, con... No sé, me parece que...
0: A Nicole Neumann y le dijo, él tendría que ser un caballero.
1: Pero por supuesto, que no lo es, ¿eh? ¿Cómo,
0: un cómo caballero, dijo
1: ese
0: él?
1: Tipo de cosas.
0: Hace 6 años que no lo veo, dijo, tienes que ser un caballero. Un hombre tiene que ser un caballero. Jamás decir con qué mujer estuvo, qué hizo, qué no hizo. Eso no es de hombre. Dijo ella, dura, ¿eh? Bueno, pero lo que sí te digo que me llamó, bueno, me involucró también a Susana Jiménez, todo tipo de cosas, ¿no? Pero lo que sí te digo que... uno de los hermanos de él le preguntaron, ¿qué piensa usted de Facundo? ¿Qué Facundo? Le preguntó el hermano, el Pablo creo que es, ¿no?
1: Claro,
0: dice,
1: Pablo.
0: Dice, ¿qué hermano? De Facundo, está en los medios. Yo al Facundo único que conozco y que lo amo, dijo, él es mi hijo. Mi hijo se llama Facundo y es el nieto de Hugo Moyano. Y ahí siguió con el bombo, tan, tan, tan, nada más que eso hizo. Y sí, con el bombo. Ahora seguimos con la música, después de tanto hablar.
1: Dale,
0: de
1: vamos.
0: Facundo Moyano y del Piti Álvarez.

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3: 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Después de la muerte del rey Salomón, Israel se dividió en dos: Reino del Norte, Reino del Sur. 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

0: Han pasado ya 2 minutos de las 6 de la mañana. Estamos acá nosotros, estamos en la radio, estamos en La Voz del Comahue de Chipoleti y estamos por supuesto también en AM690 y en FM Comahue en el 102.9. A partir de ahora le decimos buenos días nosotros a la gente de Sierra Colorada, en AM880, en Sierra Colorada, en la línea sur. Le decimos buenos días también para todos ellos. Estamos en el streaming, nos buscás en el YouTube como en el 19 en vivo, ¿o no? Ahí estamos con Daniel Polanco. Daniel, buen día. Estamos con Daniel Polanco en el streaming y nos vamos, ¿dónde? A Canal 10. Estamos en Canal 10 en esta segunda hora, A toda la gente que mira la pantalla de Canal 10, buenos días, buena jornada, buen inicio también de este segundo día de la semana. Por supuesto que sí, a toda la gente, está Ricardo Alessandrini, también allí está, para todos ustedes está Miguel Alcini, toda la gente trabajando ya dentro de Canal 10 y toda la gente que mira Canal 10 de Río Negro, del Neuquén, del país y del resto del mundo. Las páginas en internet nos puede mirar donde, en lv19.com.ar o en Diario 10, allí también nos está mirando. Graciela, vamos a comenzar como es habitual en esta segunda hora de noticias con los datos del tiempo, ¿te parece?
1: Así es, hola provincia, ¿cómo les va? Bienvenidos a todos. Bueno, en el Alto Valle de Río Negro y Neuquén, 10 grados centígrados, la temperatura, son los datos todavía de las 5 de la mañana. La humedad 61%, el viento del oeste a 10 kilómetros, el cielo está despejado.
0: Bueno, en la primera hora nosotros hemos hecho un repaso de varios temas, entre ellos hemos hablado, para que la gente lo tenga en cuenta también, de esta participación que va a tener Río Negro y que va a tener también la provincia del Neuquén, en donde vamos a tener en la zona de, para que la gente lo tenga en cuenta, ¿no? En toda la zona de Vaca Muerta, toda esta que se va a mostrar, el caso de Neuquén, Vaca Muerta Sur, todo lo que tiene Río Negro, lo que tiene Neuquén, en París. Espero que venga mucha plata, así hay más trabajo para la gente, más inversiones. Graciela, la gente puede opinar de todo.
1: Nos puede mandar mensaje al 2995-1121-44.
0: Bueno, vamos a estar, por supuesto, con toda la información en un ratito nada más. Pero antes, hagamos un repaso de distintos temas, Graciela, que tienen que ver con la temperatura, pero que tienen que ver con lo que está pasando, ¿dónde? En la provincia de Río Negro y en la provincia del Neuquén, en materia de clima. ¿Dónde nos podemos ir?
1: Nos podemos ir a Viedma, donde la temperatura ahora es de 8 grados centígrados, la sensación térmica de 4 grados centígrados, el cielo está nublado y para hoy se espera. En la capital provincial, cielo nublado, más fresco, incremento de la nubosidad. La máxima de 13 grados centígrados.
0: Bueno, estuvimos hablando con Graciela hoy tempranito también de lo que ha pasado en el norte de la provincia del Neuquén, donde ustedes saben allí murió un integrante de la policía de la provincia del Neuquén, fue encontrado sin vida, se cayó con su kayak en el río, ¿no?
1: El río.
0: Que es bastante correntoso y fue contado en la jornada ayer y hubo muchas caravanas de vehículos y demás para despedirlo. ¿Dónde nos vamos, Graciela?
1: Bueno, tenemos ahora la temperatura de El Bolsón, 4 grados centígrados de temperatura. La sensación térmica es de 2 grados centígrados, viento del oeste y noroeste a 10 kilómetros. Algunas nubes hay a esta hora y van a tener una temperatura máxima de 13 grados centígrados, mayormente nublado, con chaparrones durante esta jornada, nublado con lluvias leves más tarde.
0: Bien, ustedes saben que hubo un hecho lamentable también en toda la zona sur de la provincia de Río Negro, porque en las últimas horas un joven que había llamado a la policía confesó que él había cometido este crimen y quedó a disposición, por supuesto, de la justicia. Recordemos que hay un presunto autor del hecho que conmociona todo, Pilcanilleu, tiene 27 años y habría guiado al personal policial hasta el lugar donde estaba el cuerpo de la víctima, que presentaba una herida de consideración en la cabeza. Otro hombre también quedó vinculado y hoy le van a formular los cargos de un hecho que ha ocurrido en la zona de Pilcanilleu.
1: Bueno, nos vamos a General Conesa, provincia de Río Negro, 9 grados centígrados, la temperatura La sensación térmica es de 5 grados, viento del sudoeste a 14 kilómetros por hora, dice tormenta eléctrica. Para hoy se esperan 16 grados de máxima, está fresco, chaparrones durante la mañana, parcialmente nublado y destemplado por la tarde.
0: Bien, para que todos lo conozcan. ¿Dónde más nos vamos, Graciela, en la provincia de Río Negro, para que la gente lo sepa, esté atenta, esté atento de lo que pasa con el clima, ¿no? Esto es estimado. Ustedes saben perfectamente sí. que
1: después
0: es estimado.
1: Confirma, después claro.
0: nos confirma. Por eso es bueno que nos digan si está lloviendo, no está lloviendo, si hay mucho viento en alguna localidad donde nos están viendo en estos momentos, donde llega Canal 10, donde llega el streaming, donde llega la radio. Entonces nosotros lo decimos a la gente. Si hay mucho tránsito, no hay mucho tránsito.
1: Claro, tenemos ahora la temperatura de los Menucos, 4 grados centígrados. La temperatura, la sensación térmica es de 1 grado bajo cero. Viento del oeste-sudoeste a 17 kilómetros por hora. Las ráfagas de viento de 31 kilómetros por hora. Y la máxima para hoy será de 14 grados centígrados, con incremento de la nubosidad, y no se descarta la probabilidad de chaparrones en esta jornada para los Menucos.
0: Bueno, vamos a hablar mucho del corazón en un ratito, Graciela, porque hoy es el día, aparte del gnocchi, reiteramos, el chiste ya es viejo.
1: Día de comer gnocchi.
0: Día de comer gnocchi. A ver, iba a decir el canelón, no, está mal eso, me falta respeto. Aparte de comer gnocchi hoy, porque es el día del gnocchi, también es el día del corazón, que en un ratito lo vamos a estar hablando, Hoy es el día del corazón y rápidamente se me viene a la mente a René Favaloro.
1: Claro, claro en el momento, que sí, ¿no? Claro.
0: Porque mucho se habló y poco se lo ayudó, ¿o no?
1: Exactamente. Que estuvo aquí en la región, ¿no? Era conocedor de la región, estuvo en Chipolete hace muchísimos años.
0: Acá
1: ¿no?
0: en la radio estuvo también charlando.
1: Claro, claro que sí. Un grado centígrado es la temperatura en Villa La Angostura, en Neuquén. La sensación térmica es de 2 bajo cero. Viento del noroeste a 11 kilómetros por hora. El cielo está nublado, Omar, hoy en Villa La Angostura. Nieve, lluvia temprano, nublado, destemplado y nublado con lluvias y lloviznas también durante la tarde.
0: Bueno.
1: Así que bueno, allí continúan estas temperaturas y mañana también, chaparrones, algo de nieve. Todavía está muy frío en la cordillera.
0: Bien, así que la gente que lo tenga en cuenta. A las 6 de la mañana, 9 minutos, háganos caso, como le decimos todos los días, transite con precaución en las rutas, tanto de Río Negro como de Neuquén, todos los accidentes que está en forma permanente, ¿no? Hablando Rigo, de lo que está pasando, de lo que está ocurriendo con los siniestros viales y, por supuesto, ayer que vos también lo comentabas temprano hoy, Graciela, esta seguidilla de
1: para incendios. Que la gente,
0: de incendios de automóviles, ¿no? Así que a tenerlo en cuenta y a transitar con precaución en las rutas. Viste que hasta ahora mucho no se ve en lo que es la ruta chica.
1: Bueno, hay que tener máximo cuidado, ¿no?
0: Máximo cuidado ya.
1: Exactamente.
0: En toda gente. Máximo cuidado.
1: Bueno, nos vamos a Zapala, ¿te parece, Omar?
0: Dale, nos vamos
1: de la provincia
0: Zapala.
1: De Neuquén, 4 grados centígrados la temperatura, la sensación térmica es de 0 grados, viento del oeste a 15 kilómetros, el cielo despejado, y para hoy tendrán 16 de máxima, tornándose nublado y mayormente nublado también por la tarde-noche.
0: Bien, a tenerlo en cuenta.
1: Mucha variabilidad, ¿no? Vemos en las temperaturas. Y en la cordillera siguen estas condiciones que nos hablaba Fernando Fraceto.
0: Bueno, mientras Graciela prepara ya las efemérides, le vamos a comentar a toda la gente que está escuchando la radio que se puede comunicar con nosotros, puede llamar al 299-511-2144, nos puede buscar en internet, allí estamos también nosotros para que nos escuche, nos vea en la página que tiene la radio, que es lu19.com.ar, y vamos a hacer un repaso, Graciela, ¿te parece? A las 6 de la mañana, 11 minutos, de lo que ha ocurrido un día como hoy, para que la gente lo sepa y hacemos un poco de memoria entre todos.
1: Entre todos. ¿Y sabes por qué? Porque hoy es el día del inventor en la Argentina, en homenaje al nacimiento de Ladislao Biró, creador del bolígrafo, Birome.
0: Sí.
1: Nació el 29 de septiembre de 1899 en Budapest, Hungría. Y llegó a la Argentina en la década de 1940, escapando de la Segunda Guerra Mundial. En el país perfeccionó y patentó en 1943 su invento más famoso, que es el bolígrafo. Observó que la tinta de los diarios se secaba rápido y no manchaba, y aplicó este sistema a un tubo con una esfera metálica en la punta. La querida y siempre necesitada virome.
0: O sea que es de la Argentina la virome, pero es de un hombre de afuera.
1: Claro, sí, pero casi argentino.
0: Mirá vos, che.
1: Hoy también se conmemora, como vos lo adelantaste, Omar, el Día Mundial del Corazón. Es una jornada impulsada por la Federación Mundial del Corazón para prevenir enfermedades cardiovasculares, una iniciativa establecida en el año 2000 por la Federación Mundial del Corazón. El propósito central de esta fecha es concientizar sobre enfermedades cardiovasculares, sí, promover la prevención y reducir el impacto de la principal causa de muerte en todo el mundo, que son las enfermedades cardíacas, ¿eh? Así que, bueno, a cuidarse siempre el corazón.
0: En todos los sentidos. ¿Estás enamorada o enamorado?
1: También.
0: El corazón. Yo una vez le pregunté a alguien, a un psicólogo, ¿duele el corazón? Depende, me dijo, desde el punto de vista que vos lo veas.
1: Claro.
0: Le digo, pero cuando uno tiene alguna crisis emocional y demás, ¿te duele el pecho? A veces uno dice que duele el corazón, pero el corazón duele. ¿Sabes qué me lo dijo también?
1: ¿Quién?
0: El cardiólogo, en su momento, cuando trabajaba en la parte privada, que ahora es ministro, Demetrio Talaseli, me dijo, sí, Omar, el corazón duele, me dijo, puede doler
1: todo. Duele, se angustia, un poquito de todo, ¿no?
0: De todo.
1: Y si a veces, no, queremos creerlo.
0: Bueno, vamos a creerle. Lo que sí te digo que, ¿cómo es eso de que hay gente que no tiene corazón?
1: ¿Viste?
0: ¿Por qué se dice eso?
1: Y porque es duro.
0: No me mires.
1: No es sensible.
0: No me mires, ¿no? Bueno, pero mucha gente de Boca tiene corazón.
1: Obvio, y sabes cómo, ¿no? Y late.
0: Mirá, si tuviera corazón, no estaría molestando tanto a la gente de River, ¿no es cierto? Claro, porque River juega contra el equipo, pierde.
1: No, pará. Está buscando aliados, Omar.
0: No, River juega contra el corazón, juega contra el equipo y dice, ya habla Boca. Eso no tiene corazón. Vos dedicate a lo tuyo, ¿o no?
1: Y late muy fuerte el corazón, bóquense. Bueno, ¿saben qué más es hoy? Es el Día Internacional de la Concientización sobre la Pérdida y el Desperdicio de Alimentos. Mirá vos, sí. Promovido por la ONU para optimizar el uso de los recursos alimentarios. Y además, sobre todo también el impacto ambiental, ¿no? Porque la pérdida y el desperdicio generan entre el 8 y el 10% de las emisiones mundiales de gases de efecto invernadero. A escala global, cerca de un tercio de los alimentos producidos a nivel mundial se pierde o se desperdicia, ¿no? Fíjate, un tercio de alimentos producidos a nivel mundial, ¿no? Y creo que pasa también por la distribución, ¿no? Porque algunos lo tiran, lo desperdician y otros desearían comerlo.
0: Por supuesto. Viste que hay, creo que dos actores, no me acuerdo bien el nombre de uno, pero hay un actor en Estados Unidos que él pide la comida en varios locales, ¿viste?
1: Comida rápida.
0: Claro, pero en Estados Unidos pide en los restaurantes y demás, le sacan la parte que ha sido comida, le sacan la parte que quizás ellos consideran que no está para darle a la gente, porque la gente es una persona, y la reacomodan la comida en los buenos platos.
1: Mira vos.
0: Y la gente de la calle come.
1: Bueno, ahora que se usa mucho, que antes era impensado, es te vas y te llevas lo que te sobró en el plato, ¿no? Te lo preparan en una vianda, también para no desperdiciar, ¿no? No tirar los alimentos. Bueno, vamos hoy también a recordar a los...
0: El hijo de Will Smith.
1: ¿De quién?
0: De Will Smith.
1: Ah, mira.
0: Él tiene uno también. Sí, él tiene uno. Hay un actor también que es actor y cantante rubio también que hace lo mismo.
1: Mira.
0: Si me acuerdo hoy te lo digo, si no te lo digo el año que viene.
1: Dale. Hoy es el Día del Diplomático Argentino. Un reconocimiento al servicio exterior del país. Se conmemora desde 1962. San Gabriel de Arcángel es la fecha que coincide con el día consagrado al Arcángel Gabriel, considerado, bueno, acá me parece que está mezclando la info.
0: ¿Por qué?
1: Como el creador de diversos credos, como el portador de la palabra. Bueno,
0: mira,
1: ¿será por eso el día
0: diplomático?
1: Por
0: eso.
1: Bueno.
0: Por eso.
1: un sentido más místico.
0: El arcángel...
1: San Gabriel.
0: San Gabriel, mirá vos, che.
1: Buenos días. Hoy también en 1820, dice el caudillo Francisco Ramírez, funda la República de Entre Ríos. Se trata de un estado independiente dentro de las Provincias Unidas del Río de la Plata. Ramírez murió en 1821 en manos de las tropas de Estanislao López y a poco tiempo en Entre Ríos volvió a ser una provincia. Pero en un momento fue una república, la República de Entre Ríos. Bueno, en 1899...
0: Tenía un pájaro colorado, tenía, ¿no? Un pájaro colorado, le contamos a los oyentes de la radio, ¿no? Un pájaro colorado tenía... Sí, un pájaro, ¿no?
1: Sí.
0: ¿Qué pájaro es ese, Graciela, vos que sabés de pájaros?
1: No sé, es un pájaro carpintero. No sé, la verdad que no tengo ni idea.
0: ¿Para qué voy a llamar?
1: Chavo, este es el Omar hace como que llama a mis maestras cuando
0: la maestra
1: nace.
0: De cuarto grado, dice, ¿no? Sí.
1: Es que malo que sos. En 1951 nace Michelle Bachelet. En Santiago... De Chile nace Michelle Bachelet, la primera presidenta mujer de Chile, hija de un oficial de la Fuerza Aérea, sufrió el asesinato de su padre tras el golpe, además el golpe militar, ¿no? Además de ser torturada en un centro clandestino de detención. Partió al exilio a Alemania del Este, fue ministra de Defensa antes de ser electa presidenta en el 2005. Dejó el cargo 4 años más tarde y en el 2013 logró un segundo mandato.
0: Claro, porque en Chile no podés volver a...
1: No, es un mandato y podés tener con alternancia,
0: sí.
1: ¿No?
0: Si no, no.
1: Hoy es la alta comisionada de las Naciones Unidas para los Derechos Humanos.
0: Ella se iba a postular también para la ONU, pero estaba en el puesto número, creo que 7 u 8.
1: Claro.
0: Entonces dijo no.
1: Había un argentino, claro, ¿no? Grasso. Sí. Sí. Bueno, en 1964, mirá quién aparece, la querida, hermosa Mafalda.
0: Ah, mirá Mafalda.
1: La revista Primera Plana presenta en Sociedad una tira cómica a cargo de Quino, seudónimo de Joaquín Salvador Lavado. Mafalda, la pequeña de ideas grandes, de ideas progresistas, y sus amigos eran un símbolo de los años 60 en la Argentina, y su fama llegará a todo el mundo iberoamericano. La querida y vigente, siempre vigente Mafalda.
0: Hermosa. Dos temas, Graciela. Sería bueno que la gente nos diga en qué localidad, tanto de Río Negro como de Neuquén, hay una localidad turista, hay una localidad, sí, digo bien, turística, que tiene una playa hermosa en la provincia de Río Negro donde hay una Mafalda, que nos diga la gente.
1: Ah, sí, hay una Mafalda.
0: Que nos diga la gente, sí. Yo no me acuerdo. No, pero hay varios lugares donde está Mafalda, así que la gente nos diga, a ver, dónde está Mafalda. Bueno, acá en Chipolete, en el Centro Cultural, hay una Mafalda, por ejemplo, ¿no? Pero que la gente nos diga dónde hay una Mafalda, en qué número, Graciela.
1: En el 2995-11-21-44.
0: Viste que hay algo de Mafalda que dice la mamá lo está retando al nene.
1: Sí.
0: Y le dice, mirá, justo pasa Mafalda, le dice, mirá esa nena que va a pensar de vos, que no te portás bien. Mafalda la mira y le dice, yo no tengo por qué opinar, porque es su hijo. Si usted no lo educa bien, no me meta a mí. ¿Escuchá lo que le dice Mafalda?
1: Contundente siempre Mafalda, sí. Te deja con la boca abierta. Bueno, en 2012, un día como hoy, ¿qué pasó? Murió el contraalmirante Bucer, muere a los 84 años, máximo jefe militar del desembarco del 2 de abril de 1982 en las Malvinas. Llevaba 3 años de detención domiciliaria a la espera de un juicio por crímenes de lesa humanidad. Bueno, en 1917 nace Cuchi Leguizamón, pianista, compositor argentino, fundamental de la música folclórica. Bueno, y tenemos efemérides musical. ¿Te parece que escuchemos justamente?
0: Por supuesto que sí, mirá.
1: Zamba de Juan Panadero, de Cuchi Leguizamón.

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0: Hola, buenos días. Saludo para Ángel, barrio San Lorenzo Sur. Saludo Mar, saludo Graciela, a mi hija de Mará, a mi hija de Kiara, que las quiero mucho. Mi vecino barrio El Mirador, La Meseta, Neuquén Capital. Los saluda Juan.
1: Buenos días. Que tengan un bonito día de laborar. Por favor, podrán saludar a Juancito, a Mercedes, a Juan Manuel, a Nicole. Gracias, gracias por todo. Gracias, gracias por el aguante que tienen con nosotros. De acá los neuquinos. De acá el Neuquén, San Lorenzo Sur, Ángel. Bendiciones.
2: Muchísimas gracias a las dos personas, muy amables.
3: Muchas gracias. Todo mensaje de Neuquén.
2: Muy generosos con el tiempo. Muchísimas gracias por todo lo que hacen todos los días, que nos mandan mensajes de acá para allá. ¿O
3: así
2: no?
3: Es. Pablo también nos escribe y dice: buen día, mi chica Ceneice y chica en Fuentes. Yo estoy bárbaro del corazón, Omar. Mirá, tuk, tuk, tuk, tuk. Y los corazoncitos azules y amarillos.
2: Azules y amarillo tu corazón, mirá vos.
3: Buen día, Leo 19.
2: Empecemos a calvar ahí porque no sé cómo nos va, dale.
3: Nos dice Graciela, buen día, Graciela, ¿cómo estás? Buen día, Omar y Graciela. El cardenal es un pájaro y tiene la cabeza y el pecho colorado.
2: Mirá cómo sabe, muy bien, muy ¿cómo bien, se llama Graciela?
3: Graciela.
2: Graciela es una fenómena,
3: nos ayudó a hacer todo. Dice en el streaming, así
2: es. Graciela es una fenómena, muy bien, Graciela, muchas gracias, gracias a vos. No me voy a llevar biología. Me llevé biología en segundo año.
3: ¿Te llevaste biología?
2: Sí, la saqué en marzo, pero no se lo digas a nadie.
3: Bueno, vamos con...
2: mensajitos, dale.
3: Mensajitos tenemos. Hola chicos, saludo desde Mar del Plata.
2: Mirá,
3: mucha lluvia por acá.
2: Por streaming nos están mirando. Nos están mirando por streaming, muchas gracias. Muy amable, muy
3: Ricardo
2: amable.
3: Nos manda saludos desde Mar del Plata, desde querida, Mar mi querida Mar del Plata, que allí está Valentino, está mi hijo.
2: Claro, aparte de estar tu hijo, Graciela se en las olas y el mar allá, ¿no?
3: Sí,
2: cuando andabas,
3: por supuesto,
2: con, cuando andabas con bikini todo. Caminando allá, ¿no? Al lado de la playa. ¿Onda, te acordás? No.
3: No, ya ni me acuerdo.
2: ¿Vos?
3: Bueno, nos
2: ya
3: manda...
2: estaba Mar del Plata, Graciela. ¿Eh? Ya se había fundado Mar del Plata. ¿O no?
3: ¡Qué maldad!
2: No, no.
3: ¡Qué maldad! Sí, se había fundado Mar del Plata. Pero qué lindo es vivir en Mar del Plata. Me sale la canción. Es hermoso Mar del Plata.
2: Colón ya había
3: me
2: llegado.
3: Gusta, me gusta.
2: Colón ya había llegado a Mar del Plata.
3: Pero además, ¿viste lo que dijo el intendente Mariano Gaido el otro día? Que ya tiene más costanera Neuquén que Mar del Plata.
2: Ah, mira, sí lo dije. Yo,
3: lo
2: no dije nada cuando dije, porque
3: digo, ¿no
2: después
3: mucho?
2: De la mirada pero que me sí. hizo, después de la mirada que me hizo cuando yo dije con fondos propios, viste, yo no miré
3: ¿pusiste
2: nada.
3: ¿Pusiste Carly algo de Mar del Plata?
2: A ver, vamos a escuchar a Mar del Plata, a ver qué dice Mar del Plata.
3: Para Ricardo.
2: Ah, mira. Ahí está, verás. Bueno, pero visita Río Negro, visita Neuquén,
3: bueno,
2: lo que te ofrece
3: también
2: acá.
3: Es lindo recorrer otros lugares.
2: Sí, por supuesto que sí, por supuesto que sí. Mientras preparamos la página de lu19.com.ar, otro mensaje más, Graciela.
3: Bueno, y decía que había mucha lluvia, ¿viste la piedra que cayó en provincia de Buenos Aires, en distintos lugares? Realmente duro, ¿no? Estoy buscando, ahora te digo más, si querés.
2: Te quedaste en Mar del Plata, ¿cuántos recuerdos?
3: Acá tengo,
2: Graciela.
3: Acá tengo.
2: Lo que pasa en Mar del Plata se queda en Mar del Plata, Graciela.
3: Ahí está. Hola, muy buenos días, buen martes. Quiero contarles que el tráfico en la ruta 67 y 51 es normal, clima normal por estos lados, nada de lluvia, nada de neblina, como todos los días las luces de las rotondas siguen apagadas, ¿eh? Vamos contando, poniendo palitos ahí.
2: ¿Cuántos días?
3: Y no, ahí tenemos la imagen, Daniel Polanco, al director de streaming, le digo, esto fue ayer, nos dio hambre con los muchachos y paramos a la orilla de la ruta 67 a comer algo.
2: Ah, mirá. Bueno.
3: Qué lindo.
2: Mirá.
3: Tranca.
2: ¿Quién es este señor?
3: Luis.
2: Ah, Luis, ¿cómo te va? Mirá, en vivo y en directo tenemos ahora.
3: El otro día
2: ahora
3: nos mandó una foto de el naranjo que tiene en la casa la madre, que no sabés lo que es.
2: Mirá la parrilla que tienen, chepa, mirá vos. De ahí una carne y la verdura, mirá qué rico, che, todo bien. Bueno, Graciela,
3: bueno, otro de los mensajes dice, hola chicos, buenos días, Icari. Y nosotros nos preguntamos lo mismo, Icari, Karina.
2: Hay que dejarla que disfrute,
3: sí,
2: che, está de vacaciones.
3: Karina, merecidísima.
2: Ayer me mandó una foto que no la puedo mostrar porque es foto donde estaba...
3: En ¿viste? París.
2: No, estaba en Villa La Angostura esquiando, vos no me creías, ¿viste? En Bariloche, fue a conocer, está bien. me parece bueno, excelente.
3: ¿Cuándo viene esta semana, no?
2: Esta semana ya llega.
3: Vuelve Karina, nosotros también la extrañamos, pero ¿cuánta gente nos ha preguntado por
2: Karina? Muy bien. Bueno, Graciela, déjame un segundito. Sí. Mira, en lu19.com.ar allá, en esta página, por supuesto, en esta página vos tenés un clic donde dicen radio en vivo, nos escuchás en vivo en lu19.com.ar, y estamos. Hay unas imágenes también nuestras del streaming, que está también Canal 10. Mirá vos, che, estamos allá. Decimos sola y aparecemos sola después ahí. Más móviles conectados al 911. Río Negro amplía la geolocalización en tiempo real. Chipoletti, habrá cortes de tránsito por los festejos del 123 aniversario, que es este fin de semana, ¿eh? Se tira la casa por la ventana en Chipoletti. Bueno, mirá, esto es la ONU. Habló de la economía, las deportaciones y dejó polémicas declaraciones. Y hay muchas más noticias que podés buscar en la página que tiene lu19.com.ar. Mira, hay de todo, deporte, cultura, nacional, internacional, hay de todo. Así que hay arte, entretenimiento, de todo lo que vos podés imaginarte, está en la página que tiene lu19.com.ar. Las 6:35, Graciela, y antes de ir al cordillerano, mira, tenemos el cronograma de pagos, Graciela.
3: Sí.
2: ¿Eh? ¿Se paga cuándo, Graciela?
3: Se paga el jueves 1 de octubre, se paga los sueldos de septiembre a toda la administración. Incluye salud pública, incluye guardias, horas extras de salud, policía de Río Negro, servicio penitenciario, provincial, docentes y porteros, ley 1848-844, sí. Vialidad.
2: ¿Y qué más? Realidad, pensiones de bomberos voluntarios, agentes de los poderes legislativos, judicial y organismos de control. Te llama Eber Roberán. Bueno, ¿vamos ahora con qué?
3: Otro mensajito más. Vamos con otro mensajito. Buen día, gente, siempre mirándolos y escuchándolos. Firmes, saludos, Nano.
2: Nano.
3: Y nos manda una foto nuestra.
2: Una foto nuestra, mirá,
3: una
2: Nano.
3: Una captura,
2: mirá vos.
3: Pantalla.
2: Hoy me viene con color, mirá. Ah, mirá. La foto.
3: Bien.
2: Muy bien, la foto. Esa debe ser la casa, ¿no? No creo que sea el dormitorio eso. No, Nano.
3: Bueno, y ahí también nos mandan desde Zapala. Dice, buen día, Mari Graciela. La manada de mi Zapala, querido Jorge de Barrio Euroclub, Neuquén. Que tengan lindo día. Nos mandó un link de Zapala.
2: Para que te hagas un llamado, Graciela. Ahora seguimos. Vamos con el cordillerano, a ver qué dice el diario El Cordillerano, Rapidito le comentamos, nos vamos a Bariloche. Atención a gente de Bariloche, a ver, queremos leer algún mensajito de Bariloche, de toda la cordillera y también la cordillera del Neuquén. A ver, elcordillerano.com.ar dice, Bariloche la carta y un chef revolucionario que escapa de las etiquetas. Ah, mira vos, hasta un pochoclo es molecular, está cocinando acá en el cordillerano, estaba la foto ahí, mirá.
3: ¿Pochoclo?
2: Sí, mirá, el pochoclo. Mirá vos, en el cordillerano. A ver, ya te digo cómo se llama, me quedé con la duda, que dice que el pochoclo es lo mejor. Se llama Martín Altamirano, te estamos nombrando, Martín, ¿eh? Así que a ver si mandás un pochoclo para acá y comemos entre todos. Y lo probamos, ¿no, Carlitos?
3: Rico,
2: no, Polanco. Y probamos a ver si es rico, ¿no? Lo que está.
3: Sí.
2: Bueno, mande algo para acá, que acá le decimos. El chef Martín Altamirano, para luego expresar, se trata de una fiesta gastronómica y de productos de la cual disfruté muchísimo el año pasado. Bueno, estamos, no sé quién es el señor, le mandamos nuestro respeto como siempre. Foro por los derechos de las personas mayores en Bariloche, ante el avance de los trámites online, piden que permanezca la atención humana. Claro, hay gente que le gusta que vayas vos, las atiendas bien, una sonrisa,
3: hay gente
2: una alegría.
3: No maneja redes.
2: No, por eso no quiere.
3: Es una realidad.
2: Sí, no
3: hay
2: quiere.
3: Todavía
2: gente que no quiere tampoco.
3: Muchas generaciones, sí, que están en la transición. Pero no le podés obligar a la gente que haga los trámites online.
2: No.
3: No,
2: bueno,
3: podés.
2: Dice, escucha, Graciela, ¿querés estudiar medicina en Bariloche? Dice el cordillerano.
3: Bueno.
2: La Universidad Nacional de Río Negro dará una charla clave para los futuros ingresantes. Bueno, todas las noticias que vos querés leer de Bariloche, de otros puntos y demás, ¿dónde están? Están en elcordillerano.com.ar. Vamos, Graciela, con otro mensajito.
3: Bueno, otro mensajito. Buen día, de acá, de Chipoletti. Los escucho,
2: mirá,
3: todas las mañanas. Saludos, soy Diego. Diego, gracias por
2: Diego
3: escucharnos. Me parece que es la primera vez que escribe Diego.
2: Mirá, acá nos mandan una foto de Zapala, mirá.
3: Ah, mirá ahí, Zapala, claro, este con el mensaje que leí hace un ratito.
2: Está la Mafalda de Zapala, mirá vos.
3: Mirá qué hermosa, es hermosa.
2: Una Mafalda, Mafalda esa, ¿eh?
3: Muy linda.
2: Una Mafalda, Mafalda. Mafalda, ¿sabés qué me está diciendo, Graciela? ¿Qué? Omar, te estoy mirando, vamos a la pausa. Bueno, Mafalda, dame un mensajito más y vamos a la pausa.
3: Un mensajito. Dice, buenos días, Graciela y Omar. Decile a Omar que le manda saludos mi cuñada, Alexandra Guto Urbay. Soy Anda. Graciela de General Roca. Ah la vos. Querida Alexandra Guto Urbay.
2: Claro. Grabé el pasajero con ella, vino con un peinado impresionante.
3: Hermosa mujer, buena.
2: Y viene los sábados a la radio con Diego Navarro. Lo que podés hacer, la buscás en YouTube, pones el pasajero del 10 y la encontrás a Alexandra. Te mandamos un beso grande, la pasé muy bien en el pasajero. ¿Qué mandó el mensaje?
3: Manda el mensaje...
2: Bueno.
3: Para que empiece a contar. Otra tocaya.
2: Bueno, buscarlo. ¿Lo contaste?
3: Sí.
2: Bueno. Vamos a la pausa, ¿te parece?
3: Estamos nos manda Karina la pausa, mirá.
2: Ah, mirá esta Karina. Vamos a la pausa, ya estamos con ustedes. En un ratito nada más quédate ahí porque hay noticias, hay comentarios, todo lo que vos querés saber de Río Negro, de Neuquén, el país y el mundo, está acá, está en La Voz del Comahue, está en el streaming de LV19 en vivo, en el YouTube, y está en Canal 10. Vamos a la pausa, la gente sigue opinando. ¿Con qué número, Graciela? Rapidito.
3: Al 2995-1121-44.
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0: Las 6 de la mañana, 45 minutos. Mirá, les contamos a la gente que la rotonda en estos momentos de Ruta Nacional 22 y 151 de a poquito va con sus respectivos autos, como es habitual todos los días.
1: Pero
0: ¿no?
1: Está fluido, Omar,
0: está
1: mirá.
0: Fluido,
1: muy,
0: o sea,
1: fluido.
0: Lo que te quería decir, celeste, ¿no? Mirá vos.
1: Sí, el cielo celeste.
0: El cielo celeste.
1: Esto quiere decir que tienen que salir a esta hora para Neuquén.
0: Claro.
1: ¿No? Es otra cosa. Sí. Te evitabas después de quedarse un rato en Neuquén, pero. Mira, no es lo mismo ahora en un ratito, se va a ir llenando, pero hasta ahora está súper fluido el tráfico.
0: Graciela, antes de leer, porque voy a leer ahora la página, lo que tiene en internet, LM Neuquén, antes de leer LM Neuquén, Graciela, contame los datos del tiempo aquí en la región del Alto Valle.
1: Tenemos 9 grados 4 décimos de temperatura aquí en el Alto Valle, la humedad 55%, la sensación térmica es un poquito más baja de 8 grados 9 décimos y el cielo está completamente despejado.
0: Bien.
1: Y para hoy se esperan 18 grados de máxima con alguna ráfaga de viento, pero no muy fuerte, por la tarde. Y viento regular del sur-sudeste de 13 a 20 kilómetros por hora.
0: Vamos a LM Neuquén, a ver qué dice, mira, LM Neuquén. Cooperativa 127 hectáreas, los tres frentes judiciales que definen el futuro del loteo de la meseta. Tierras en la meseta, ¿no?
1: Hay cientos de estafados,
0: sí, estafados, sí, la verdad, sí. Después dice, alerta, advierten que no hay que meterse al río, el Limay y el Neuquén tienen mucho caudal. Y el agua está muy fría. Después así fue el impactante choque en el que una moto quedó abajo de un camión de criba. Esto es en la ciudad de Neuquén capital. Condenaron a 7 años a un hombre que participó de un robo disfrazado de operativo policial. Y una de las últimas noticias, multan a un desarrollo inmobiliario por construir un puente ilegal. E investigan la contaminación, esto es en Villa La Angostura, en la provincia de Neuquén. Mira, seguís dando...
1: Y Omar, hay una noticia que creo que se hizo viral. Sí. El móvil de TN, del canal de noticias TN, fue a hacer la cobertura con Rodrigo Silva y el camarógrafo Ariel Cabreras, que son los corresponsales, y quedaron allí varados,
0: En el río Manso.
1: Y menos mal que estaban al lado de un árbol y eso los contuvo, ¿no? Pero mira cómo quedó la camioneta hasta la ventanilla de agua.
0: 20 metros,
1: claro. De golpe encontraron un pozón y mira cómo quedó.
0: Y los equipos,
1: así que mediante una salida al aire relataron que se encontraban a 100 metros del cauce de la zona de Tronador. Allí reconocen que hubo una falla en la elección del camino del paso y al cruzar por este sector estaba visiblemente inundado. La camioneta en la que se trasladaban ingresó por una parte muy profunda y fue arrastrada por la corriente y ahí quedó contenida por ese árbol. Si no, no sabemos dónde terminaban. Pero bueno, fue una de las imágenes en la jornada de ayer.
0: Bien, bueno, esta es la tapa que tiene LM Neuquén. La gente se ha comunicado, Graciela nos da a conocer sus opiniones. ¿En qué número? Contale a la gente ese mensaje.
1: En el 2995-11-21-44. Y tenemos algunos mensajes en el streaming.
0: Vamos al streaming,
1: que
0: dale.
1: Nos dice Bani, buenos días, un gran abrazo a ustedes. Gracias al streaming por YouTube puedo mantenerme informada cada día. Saludos desde sector sur, toma de las vías de ferry.
0: Ah, mirá.
1: Muchísimas gracias,
0: gracias
1: por ese mensaje.
0: A toda la gente de Chipoleti, acá local, ya estamos con lo que dice en página de internet, el diario Río Negro, pero decime qué.
1: Cari Montiel, buen día, bendiciones, Graciela Omar, qué lindo. Karina en París. Es lo que uno se lleva en la vida. Hay que disfrutarla. Soy Cari Montiel de Cordero. No, pero no está en París.
0: No, está en Villa La Angostura. Ya lo dije varias veces.
1: Tampoco.
0: No, está en Villa La Angostura.
1: Bueno, seguro que mañana o pasado ya la tenemos por acá.
0: Semana,
1: Nosotros decimos en chiste, ¿no? Que está recorriendo el mundo.
0: ¿Quién? Sí, me parece bien.
1: Bueno, ¿quién va a estar en París? Seguramente va a ser los gobernadores de Río Negro, Neuquén, Milei y varios otros gobernadores porque se van a Francia.
0: A Francia también.
1: A la Argentina Week.
0: En el día de hoy.
1: Hasta el viernes.
0: Por eso dice el diario Río Negro.

0: Quiero, Graciela, mientras buscamos más mensajes en el número de la radio. El diario Río Negro dice: Argentina Week con agenda confirmada, Milei va a exhibir apoyo político local en París en medio de la búsqueda de inversiones. El riesgo del país encadenó 11 subas al hilo y hasta tocó su valor más alto en el 2026, fuerte revés también para los activos argentinos. Malvinas, Cancillería denunció vuelos ilegales mientras avanzan los negocios entre Chile y Reino Unido por una ruta marítima. A ver, buscamos más títulos que tiene. Bueno, acá estaba lo de la conmoción con la policía de Neuquén, ¿no? Por esta muerte del sargento. Lo comentamos tempranito, Graciela, ¿te acordás?
1: Sí.
0: Un sargento del río Nahueve, camarada y amigo. Confirmado, ¿cuál es la película que va a representar al cine argentino en los premios Oscar y dónde verla? Y también abajo, ¿cómo está esto que dice lo que hablábamos también hoy? Tras los despidos, Milei afirmó que la Quinta de Olivos es una base militar y habló de la denuncia por desvío de alimentos, que fue una polémica en todos los medios, que lo comentaste hoy tempranito, claro. Vos, Y por último, La Libertad Avanza busca imponer su propio proyecto sobre morosidad familiar sin intervenir en las deudas.
1: Y, para y hay es una noticia, sí, que dice: cuatro funcionarios municipales de Viedma serán investigados por una contratación que resolvió el Tribunal de Cuentas.
0: Ah, lo vamos a averiguar ahora.
1: Eso es otro de los títulos, algo que venía hace bastante tiempo, creo que quedó por fuera, no fue responsabilizado el intendente, pero sí la decisión fue tomada por mayoría tras el cuarto intermedio en el que se debatió la responsabilidad del jefe comunal en la licitación de obras públicas, dice el diario, adjudicadas a su familia.
0: Bueno, el diario Río Negro, entonces, la información también de Viedma, capital de la provincia.
1: Muy cerquita nos escribe Pablo Iván, Pablo, que dice: estás? Buen día, saludos desde la hermosa Las Grutas. Anda. Además, buen día, gente linda, hoy los escucho por radio, ya que no estamos recibiendo imagen de Canal 10.
0: ¿Por qué?
1: No sé, como cada mañana, son mi compañía, un saludo y que tengan un hermoso día, Mono de Catriel.
0: Bueno, a ver, le vamos a preguntar a la gente de Catriel.
1: Y nos manda hoy un corazoncito, gracias, raro, bueno, Mono.
0: Que alguien nos diga, ¿no? Pero hasta el momento todos nos han dicho que está bien.
1: Bueno, vamos a ver qué es lo que pasa en Catriel.
0: ¿Qué es lo que pasa en Catriel?
1: Y,
0: ¿qué más?
1: ¡Ay, mira! Tenemos acá una Mafalda hermosa. Ah, mirá, vamos a reenviarla para que la puedan pasar por el streaming. Esto sí está lento, así que si querés ir con algún título.
0: Sí, bueno, acá nos preguntan, si es Catriel, sí, de Catriel, que nos están mirando en Catriel. Vamos a ver qué pasa allí, por supuesto. Estamos preguntando a los chicos ahora de Canal 10, nos dicen en Canal 10 que estamos saliendo bien, pero bueno igual preguntan,
1: no,
0: igual
1: no los ven en Catriel.
0: Igual
1: bueno,
0: están preguntando, Graciela.
1: Antes le mostrábamos la, sí, Mafalda de Zapala, ahora buenos días, de Neuquén, Álvaro, saludos a mi esposa Elizabeth, fanática de Mafalda. Ah, mirá qué hermosa Mafalda nos está mandando. Qué linda es Mafalda.
0: Hay una falda parecida que es la que está acá, esta no es del Centro Cultural de Chipoletti,
1: Puede ser.
0: Sí, debe ser también esta. Hay tantas Mafaldas que a veces uno ve.
1: ¿Cuánta gente de Neuquén?
0: Tanta de estatua como la vida real.
1: Omar, muchísima gente desde Neuquén nos está escuchando, así que el saludo para todos ellos.
0: Para todos ellos. Pero ¿sabe dónde nos vamos, Graciela?
1: ¿A dónde?
0: Nos vamos a AN Roca, a ver la gente de Roca, donde está Canal 10 en estos momentos. ¿Qué dice AN Roca? Rapidito les cuento. Se viene la lluvia a Roca, Graciela, ¿qué va a pasar? El pronóstico anticipa lluvias y fuertes ráfagas de viento. Además, también dice: salud, derechos y prevención en el canalito. Se viene una jornada integral exclusiva para los adolescentes. Y incendio de un camión de cargas con destino a Roca. Vecinos reclaman pérdidas de hasta $1,000,000. Y por último, de alumno a director, la historia de Adalberto Ercilapé, dije bien, ¿no? En el set número 1. Y Aguas Rionegrinas renueva la planta cloacal de Roca. Ha instalado también 6 aireadores y va a reforzar de seguridad del predio. Bueno, esto es lo que dice AN Roca, Graciela, que le hemos dado lectura también allá donde está la gente de Canal 10 en Roca. Bueno, le damos dado lectura a AN Roca. Más mensajitos, Graciela, ¿en qué número? En el...
1: Creo que por ahora estamos, A ver, acá tenemos, sí, entraron nuevos mensajes. Dice: buenos días, Omar y Graciela. Acá en 5 Saltos. Ponete de pie.
0: Me pongo de pie.
1: Sí, tampoco los puedo ver por Canal 10.
0: Ah, mirá.
1: Los veo por YouTube. Ayer tampoco salieron.
0: Bueno, hay algunos, bueno, ahí nos están escuchando en Canal 10, a ver qué es lo que pasa.
1: ¿Por qué no
0: salieron? Hay en algunas localidades donde no llega la imagen, pero estamos acá nosotros, estamos acá, dale.
1: Buenos días, los veo todos los días temprano tomando mate, soy Ramcán, de Santiago del Estero. Me encuentro trabajando por Roca. ¡Ay, qué bueno! Mirá, Santiago del Estero está trabajando acá en Roca. ¿En qué trabajas, pero?
0: Que nos contanos diga
1: un poquito más, ¿eh?
0: Nos gusta saber todo nosotros que ya estamos con...
1: claro, me puso Ramcán, digo yo. Debe ser Ramón. Seguro Ramón, que acá el autocorrector...
0: A ver, pará. Pará que esto está quedando rápido, ¿no? Que son la maestra.
1: Horrible, lo leí. Me tengo que poner anteojos, sí. Me tengo que poner anteojos porque esta no, viste, no amplias la.
0: Graciela, con mucho
1: Ramón,
0: respeto,
1: perdóname.
0: Pues sabes que la llamo y no me contesta.
1: De cualquier manera.
0: Sí.
1: ¿Eh?
0: La de primer grado, sí.
1: Sí, sí.
0: Bueno, ahora vamos a llamar.
1: María.
0: Ahora. Listo. Le está LM Chipoletti. Mirá, estamos en Chipoletti con todas las noticias de Chipoletti. A ver qué dice LM Chipoletti, rapidito te lo digo. Gran despliegue de bomberos en Chipoletti, se incendiaron 5 autos con solo 2 horas de diferencia. Denunció a un conocido por acoso callejero y propuestas indecorosas que resolvió la justicia. Rescatan al equipo de tenis, lo que dijo recién Graciela, en el río Manso. Piden 6 años, 6 meses de prisión para un curandero por la violación de un adolescente. Esto fue...
1: aberrante, ¿no?
0: Sí, tremendo.
1: Estuvimos hablando, no sé ustedes qué opinan, pero 6 años de prisión, nada, ¿no? Por abusar... violar a una menor es muy poco tiempo, me parece, ¿no? Digo yo.
0: Esto fue en Chichinales, realmente lamentable. Bueno, es la tapa que tiene LM Chipoletti en el día de hoy. Vamos con más mensajes.
1: Soy Ramón, me escribe, escribí mal, perdón. Bueno. No, yo lo dije mal. Yo lo dije mal, Ramón.
0: Las 6:56 a.m, se está preparando Rigo ya, mirá.
1: Sí.
0: Ahí acá me dice, ya estoy preparándome, me dice, está
1: bueno,
0: en moto, mirá.
1: Viste
0: ahí está el ruido, mirá, está a ver la moto, che, a ver, está el ruido.
1: ¿Qué moto?
0: Ah, no me quemé.
1: No me quemé.
0: Bueno.
1: Bueno, ahí viste que quieren regular el uso de los monopatines en la provincia de Río Negro.
0: Ah, mirá. No, hay que avisarle a Gustavo.
1: A Gustavo,
0: a varios,
1: claro.
0: Che, a varios hay que avisarle acá. Che, Graciela, ¿cómo te ves el monopatín?
1: No sé. Por ahí está bueno, ¿no? Me da un poquito de miedo, es un poco miedosa. Pero
0: ¿al monopatín o a vos?
1: Al monopatín, a la velocidad. Tengo miedo a la velocidad. Por ahí como... Pero la legislatura aprobó en primera vuelta el proyecto que busca establecer un marco regulatorio provincial para la circulación de monopatines eléctricos y otros vehículos de movilidad personal. Siempre que habla Rigo y vemos muchísimos, ¿no? Cada vez más monopatines.

0: medio ágil, económico, ¿no? Súper económico.
1: Al que lo veo a veces el monopotín es a Leandro Domini, el
0: ¿también?
1: Responsable de deportes de la Municipalidad de Chipoleti.
0: Bien.
1: Lo he visto tempranito.
0: Claro. Bueno, se debatió bastante y fue ajustado el margen de votos. 20 votos a favor tuvo y 16 en contra. Pero bueno, logró superar la primera fase para el tratamiento. Durante el debate quedaron expuestas diferencias respecto a hasta dónde se debe avanzar con la regulación y cuáles son las atribuciones que corresponden a los municipios.
1: Ah, mirá.
0: Pero bueno, Acevedo, que es el impulsor
1: de andar en monopatín,
0: de esta ley, dice que es necesario regularlos, ¿no? Cada vez más gente anda en monopatines eléctricos o monociclos o este tipo de dispositivos y hay que poner reglas claras para la convivencia.
1: Bueno, quien no anda en monopatín pero anda en moto o se lo ve también trotando, buscando la noticia, ¿sabes quién es?
0: ¿A quién?
1: Es Rigo, lo vamos a saludar. ¿Cómo te va, Rigo? ¿Cómo estás? Buen día.
2: Muy buen día, chicos. ¿Cómo andan ustedes?
1: Muy bien, Rigo. ¿Cómo estás vos? Un día martes, el día del ñoqui, Rigo.
2: El día del ñoqui, qué rápido que pasó septiembre.

0: ¿Viste?
1: Volando.
2: La verdad me he sorprendido. Yo me hacía mitad de mes recién.
0: Bueno, el que está contento es Conejito Alejandro.
2: ¿Ah, sí?
0: Y sí, pues ya no lo van a nombrar más, estaba cansado ya. Tuvo fama todo este mes y ya...
1: ¿Conejito Alejandro?
2: Claro,
1: porque
2: se va el meme. ¿No es Daniel Agostini?
1: No, Agostini
0: Daniel
1: en agosto.
0: Agostini en agosto.
1: ¿Y por qué Miguel con Alejandro?
0: Vamos,
1: me quedó la duda, alguna canción debe tener.
0: Vamos a hablar de la ruta, dale, porque estamos
2: ahí. No. Tenés razón.
0: Vamos a hablar de la ruta, porque hacemos un,
1: claro, ¿no?,
0: un meme para toda la gente acá, ¿viste? Después estoy yo incluido, no tengo nada que ver. Uno que habla de Agostini y la otra que... Ahí está, escuchá.
1: A ver.
2: Escuchá.
1: No la tenía, Omar, perdón que no estoy en la tuya, pero no.
0: Vamos
1: no
0: a la ruta,
1: conocía.
0: Dale, ya está. Después
1: ¿Vos la conocías esta canción, Rigo?
2: Sí, por supuesto.
1: Claro.
2: Sí, he hecho magros y paupérrimos intentos por bailarlo en algún momento.
0: Bueno. Escuchame una cosa, lo que pasó en septiembre se queda. Lo que pasó en septiembre se queda en septiembre, Rigo.
1: Acá Carlito dice, lo puedo decir, Carlito, más noche que la luna, dice.
2: Sí, totalmente, por supuesto. Pero, bueno, con
0: más botella que una distribuidora, dice acá, mira.
2: Nunca fue mi principal atributo el baile, es más, bailo de tal manera que conseguí auspiciante para bailar Loma Negra, porque soy una bolsa de cemento. Menos articulación que una bolsa de cemento tengo para bailar.
0: Después de este momento humorístico y demás, que la radio acá te paga la empresa para que hables de la ruta, anda a la ruta, dale. Ya está. Demasiado para mí, te voy Graciela hoy ya demasiado para mí, vamos a ponernos serio, vamos a trabajar, que para eso nos pagan. Por Dios, las 7 de la mañana, un minuto, 5 minutos estás hablando de lo que haces con tu vida, ya está.
2: Hay que encarar estamos llegando a mitad de semana, hay que encararla con humor, porque si no llegamos a lo que resta, ¿no?
0: Cerró la tarjeta, chicos. Graciela, te aviso.
1: ¿Hoy cerró la tarjeta?
0: ¿Podés comprarte el perfume?
1: No, la mía todavía no.
0: Estaba, mira, yo preocupado por ver si me puedo comprar, puedo pagar la luz ahora a fin de mes, y ella me dijo, no, Mar, quiero que cerre la tarjeta porque me quiero comprar un perfume.
1: ¡Mentira! No dije nada.
0: Bueno, pasa en la vida. Pasa en Canal 10, pasa en la radio, pasa en el streaming y pasa en la vida real, dale.
2: Y pasa en las calles, en las rutas. Bueno, les tengo una buena noticia. Es temporal, porque sé que no va a durar mucho, porque sabemos cómo es esto, pero sí. Los arreglos del puente ferroviario, debajo del puente ferroviario de la ruta 151, que relatábamos ayer a media mañana, que estaban comenzando por parte del municipio de Chipoleti, ya está dando buenos resultados en la rotonda de Chipoleti, chicos. Se trababa muchísimo porque había mucho tránsito proveniente de 22 que entraba a 151 y que por la demora allí debajo del puente trababa la propia rotonda, o sea, la fluidez que podemos ver ahora a partir de la pavimentación o la habilitación, mejor dicho, del tramo pavimentado en Neuquén, permitía una fluidez, pero se trababa en la rotonda. Bueno, los parches que se realizaron ayer debajo del puente permiten ahora que haya más fluidez en los tres accesos a la rotonda, que me refiero 22, Pacheco y 151, para que, bueno, no sea un dolor de cabeza atravesar esa rotonda. De todas maneras, ya hay demoras. El hecho de que hayan habilitado el tramo pavimentado del lado neuquino y que hayan arreglado los baches que había, en realidad los pozos con aires de pileta que había debajo del puente ferroviario, ya es un aliciente. Eso no hay que descalificarlo, no hay que restarle el valor que tiene tampoco. Pero bueno, ya hay demoras, obviamente mucha gente ingresando a la ciudad de Neuquén. Estamos hablando de que aproximadamente por ruta 22 estamos en una de... ¡Opa! La fila por 22 está a mitad de camino entre Toschi y el cruce de la isla Jordán, chicos. Es una fila bastante larga, pero cuando ya se atraviesa la calle Lisandro de la Torre, empieza a hacerse cada vez más fluido. O sea, la parte más compleja del tránsito está más entre la Isla Jordán, el cruce de la Isla Jordán, Julio Salto, y la calle Lisandro La Torre, que de allí en adelante. No sé si me explico, chicos. Pero más o menos estamos hablando de una demora que ronda los, ya les digo, 16, 17 minutos en este momento, a tener paciencia. Bueno. Por ruta chica, perdón, por 151 y circunvalación camino al tercer puente, estamos hablando de aproximadamente 13, 14 minutos de demora en este preciso momento. Bastante menos ayer, ¿eh? Ayer hasta ahora estaba bastante más cargada. Y después, los otros dos cruces interprovinciales, bueno, con la normalidad de todos los días, la Belgrano en Centenario con ese semáforo nuevo que genera alguna complicación, y Barda del Medio despejado. Dique compensador para el tránsito que va rumbo al corazón de Vaca Muerta. Sepan que ya a mitad del dique empieza a demorarse, estoy viéndolo bien en detalle, chicos, pero está... Hay algo raro, gente. Está menos cargado que ayer el dique compensador. La fila de vehículos detenida, está más o menos en 200 metros. Ayer triplicaba o cuadruplicaba esa distancia. Y la demora entre en 7 y 8 está aproximadamente en 8 o 10 minutos. Muy poco, Me sorprende, poco para lo que estamos acostumbrados a ver allí en la zona peripetrolera, camino a la zona vitivinícola, en cercanías de Chañar y Añelo. Ruta 22, desde Chipoleti a Chichinales, vamos a Puente 83. Bueno, hay un poquito menos... Chicos, veo menos tránsito.
1: Sí, no sé
2: qué está pasando,
0: Sí.
2: Pero... Se ve reflejado menos tránsito. En Puente 83 tenemos una demora aproximada de 4 minutos por lado. Es una marcha lenta, pero constante. Y luego se libera hasta llegar a JJ Gómez. Así, camino a Guerrico, tenemos una demora de aproximadamente 14 minutos. Está muy cargado el cruce de Gómez, chicos, Muy, muy cargado. Y mano a General Roca, aproximadamente 4 minutos la demora. Atravesamos la capital de la manzana. Cervantes, Maiqué, Huergo, no vemos nada, Godoy, en Regina el paso por el puesto caminero ronda los 3-4 minutos por lado, y la bajada de Chichinales, me refiero el ingreso al Alto Valle de Río Negro desde Valle Medio, más o menos, no es demora, chicos, es una merma en la velocidad del tránsito solamente a la altura del puesto caminero, tanto para ir como para volver. Chicos, yo tengo entendido que el mito es que el 29 es el único día que van a trabajar los que no trabajan.
0: Claro.
2: Pero...
0: O el día ñoqui.
2: Claro, por eso que es el único día que van los ñoqui a trabajar para cobrar. Pero lo que estoy viendo es menos tránsito que lo que vemos reflejado habitualmente hasta ahora, chicos, Me llama poderosamente la atención. El cruce de Julio Salto y Ruta Chica, o Ruta Chica y Circunvalación, porque allí cambiaré de nombre, está por Ruta Chica en aproximadamente, ya les digo, 8 minutos, por Julio Salto unos 5 o 6 minutos. No, la verdad que sigo relatando, pero con sorpresa,
0: Está bien, porque, usted relate nomás.
2: Porque me llama la atención la cantidad de vehículos, es bastante menos. Y vuelvo a pasar por la rotonda de Chipoletti, ahora un poquito más cargada, Ahora un poquito más cargada.
0: Estamos mirando nosotros acá a través de la pantalla las imágenes que tiene canal, que tiene la radio, ¿no? Con Canal 10, en el stream y demás, le contamos a los oyentes. Se ve bastantes vehículos. Gente que viene de Neuquén en la
2: rotonda. Sí, y no me dejen mentir, Omar. Lo que te estoy diciendo es que hay más vehículos, pero que no hay tránsito detenido, ¿verdad?
0: No.
2: Bueno, eso es una buena noticia. La es una diferencia abismal, ¿no? Cuando tenés que parar, arrancar, eso es un hastío. Bueno, lo que estoy viendo yo aquí es que el tránsito por lo menos se mueve lento, pero de manera constante. Por lo cual la demora no está por encima de los 15 minutos. Para los que vienen desde Allen, para los que vienen por 22, sí, obviamente, entre, como les dije, entre el cruce de la Isla Jordán y Lisandro de la Torre está muy lento, pero luego por lo menos el tránsito se mueve. Diferentes para los que salen por Pacheco, que bueno, al tener la prioridad los que vienen por 22, bueno, se traba un poquito allí. Y lo mismo pasa para los que vienen por 151 bajando por el tránsito de Pacheco y 22. Si se entendió bien, si no, mil disculpas, chicos, porque es tanta información que no sé cómo traducirla en un modo más claro.
1: Está muy bien.
2: Les decía, aeropuerto de Neuquén funcionando con normalidad, 18 servicios en total para hoy, 13 con destino a Buenos Aires, y después tenemos uno a Córdoba, uno a Mendoza, uno a Salta, uno a Comodoro, Rivadavia y el vuelo internacional a Santiago de Chile. Tengo entendido, Gra, que tenemos Tren del Valle.
1: Tenemos funcionando con total normalidad. Bueno. Debe ser por eso, ¿no? Va lleno los trenes y generan menos, menos tránsito, ojalá.
0: Graciela está hablando y está la imagen ahora de
1: la
0: estación del ferrocarril aquí en la ciudad de Chipolete.
1: Bueno. Pero con total normalidad, todos los servicios.
2: Bueno, chicos, me imagino la estación del ferrocarril con la confianza que genera el Tren del Valle, debe estar abarrotada de gente esperando la dupla, ¿no?
1: No hay nadie. No se ve nadie.
0: A veces hay cosas que ni digo, ¿viste? Porque después la gente te llama y lo primero que te dice, vos dijiste tal cosa, y sí, lo dije yo. Y lo dije yo, ¿qué voy a decir?
1: No se ve nadie, no se ve movimiento.
2: Omar, nosotros jugamos para el mismo club, el club de me importa muy poco, o sea, se decimos, después claro. Corregimos, no hay problema. Dale. Yo soy de esos, prefiero pedir perdón que...
0: Trabajamos para la misma radio, no para el mismo club.
2: No, bueno, si no me van a entender los chistes, te tengo que mandar el mail antes. Para
0: no, que pero... Sepas. Te entendí el chiste, trabajamos en la misma radio, pero no en el mismo club, no simpatizamos en el mismo club.
2: No, si tengo que explicar los chistes no juego más, Omar, Yo de acá, me bajo como los pasajeros del tren.
0: Bueno, ¿algo más vas a decir, no?
2: No, Marcito.
0: Pensá que a él le pagan, che, para que salga la mañana, no puedo creer.
1: Pero lo hace muy bien, muy bien.
2: Escuchaste ese himno por ahí, ¿no? Sí.
0: Te despedimos con este himno para vos. A partir de hoy te vamos a empezar a despedir, Carlito, con este himno, ¿te parece?
2: Listo,
0: cuando suene esta musiquita es porque ya la gente evoca vos. Silencio.
2: Le pido a Dani Polanco que me haga un recorte ahí a Omar diciendo que eso es un himno. Gracias.
0: Nos vemos, que andés bien.
1: Estás muy rápido.
0: Hasta luego, rapidísimo. Yo entendí el chiste del club, sí. Lo que pasa es que, bueno, le quise poner un poco de pimienta porque claro. Si no, no pasaba nada acá. El rating, tenemos que vaya, pum, allá arriba y de repente, viste, habla de Boca y...
1: Tengo un montón de...
0: Habla de Boca y, viste, y... ¿Qué
1: no,
0: pasó,
1: al contrario, acá? Habla de Boca y...
0: Bueno, se llena a ver, mostrame los parentes.
1: Bueno, mira, te leo algunos. Tenemos
0: 7 de la mañana, 11 minutos. Vamos a la pausa, pero está bueno, Graciela con algunos.
1: Nos decían desde Catriel y de Cinco Saltos que lo ven por cable, que le llega por cable.
0: Ah, por cable le llega.
1: Y bueno, ahí no lo vieron.
0: Claro, porque algunos muy. Porque mucha gente usa que no tiene cable. Graciela usa directamente la televisión abierta, es decir, sin cable.
1: Claro.
0: Con antena nomás. Uh-huh. Bueno, ya va a recibir otro mensaje más.
1: Bueno, tenemos otro que dice: hola, esta es la verdadera tradición de los ñoquis. Héctor de Zapala, que dice: leyenda de San Pantaleón. Bueno, no, es un poquito más larga. Dice: un joven médico peregrino llamado Pantaleón pidió un poco de comida a una familia de pescadores muy humilde. Ellos le compraron su último plato de ñoquis. En agradecimiento, el santo les aseguró una excelente pesca y al levantar los platos, la familia encontró monedas de oro.
0: Ah, mirá vos. Así voy a invitar a alguien para que aparezca.
1: Es la razón de la práctica de fin de mes, ¿no? Los inmigrantes italianos que llegaron al Río de la Plata enfrentaban la escasez de dinero al llegar el día 29, como ahora, ¿no? Y prácticamente el cierre del mes. Los ñoquis se hacían con papa y harina, ingredientes baratos y rendidores. Quienes tenían mejor pasar invitaban a los más necesitados y dejaban dinero en forma discreta bajo el plato como ayuda.
0: Mirá.
1: Muy lindo, lo que nos mandaste, Héctor, de Zapala.
0: Acá nos dicen que desde el Canal 10 están trabajando para restablecer el servicio con el prestador de cable. Así que la gente que nos está viendo a veces por cable... Bueno,
1: tenemos
0: para
1: un poquito más de eso porque nos dice siempre que hay un corte general de Edersa, la empresa... Cotecal, se le corta la señal y estamos varios días sin señal. Lo mismo ocurre si hay viento o tormentas fuertes.
0: Bueno.
1: En Catriel. Así que bueno, ojalá se pueda solucionar, pero...
0: Sí.
1: no debería ocurrir.
0: Graciela, acá me preguntan qué pasó ayer en la zona de las 432 viviendas con la luz. Vos sabés que hubo un corte de energía eléctrica en la luz, que fue cerca de las 10 de la mañana de ayer. Se registró un corte en la zona donde se instala el barrio 432 viviendas de Chipoleti. Bueno, pasadas las 16:17 volvió la luz, Graciela.
1: ¿Ya se lo pasaste?
0: Volvió la luz, ¿no? La contingencia se produjo por un desperfecto en un cable subterráneo de media tensión que abastece a su vez al transformador del barrio, ¿no? Y sector aledaño. Los trabajadores estuvieron haciendo bastante, Graciela, los trabajadores de la DERSA, ayer para poder cumplir con la tarea y poder tener luz en la zona de las 432 viviendas de Chipoleti. Vamos con el mensaje. Está la pausa, ¿no? También.
1: Sí, dale. Pero mirá lo que nos... Se lo mandaste, Karen. Mirá.
0: Ah, mirá.
1: Les comparto una foto en monopatín. Nos manda Monique, que siempre hace estas cosas que nos hacen reír. Y nos vemos vos y yo andando en monopatín.
0: Mirá mi traje, che, muy bien. Mirá mis zapatos ilustrados. Pero, como
1: sí,
0: siempre.
1: A ver, sí, igualito. Mirá, me encantó Monique.
0: Mirá vos.
1: Qué bien que hace estas cosas. Es impresionante. Además, lo hace rapidísimo.
0: La
1: me
0: mía
1: encantó.
0: Más bueno real, tu foto es de...
1: Un día tendremos que hacer un compilado de todo
0: 78,
1: lo que nos mandan.
0: 78, ¿no? 79, 80.
1: No, estoy igualita.
0: Igualita, vamos a la pausa, dale. Les quiero comentar
1: me
0: a la
1: encantó,
0: gente que...
1: gracias, necesita... Monique, le contamos a todos que nos manda estamos vos y yo, uno en cada monopatín, para el que no lo puede ver por el streaming.
0: Claro, que lo escucha por la radio, tenés razón, Graciela, pero la... viste como tenemos, nosotros tenemos acá vida en la radio.
1: Claro.
0: Nos ven de todos lados en las páginas.
1: Qué
0: y demás,
1: lindo,
0: ¿no?
1: Está, me
0: vamos, encantó. Vamos a la pausa, dale.
1: Dale, vamos.
0: Bueno, usted que la ve sonreír y demás, en la pausa, usted supiera lo que pasa en la pausa acá, ¿no? Si usted supiera lo que pasa en la pausa. Mira, apareció Agustín.
1: ¿Hay otra más?
0: No, está Agustín con los jóvenes.
1: ¡Agustín, tanda! Nos
0: ah, mira,
1: dice,
0: tanda.
1: Dale, vamos.
0: Vamos a la pausa, ¿les parece? Dale. Vamos a la pausa.
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0: Las 7 de la mañana, 21 minutos, 7 de la mañana, 21 minutos, estamos en la radio, estamos en AM690, estamos en La Voz del Comahue, estamos en el streaming, buscás en el YouTube, ¿sabes cómo? LU19.com.ar, y estamos en Canal 10, la promoción, mirá, de la noche, 10 en vivo. Bueno, vamos ahora a estar dialogando, ¿con quién? Con Lautaro Martínez, es el presidente de Fogario, es el Fondo de Garantías de Río Negro. Lo vamos a saludar. ¿Cómo le va? Buen día. ¿Cómo está usted?
1: Buenos días, Omar, y gracias, muy bien usted. Un saludo ahí a toda su audiencia y al equipo. Muchas gracias por el espacio.
0: Bueno, queríamos hablar con usted algunos minutitos porque tenemos entendido que se ha anunciado esta primera operación del Fogario en el mercado de capitales. Primero que nada, cuente a la gente qué es esta sigla que yo mencionaba y qué alcances tiene, por favor, en materia económica.
1: Bien. Bueno, vamos por parte. La verdad que estamos muy contentos de haber realizado la primera operación en el mercado de capitales después de un arduo trabajo de todo el equipo de gobierno. Costó mucho tener las autorizaciones, sobre todo porque nos pidieron muchísima documentación el mercado argentino de valores, caja de valores y demás. Pero bueno, después de varios meses de trabajo ya empezamos a trabajar con el mercado de capitales. ¿Qué podemos hacer o qué es lo nuevo? Antes, con el Fondo de Garantía de la Provincia, solo podíamos avalar o respaldar créditos de nuestras pymes en el mercado financiero tradicional, es decir, en los bancos, con los convenios que tenemos, Banco Patagonia, Galicia, Santander, etcétera. Salíamos de avalistas de nuestras pymes en ese mercado, en el financiero tradicional, y ahora, desde que estamos registrados en el mercado argentino de valores, podemos descontar otro tipo de documentos. En el mercado tradicional, generalmente nuestras pymes se financian para créditos de inversión, es decir, comprar maquinaria y todo lo que tiene que ver con cuestiones de inversión de su negocio para poder mejorar sus precios productivos. Y ahora, con el mercado de capitales, esta nueva herramienta van a poder descontar documentos, sobre todo para lo que tiene que ver con el capital de trabajo, es decir, para el giro normal de su negocio. Van a poder descontar cheques de pago diferido, tanto propios como de terceros, pagaré y ojalá que en algún momento hacer una obligación negociable. Para explicarlo en términos simples, ¿qué son los cheques de pago diferido? Es una empresa que cobra un cheque, puede ser de tercero o sobre su propio patrimonio, y necesita los fondos en una fecha futura. Lo que hace es lo descuenta en el mercado con las tasas más bajas y las mejores condiciones de financiamiento. Eso es lo nuevo, porque antes esos cheques los descontaba en el banco con una tasa más alta, y ni hablar si iban a canales informales. Claro. Ahora, con nuestro aval, se pueden presentar ante el mercado y descontar esos cheques para hacerse ese dinero de manera anticipada. Esa es una opción. Y si no, otra opción que tienen es pueden descontar pagarés, que ahí lo que hace una pyme es, con un compromiso escrito, es decir, de ese pagaré, dice que va a pagar una obligación, una suma determinada, en una fecha que está acordada y pactada. Eso le sirve mucho a los distintos sectores productivos que tiene la provincia, que tenemos muchísimo, tenemos una heterogeneidad, la verdad que muy grande. El Pionero tiene todas las actividades productivas en una sola provincia. Entonces, por ejemplo, una empresa de fruticultura, cuando necesita cobrar su cosecha, luego de un tiempo puede emitir ese pagaré o ese cheque, comprar los insumos que necesita durante todo ese lapso de tiempo, avanzar en su producción, y una vez que cobra esa producción, tanto la fruticultura o la ganadería, lo mismo, se hace ese dinero, avanza su negocio y cuando cobra, devuelve el cheque. Claro. Como dije anteriormente, tasas muchísimo más bajas que las que hay en el sistema tradicional.
2: ¿Y quiénes pueden acceder a este sistema?
1: Pueden acceder todas las pymes y los comerciantes de Río Negro. Sobre todo, lo más importante es que estén formalizados. Lo que estamos viendo en Río Negro y los trabajos principales que tiene el Fondo de Garantía, por un lado, es esto de generar adicionalidad financiera y económica, es decir, que nuestras pymes y nuestros empresarios se financien en las tasas más bajas y con las mejores condiciones, mejores plazos y mejores montos. Eso por un lado, y por otro lado, el de la inclusión financiera. Hay empresarios que ya están más estructurados y otros que los tenemos que ayudar y tenemos que trabajar en esto que nosotros llamamos inclusión financiera, para que se ordenen y tengan toda la documentación necesaria para poder aplicar al mercado de capitales, que es un mercado que está estandarizado y piden un poco más de información. Entonces lo que nosotros ayudamos es armar toda la carpeta desde cero, es decir, nosotros no cobramos comisiones por armar la carpeta, por acompañar al empresario en todo el proceso. Generalmente se piensa que el mercado de capitales, esto es para inversores profesionales y es muy complejo llegar, y la realidad es que no, que con nuestra ayuda y nuestro acompañamiento es muy sencillo. Nosotros le ayudamos a abrir la cuenta, lo acompañamos en todo el proceso hasta que el cheque se deposita, o el cheque o el pagaré se deposita en su cuenta. Y lo bueno es que esto es muchísimo más rápido. Una vez que están calificados por el Fondo de Garantía, es decir, que nosotros hacemos el análisis de la empresa y les decimos hasta cuánto lo podemos acompañar, una vez que elevamos el cheque a la caja de valores, a las 48 horas ya tienen el dinero efectivo en su cuenta para poder trabajar y para poder financiar todo lo que necesitan en su negocio, ¿no?
2: ¿Y hasta ahora cuántas empresas, pymes, emprendimientos se han acercado? ¿Consulta a la gente?
1: Sí, muchísimo. Sobre todo por los créditos tradicionales, que es a lo que están acostumbrados. Esto del mercado de capitales hay un gran trabajo por hacer, digamos, de inclusión financiera, de educación financiera, para que conozcan estos instrumentos que en realidad que son muy competitivos y que van a ayudar a mejorar el flujo de fondo de cada uno de los negocios. Hoy nosotros ya llevamos avaladas más de 150 empresas en toda la provincia, en más de 17 localidades, con más de 6 mil millones de pesos entregados en garantías en toda la provincia de Río Negro. Para ponerlo en contexto, es el fondo de garantías que más creció en términos relativos en tan poco tiempo en Argentina, así que se está haciendo un gran trabajo y la gente lo viene acompañando tanto.
2: Claro, ¿y cuál es este?
1: Cumpliendo sus obligaciones, sí.
2: Claro.
1: Y el mercado financiero que acepta las garantías del Fogarrío porque estamos cumpliendo.
2: Claro, ¿y cuáles son las líneas que tiene en este momento la provincia de Río Negro a disposición?
1: Bien, hay muchas líneas. Lo bueno es que la provincia de Río Negro tiene, con la Agencia de Desarrollo Económico, acuerdos con el Banco Patagonia, con las tasas más bajas, tanto para capital de trabajo como para inversión. En ese sentido, las líneas que tiene el Banco Patagonia tienen tasas del 26% para capital de trabajo y 28% para inversión. Estamos hablando de 10 puntos porcentuales mucho más bajos de los que tienen todos los otros bancos en el mercado, así que les menciono esas porque son las líneas más competitivas. Después, en los otros bancos también tienen, depende con cuál trabaje la PYME, tiene otras opciones, pero son a tasas un poquito más caras. Y después, ya cuando hablamos del mercado de capitales, las tasas son muchísimo más bajas, sobre todo a 60, a 90, a 120 días. Estamos hablando de tasas de entre el 20 y entre el 24% para capitales. Mucho más baratas.
2: Claro, bueno, que de todas maneras son altas, ¿no? Son para el momento de que estamos viviendo. Bueno, entonces, ¿cómo se puede comunicar la gente? Esto es a través del gobierno, reiteramos por si alguien no lo entiende, estamos hablando con el presidente de Fogario, ¿no? Que es Lautaro Martínez, que lanzó esta herramienta para poder sostener también, ¿no? O avalar de alguna manera a las pymes, a las empresas rionegrinas. Claro.
1: Correcto, Graciela. Nosotros no damos el crédito, sino que lo que damos
2: claro,
1: es un respaldo. Somos el puente entre el sistema productivo y el sistema financiero para que nuestras pymes accedan al financiamiento que necesitan, digamos, y en función de los productos que se adapten específicamente a su actividad. Bueno. Y en función de eso, para contactarse, depende en qué lugar de la provincia se encuentren, nosotros tenemos oficiales que los acompañan y hacen esa primera entrevista en la que tienen una conversación sincera, y nosotros vemos qué producto ofrecerle, que sea lo más barato y lo mejor posible. En ese sentido, se pueden comunicar por dos lugares. Por un lado, por la página web del Fondo de Garantía de la Provincia de Río Negro, que es www.fogarrio.rionegro.gov.ar. Ahí pueden cargar su formulario de consulta, le hacen preguntas muy básicas y muy sencillas. Lo importante es que un oficial a las 24 o 48 horas se comuniquen con ellos y arranquen la primera entrevista. Esa es una opción, www.fogarrio.rionegro.gov.ar. Y otra opción es enviar un mail a info@fogarrio.rionegro.gov.ar.
2: Bueno, si no, lo busca en la página del gobierno de la provincia de Río Negro. Muchísimas gracias, Lautaro.
0: Gracias por habernos atendido, fue muy amable.
1: No, muchísimas gracias a ustedes por el espacio y ayudarnos a difundir esta herramienta que está ayudando a todo el sector privado de la provincia de Río Negro.
0: Bueno, ahí hablábamos con Lautaro Martínez, es el presidente del Fondo de Garantías en la provincia de Río Negro. Está la página, así que usted puede mirar ahí en la página de la provincia y está todo. Las 7 de la mañana, ya casi 30 minutos, 31 ya, ¿eh? Está Romina Vega, están las noticias de esta hora. Ya estamos con ustedes, quédese ahí.

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0: Hora 7:32 minutos en la República Argentina.
1: Regionales.
0: Estatales rionegrinos cobrarán el 1 de octubre. Provincia anunció el cronograma de pago de sueldos del mes de septiembre para los trabajadores que se va a realizar en una fecha única para la totalidad de la administración pública el próximo jueves 1 de octubre.
1: Nacionales.
0: Máximo Kirchner aseguró que Cristina Fernández tiene la voluntad de ser candidata a presidenta. El líder de la Cámpora señaló que la presentación de la exmandataria ante la ONU, con la que busca revertir su condena e inhabilitación, es una señal de que quiere competir. Sin Cristina en la boleta, el peronismo pierde competitividad, afirmó.
1: Internacionales.
0: El Reino Unido liberó bajo fianza a los 5 detenidos con explosivos cerca de la base aérea RAF Fyfor. La policía antiterrorista británica examina las 3 furgonetas halladas junto a la base utilizada por Estados Unidos, desde donde despegaron bombarderos durante la guerra con Irán.
1: Estos son los datos del tiempo.
0: Temperatura 8 grados, 4 décimas, humedad 62%, viento del oeste a 4 kilómetros por hora, cielo despejado, temperatura máxima prevista para esta jornada 19 grados centígrados. Con más noticias, volvemos en cualquier momento.
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0: Las 7 de la mañana, 35 minutos. Le contamos a la gente de las radios que hay un sol impresionante en la zona de la rotonda. Por eso hay que tener mucho cuidado para transitar en la ruta o en la parte céntrica o alejada, porque el sol te encandila mucho, ¿no? Cuando venís manejando y venís justo frente al sol. Así que a transitar con precaución en las rutas tanto de Río Negro como de Neuquén. Estamos en el YouTube de LU19 en vivo. Ponés y nos ves. Estamos en las páginas que tiene la radio, lu19.com.ar, y estamos también en diario10.com.ar y estamos en Canal 10. Vamos a hablar nosotros ahora con quién, con Juan Pablo Ibáñez, es el director general operativo del sistema de emergencia 911. Lo tenemos en línea. ¿Cómo le va? Buen día, ¿cómo está usted?
1: ¿Qué tal? Buen día, Omar, para vos y para toda la audiencia de Río Negro y Neuquén.
0: Bueno, queremos hablar con usted porque hay más móviles conectados al 911, ¿no? Es una geolocalización, a ver, espero haber dicho bien la palabra, en tiempo real. Cuénteme usted.
1: Sí, los dispositivos ABL, que significan localización automática de vehículos, se están instalando en diferentes móviles policiales, principalmente los que realizan tareas preventivas en toda la provincia de Río Negro. Principalmente se comienza con cuatro ciudades, las más grandes de la provincia, que son Roca, Cipolletti, Bariloche y Viedma, y luego se continuarán con otras cinco localidades más para tratar de abarcar lo máximo posible la tarea preventiva en toda la provincia.
0: ¿Y cómo es toda esta tarea? Cuéntenos, ¿cuál es la tarea del 911 para quienes todavía no saben, ¿no?, en algún punto de la provincia que nos están escuchando? A ver, ¿cómo es todo?
1: Bueno, la función principal del personal del 911 es realizar tareas preventivas para procurar evitar la comisión de hechos, y cuando los hechos se cometen, procurar brindar una herramienta al personal de policía, fiscalías, para esclarecer el hecho. En este caso en particular de ABL, lo que nos permite es poder geolocalizar los móviles y que la autoridad policial pueda saber en tiempo real dónde están ubicados sus móviles y si está realizando la tarea preventiva que tiene previamente asignada. También lo que permite al operador de monitoreo es saber la ubicación de cada vehículo ante una emergencia. En caso de que un hecho requiera la presencia inmediata de personal policial, el personal de monitoreo, el operador, puede despachar el móvil que más cercano esté de la incidencia.
0: Y desde el punto de vista de las tareas que llevan adelante, además, en forma conjunta, ¿no?, con otros organismos, ¿cómo es esta convivencia que tienen, por favor, para el esclarecimiento de casos, además también la búsqueda de respuestas?
1: Y la coordinación con los otros organismos es de vital importancia. Nosotros también trabajamos en conjunto con el personal del CIERME, que ellos también en los móviles de los del CIERME se están instalando los dispositivos de ABL, también tiene el mismo sentido y el mismo propósito, tratar de llegar lo más rápido posible al lugar de la incidencia. Y como usted consultaba recién, es vital la coordinación entre tareas. Nosotros siempre destacamos la coordinación con el personal de prevención, el personal de calle que está realizando la tarea preventiva. Nosotros digamos que somos los ojos del personal preventivo y podemos orientarlos hacia dónde está la emergencia.
0: Bien, lo vamos a volver a llamar. Nos parece sumamente importante seguir haciendo mención a lo que está haciendo el 911, nuestro operativo del sistema de emergencias, que tiene ahora, por la información, una incorporación que se contempla en este plan de 400 dispositivos en total.
1: El objetivo es lograr la instalación de 400 dispositivos ABL en los diferentes móviles, como dije recién, no solo el personal de no solo en los móviles policiales, sino también en los móviles del CIERME, y lograr incorporar y abarcar la mayor cantidad de localidades posibles para poder ser más eficientes, poder controlar y poder también conocer en tiempo real si debemos mejorar en algún sentido, si debemos reforzar la prevención en algún punto de la provincia. Esas son algunas de las virtudes que tiene este sistema de ABL.
0: Bien. Juan Pablo Ibáñez, gracias. Fue muy amable con su tiempo en haber charlado con nosotros.
1: Gracias a ustedes y que tengan una buena jornada.
0: Hasta luego. Bueno, hoy hablamos con Juan Pablo Ibáñez, es el director general operativo del sistema de emergencias 911 en la provincia de Río Negro. Y así ya tenemos pausa, pero antes de la pausa te quiero escuchar a vos con mensajes.
2: Mensajitos,
0: para el respeto a toda la gente que se toma su tiempito en escribirnos, en decir cosas, dale.
2: Bueno, acá tenemos uno de los mensajes que dice: buenos días, Graciela, que tengas linda semana. Y gracias por las informaciones, ¿eh? Bueno, muchísimas gracias. Tenemos otro mensaje. Hola, dale. Buen día, consulta. ¿Me podrían explicar lo de los feriados de octubre? ¿Es feriado el 9 y el lunes 12 o feriado el 12? Se pasó para el viernes 9.
0: Es el 12, nada más.
2: ¿El 12?
0: Sí, mira, ya te lo digo bien porque la verdad hubo un poco de confusión, pero feriado de octubre. Escuchá, acá está. El calendario oficial de feriados indica que octubre del año 2026 en Argentina hay un solo feriado. Feriado de octubre es el lunes 12 de octubre, es el día del respeto a la diversidad cultural, feriado nacional trasladable que cae lunes y no se mueve. Es lo que dice acá.
2: ¿Eh? O sea, viernes...
0: sábado, domingo y lunes.
2: Sábado, domingo y lunes, pero el feriado es el lunes.
0: Es el lunes, ahí está, el 12 de octubre, que es justo el día de la radio.
2: ¿Eh? Ah, también.
0: Es el día de la voz del Comahue, estamos acá, dale.
2: Bueno, otro de los mensajes que nos manda Walter. Muy buenos días, Graciela de Mar, tengan un hermoso día, Bariloche presente. Es muy, muy precioso el día. Bueno, muchísimas gracias por el mensaje. Hola, soy Marcelo, los miro siempre por el 10. Y que Omar no sea mala onda con Boca. Soy de River, pero mis dos hijas son de Boca. Y aliento por ella, pero los clásicos no.
0: ¿Cómo se llama el señor?
2: El señor se llama, ya te digo, Marcelo.
0: Bueno, Marcelo, seguramente en tu casa, no me digas que no. ¿De dónde? De acá de la zona, el señor. Bueno, sí, de acá, escuchá. No me digas que no, que ahí influyó o tu suegra, o tu señora, o influyó también los papás de tu señora.
2: Y no, pero mamá. Si tus hijos hinchan por un equipo, y les tenés cariño, por tus hijos, ¿o no?
0: No, ya sé, pero yo digo, si el papá de River... Los hijos en su mayoría son de River. Mirá, el papá de...
2: Acá más tengo, o menos.
0: No, un ejemplo. Carlos de Racing. El
2: papá Donato. De Racing era de Racing.
0: Bueno,
2: todos los aguirres son de Racing.
0: Y Donato de Racing. Ahí tenés, mirá. En mi casa somos todos de River.
2: Bueno, mi papá era de Boca. De River. Yo soy de Boca.
0: Qué inteligente tu papá. Dale.
2: Bueno, ahí nos mandan, Dani, la fotito de. El recordado René Favaloro, que nos mandan y nos dicen 29 de septiembre, Día del Corazón. Te recordamos siempre y en tu día te lloramos más que nunca. Ahí está, aparte del Día de los Ñoquis, hoy es el Día del Corazón, ahí dice Karin Montiel. Bendiciones. Claro, claro.
0: Muchas gracias,
2: que sí.
0: Muy amable.
2: A nuestro querido y recordado René Favaloro.
0: Bien, el último, vamos a la pausa, dale.
2: Buenos días, Graciela y Omar, ¿cómo están? Quería avisarles que taparon el pozo debajo del puente ferroviario de Chipoletti. Hoy no es una mala, a veces sí, hay alguna buena. Así que les deseo un buen día, abrazos, ¿eh?
0: Otro bueno, más
2: taparon
0: y la
2: pausa. El Franco, el pozo, claro, Franco nos decía, allí. El pozo. Sí. Buenos días, muy buen martes. Los escucho desde Cinco Saltos. Nos ponemos de pie. Sí, señor. Sí. Cariños para todos. Hoy comimos ñoquis desde La Marque.
0: Ah, mirá, en La Marque, che. Qué lindo que La Marque, la fiesta del tomate.
2: Con me encanta La Marque.
0: Hace un poco de salsa con el tomate de La Marque y le echas a los ñoquis. Vamos a la pausa ya nomás. Sos de Río Negro,
2: no
0: sos
2: me
0: de Neuquén.
2: Con los dos últimos.
0: Sos del país.
2: Y cumplimos.
0: Y querés enviarnos mensajes, lo podés hacer con mucho gusto acá en el 299-511-2144. Dale,
2: va. Carlitos Hernández nos escribe desde Viedma. Saludos para el amigo Omar, que también es de River, como Carlitos.
0: De corazón, mirá.
2: Y Miguel, buen día, Omar y Graciela. Excelente martes. Un gran saludo azul y amarillo. Que los envuelva la buena onda y éxitos en Neices.
0: Para Miguel.

0: Perdón, el estudio en vivo.
1: En vivo.
0: El estudio en vivo.
1: ¿Cómo
0: promocionamos todo nosotros acá?
1: Así
0: a la tarde
1: venís
0: a las 6.
1: A la tarde, sí, bueno, de 18 a 20.
0: Acordate también que estamos a la mañana, ¿viste? Porque mucho bla bla compañero y en el momento.
1: Siempre te nombro, nada. Siempre no, estás.
0: Voy a escucharlo. Hacemos pausa.
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1: Hola, radio, buen día, Graciela, Omar. ¿Cuándo vuelve Karina? Con respecto al feriado, yo me confundí con la visita del Papa. Yo no sé cuándo viene el Papa y pensé que el 9 era feriado también. Capaz que la señora que mandó el mensaje tiene el mismo enredo que yo. Bueno, hermoso martes, hermoso el sol, como comentaba Omar. Así que tengan un excelente día. Saludos a todos.
2: Claro, lo que hay que decir es que
3: las 7 en noviembre,
2: 53 minutos, que el Papa llega en noviembre.
3: En noviembre.
2: El feriado de noviembre es el 9 de noviembre.
3: Claro.
2: Y después el 10 y el 11 es feriado únicamente en las provincias, como por ejemplo Córdoba, donde va a estar el Papa. Nada más.
3: Claro.
2: Nada más.
3: En Córdoba y Buenos Aires.
2: En el país, el feriado de noviembre es el 9 de noviembre. Únicamente el 9 de noviembre en el país. Nada más, Graciela. Tenés que venir a trabajar, Graciela, el 9. Te lo anticipo con bastante tiempo porque dice, hay feriado. No, señorita.
3: ¿Y si voy a ver al Papa? Tampoco puedo.
2: Ya, el 12 de octubre es feriado. Sábado, domingo, tenés, y lunes, que es 12 de octubre. Es feriado solamente el 12 de octubre, Día de la Raza, y es aniversario de La Voz del Comahue de Chipoletti.
3: Bueno, hola chicos, se me durmió el gallo, dice Marcela. Estoy muy cansada y acá escuchándolos como todas las mañanas. Besos. Y nos manda corazoncitos blancos y rojos.
2: ¿Cómo se llama?
3: Marcela,
2: te mandamos un beso grande, Marcela, inteligente, de acá a la luna, dale.
3: Acá dice, buen día, un semáforo urgente en Saturnino Franco, entrada al distrito, mucha imprudencia y nadie deja cruzar la calle. Omar, agregaron el 9 de octubre por la visita del Papa, ayer lo vi.
2: 9 claro. de noviembre, se equivocó.
3: Claro.
2: De noviembre.
3: Es en noviembre. Entonces tenemos feriados largos en Argentina, nos manda... De octubre a diciembre tenemos de 10 al 12 de octubre, 3 días, del 7 al 9 de...
2: Son 3 días porque es sábado y domingo, entonces y lunes 12.
3: Claro, después tenemos del 7 al 9 de noviembre, en el mes de noviembre tenemos del 21 al 23, la soberanía nacional, el Día de la Soberanía Nacional... Del 5 al 8 de diciembre y del 25 al 27 de diciembre.
2: ¿Tiene
3: qué poco
2: esto?
3: Falta? No tengo acá el nombre.
2: Bueno, para la persona que lo escribió te decimos.
3: No.
2: El 12 de octubre es feriado nada más y es feriado para todo el país el 9 de noviembre.
3: Bien.
2: Nada más por visita del Papa. Aclarado, bueno, confundía a la gente.
3: Francisca nos había mandado un audio. No sé si lo tenés, Carlitos.
2: ¿Qué más?
3: Y tenemos otro mensaje. Hola, buen día, ¿cómo están? Soy Betty del Bolsón. Hoy chicos, cansada, quiero sol, ya basta de lluvia. Abrazo grande, claro.
2: ¿De dónde?
3: Del Bolsón, con las condiciones que hay
2: en
3: toda esa zona, ¿no? Deben estar hartos ya de tanta lluvia. Bueno, quien nos mandó antes lo de los fines de semana es Andrea, que nos escucha siempre. Un beso, Andrea para vos.
2: Te mandamos un beso grande para vos. ¿Tenemos en el streaming, Graciela? Pues después
3: en el streaming me parece que no tenemos más mensajes.
2: Acá me escribe una compañera, no le voy a decir quién es, pero de Cinco Saltos. Me pongo de pisayo, Martas, en la radio, no lo sabía.
3: Muchas
2: gracias. Muy amable mi compañera que...
3: Hace 30 y...
2: Listo.
3: 34, 37 años que está en la radio.
2: Ahora en diciembre cumplo 37 años.
3: 37 años en la radio.
2: En blanco.
3: Tu amiga recién se entera, me parece que no es muy amiga.
2: Las 7 de la mañana.
3: No se enoje conmigo, pero...
2: Las 7 de la mañana, 56 minutos, listo. tengo un encuentro a ella ahí, me lo va a decir antes de todas. ¿Qué me dijo tu compañera? Escuché una cosa, Graciela, vamos con los datos del
3: tiempo.
2: Vamos
3: con los datos del tiempo. Los vamos a actualizar, así le decimos los datos de esta hora. Y bueno, nos preguntaban que venga Karina, nos decía otro de los mensajes. Sí, claro que sí. 8 grados 4 décimos es la temperatura. La humedad 62%, el cielo está despejado, el viento del oeste a 4 kilómetros. Para hoy la máxima 18 grados centígrados. Por la mañana tendremos algo nublado. Por la tarde mayormente nublado y por la noche parcialmente nublado. Podremos tener algún poquito de viento por la tarde. pero no más que eso.
2: Bueno, a ver, déjame un segundito, Graciela, ahora.
3: Dale.
2: A las 7 de la mañana, 57 minutos, le estamos diciendo a la gente de Canal 10, que nos mira todos los días, a la gente de Canal 10, a toda la gente que mira Canal 10, la gente de Río Negro, de Neuquén, del país vía internet, en las páginas y demás, ahí está Yael ya. Ya él vino. Bueno, está toda la gente ya allí en Canal 10, con público acá nosotros. ¿Viste, Graciela? Tenemos público acá, mirá, todos los días. La gente quiere venir, que venga, se sienta acá en el curso de Tegamate, algo.
3: ¿Te imaginas?
2: Ah, mirá, ahí está Fabiana, están todos ya, ¿eh? Hola, Fabiana, está toda la gente ya. A la gente de Canal 10 le decimos hasta mañana. A partir de las 6 de la mañana, pero antes nos podés escuchar en lu19.com.ar. Pones la página, pones en vivo, haces clic y nos escuchás tempranito. Te damos todo lo que pasa. Si es noticia, acordate que va a estar acá. A toda la gente de Canal 10 que mira, la gente está trabajando, nos despegamos de Canal 10 a partir de ahora. Estamos acá en la radio. ¿Algún mensajito?
3: Así es, dice, bueno, está mal dicho Día de la Raza, el 12 de octubre. Claro, es el día, el 12 de octubre, Día del Respeto a la Diversidad sí. Cultural, también mencionado como el Día de la Raza. No lo cambió el gobierno, ¿no? Porque
2: no,
3: el día,
2: para nada.
3: Porque el Día del Niño, de las Infancias, lo cambió otra vez como el Día del Niño.
2: Día del Niño.
3: Este no. Así que lo que tenemos que decir, que tiene razón, es el Día del Respeto a la Diversidad Cultural. Bien hecha la corrección, para que lo digamos
2: eso,
3: bien.
2: Tempranito dijimos que era... también Día del Respeto y la Diversidad, y aparte también dijimos que era el cumpleaños de la radio, el 12.
3: ¿Cuántos años cumple la radio, Omar?
2: Ya te digo.
3: 62, 63 debe cumplir, ¿no? Debemos estar por ahí.
2: Haceme acordar para el Día de Amigo y te haga un regalo. Dale.
3: Dale.
2: Bueno,
3: nos vamos, mira.
2: Las 8.
3: No están para, dando salida, Omar. Vámonos.
2: ¿Para qué vamos a poner ya el cumpleaños de la radio? Porque me hizo una pregunta y yo dije, ay, ¿cuánto? Estoy acá.
3: 63, bueno, sí.
2: Claro,
3: claro,
2: el 19, en el 12 de octubre del año 1963, Graciela.
3: Y bueno, ¿y vos de esos años, 37 acá en la radio?
2: Bueno,
3: es un montón.
2: Listo,
3: ¿no?
2: Está aprobado por Chayanne. Bueno, vamos. Y así a la tarde venís, ¿eh? A la tarde venís.
3: Dale. A la tarde vengo a las 18, ¿eh? 18:20 estamos sin tanta vuelta con Mario Favole.
2: Bueno, acuérdense, ya está Mario Favol en un ratito con ustedes. Va a estar Luciano, va a estar Luciano Muñoz, porque Agustín se fue a todos los jóvenes de la tercera edad. Muy bien, va a estar también nada menos que Carlitos Aguirre se queda. Va a estar Yael, hola, Yael vino con Polanco. Y también va a estar, ¿quién? Va a estar Romina, va a estar Marcela, va a estar toda la gente de la radio. Quédate acá en LU19, buscalo en la página, pero buscalo en el YouTube, te quedás en el streaming, quédate en FM Comahue. Levántese, señorita.
3: Nos vamos. Chao.

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1: 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Es la hora 8:02.
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0: Es la hora 8:31 minutos.
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1: 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Es la hora 9:02.
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0: Es la hora 9:30 minutos.
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1: 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Es la hora 10:03.
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0: Es la hora 10:33 minutos.
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1: Es la hora 11:04.
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0: Es la hora 11:33 minutos.
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1: 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Es la hora 12, 2 minutos.
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0: Es la hora 12:30 minutos.
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0: Es la hora 13 en punto.
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0: ¿Cómo le va?
1: ¿Cómo le va?
0: Muy bien. ¿Usted?
1: Bien. Duarte era de Banfield.
0: Bueno, no se apure.
1: No, el único que sé.
0: El único vivo de los que me mandó Faza.
1: Piero
0: también es de Banfield.
1: ¿Piero el cantante de Allen?
0: Sí, no me acuerdo, pero es de...
1: Ajá.
0: De Allen. Después, Sandro. Luis Andrini. Nini Marshall. Julio Sosa, que estimo es el varón del tango.
1: Me imagino.
0: Y Julio Cortázar. O sea...
1: Bien.
0: ¿Alguno que vaya a la cancha no tiene Faza, no?
1: ¿Cómo?
0: No, alguno que vaya a la cancha, digo. Que esté vivo, no, que vaya a la cancha.
1: Está todo finiquitado.
0: Y el expresidente de la Nación,
1: es lo que
0: Eduardo Duhalde. Esos son todos los hinchas de Banfield que pudimos recolectar.
1: Te hago una pregunta, capaz estoy
0: errado. Sí.
1: ¿El Garrafa Sánchez, de qué
0: equipo? Y el Garrafa estaba muy identificado, para algún desprevenido, un ícono del fútbol del ascenso, que también jugó en primera y la rompió con la 10, que murió muy joven en un accidente de moto.
1: Sí.
0: Un talentoso. Sí, debería ser de Banfield el Garrafa. Pero era jugador.
1: Era jugador.
0: Claro, claro. Okay.
1: Bueno, no pensé que la memoria me estaba jugando una
0: la después pasada. No hay más hincha de Banfield. Un abrazo, por ejemplo, a un granate, el profe Guillermo García, a un hincha de Estudiante, a un pincharrata, Juan Manuel Llorens. Bueno, hay hinchas de todos los clubes de Banfield, hay muy pocos. Y no encontramos más. De Vélez, por ejemplo, Raúl Guajardo de Modo Enfoque, hincha de Vélez.
1: Bueno, Matías Caruso
0: también de Vélez.
1: Es de Vélez.
0: Mire, Adrián Hernández, por ejemplo, prensa de Roca, es de Argentino Junior.
1: Los pocos casos que conozco.
0: Sí, son casos, o sea, muy puntuales, por eso los conoces. Mm. Bueno, Guajardo me contaba la historia el otro día. Yo soy muy hincha de Vélez por el Rifle Pandolfi. Era mi ídolo.
1: Noventas estamos.
0: Claro, los 90 era mi ídolo el Rifle. Después la mayoría somos de Boca y algunos son de River. Pero bueno.
1: ¿Por qué dice así? Algunos.
0: Sí, son menos que nosotros.
1: Bueno, pero no algunos.
0: Yo agregaría, ¿estaría mal agregar en un censo, cuando se haga el próximo censo, de quincha sos?
1: Estaría bueno.
0: Y creo que ayer la noticia más linda que escuché, que creo que el hecho se produjo antes de ayer, es que se prohibieron las apuestas en el fútbol en Brasil. Se prohibieron las apuestas. ¿Va a seguir habiendo apuestas? Sí, pero ya van a ser clandestinas. O sea, ya es por fuera de la ley. Ya te arriesgas a una causa, ponele.
1: O sea, vuelve a ser como antes.
0: Es que las apuestas le han hecho mucho mal al fútbol.
1: Las legales.
0: Todo, sí, fundamentalmente. Ahora que se legalizó todo. Porque hay un mundo oscuro detrás que uno no lo alcanza a percibir, pero que te apuestan hasta el segundo donde hay una amarilla. Y quizás en partidos insignificantes, por eso causa tanto ruido. Uh-huh. Acá en Argentina ha habido sospechas de partidos, muy sospechados. Se han echado jugadores de clubes, otros se les ha rescindido contrato. Pero creo que no hay ninguno confirmado. En Italia, sí.
1: Bueno, en Italia es la...
0: Italia se ha ido a la Bel Milan, se ha ido a la Vela Juve, ha estado años sin jugar Paolo Rossi, Iramar en coche. Pero me pareció una muy buena decisión.
1: ¿Qué pasa?
0: No, me mandan... De los programas de streaming.
1: Sí.
0: Porque lo nombré a Faza.
1: ¿Está escuchando Faza?
0: Debe estar escuchando. Sí, Faza escucha siempre. Lo que pasa es que es de perfil muy bajo. Salvo cuando le pone una cámara.
1: Una cámara, se prende las luces y...
0: Pero me manda un oyente un mensaje. Che, estaba viendo los números del streaming. No es casualidad que los tres programas más vistos estuvo Faza. Este debe ser Faza que le dijo al vecino.
1: Pero
0: que
1: tiene...
0: manda un mensaje a Francisco. Uh-huh. Somos medio vecinos con Faza, vivimos a dos o tres cuadras. Lo que pasa es que lo mío es un barrio popular y el de él es un country.
1: Claro, vivir en un country es otra cosa.
0: Pero estamos atención, a tres cuadras.
1: Pasa tiene un promedio de, o sea, de los tres que estuvo...
0: Sí, no, de los tres que estuvo? Más visualizaciones estuvo, también tuvo, bueno, programas de 90.
1: Fácil. No, pero uno medio piantó ahí.
0: Hay uno del lunes pasado, metimos 800.
1: No, pero hay uno, o sea, es negativo, un récord negativo.
0: Ah, sí, tiene de todo, Fasa. Lo que pasa es que los amigos le cuentan las buenas.
1: No, pero aparte, haciendo un raid mediático como hace él, ¿quién no lo va a ver?
0: Es que lo conoce todo el mundo.
1: Por eso, está en el... Aparte, hay un micrófono y se arrima solo nomás.
0: Más allá del enorme conocimiento que tiene Lodel.
1: Sí, una Lodel, pura chance.
0: Exactamente. Creo que ayer la jugada de Roca del penal todavía sigue generando opiniones divididas. Un buen dato. No voy a mandar en cara a nadie, pero el jugador habría dicho: no hubo pisotón. Porque todo el mundo dice, lo pisa abajo. Y el jugador le habría confesado a alguien, muy importante, no hubo pisotón. Es apenas un toque arriba. Pero como vio que perdía la pelota,
1: se tiró.
0: Agarra y se tira. Gente como Hernán, que entienden poco, penal. No, muchacho, no. También sirve haberlo jugado al fútbol. También sirve haberlo jugado. Bueno, un abrazo a todos los que están escuchando. Mirá, me dicen, hola Francisco, disculpa que te moleste. Sandro vivía en Banfield, pero se dice que era de Huracán. Claro, son treneros de Banfield y ya quieren chorear hinchas.
1: Es como Uruguay con las copas y demás, ¿no?
0: Cristian Bacedas y el Poroto Cubero son mis ídolos de los 90, dice Raúl Guajardo, modo enfoque.
1: Claro, Vélez Arfe.
0: Hincha de Vélez.
1: El mejor equipo de... El que ganó el campeonato mundial.
0: Sí.
1: ¿O no?
0: A ver, hincha de
1: final Vélez. Del club.
0: A ver, seamos buenos. El hombre nacido y criado en Ayer.
1: Sí.
0: No conoce Liniers. No conoce la cancha. Lo único que tiene como para decir que es hincha de Vélez es que es un témpano. Por lo frío que es.
1: ¿El estadio?
0: Él, Raúl Guajardo. Oh, es hincha de tanto? Vélez. Es hincha de Vélez porque se subió al exitismo de ese equipo que ganó todo.
1: Con Bianchi.
0: No, seamos buenos, Guajardo. ¿Cómo es hincha de Vélez? Si no lo vio jugar nunca. Es hincha de Vélez porque es exitista. Y vio esa época de Vélez que ganó todo y se hizo hincha de Vélez.
1: Y ahí más o menos mantuvo un rendimiento Vélez, ¿eh? Sí, siempre
0: de la época de Pistola.
1: ¿Está entre
0: Gámez
1: los grandes? Esa es la gran pregunta.
0: No,
1: porque
0: sí, no. A ver,
1: estudiante, si Vélez,
0: no,
1: Vélez.
0: Sí. A ver, Vélez ganó una Copa Libertadores y una Copa, no lo digo desmereciendo. Ganó una Intercontinental y ganó una Copa Libertadores. No puede estar entre los grandes porque entonces Estudiantes de La Plata, ¿qué es?
1: ¿Y si va a la vitrina?
0: No hay punto de comparación. Hay que ser muy cara rota para decir que Vélez es grande.
1: Y sí, ¿cómo cara rota le parece?
0: Pero sí.
1: ¿Son cuatro los grandes?
0: No, los grandes son cinco. Que
1: Boca, River...
0: Que eso se hizo Racing en la década del 30.
1: Sí.
0: Eso se hizo en la década del 30. ¿Y qué se tuvo en cuenta para ver quiénes eran los grandes realmente? Uno, cantidad de títulos. Porque los títulos son fundamentales.
1: Sí. No.
0: Es lo primero que se tiene, es lo primero que se tiene en cuenta. Cantidad de títulos.
1: Sí.
0: Dos, hinchas. Pero... socios.
1: Claro.
0: Cantidad de socios que tenía el club.
1: La masa societaria.
0: Exactamente. Tres, la infraestructura. Esos son los tres pilares con los que se eligió los cinco grandes.
1: Estamos hablando en años 30, dijo.
0: En los años 30. Ahí se eligieron, salió esto de los cinco grandes. Y bueno, fue catalogado de esa manera. Boca River, los dos más grandes. Después, más allá de las chicanas y el folclore, que uno de Boca carga al de River, que el de River carga al de Boca, son indiscutiblemente los dos más grandes. Después los otros tres que vienen, porque si vos lo medís internacionalmente, Independiente es el más grande.
1: Sí.
0: Ahora, ¿cómo haces? ¿Cómo haces? Porque, por ejemplo, la cantidad de títulos, bueno, equipos como Vélez no tienen ni para empezar con Estudiantes de La Plata. Ni para empezar. Huracán, ¿qué te dice? Huracán te la puede pelear por hinchada. Porque en su momento tuvo una gran masa societaria, pero Huracán tiene un título.
1: ¿Qué? El Tomás Ducó, ¿no?
0: El Tomás Ducó. Tiene un título. O sea, una vergüenza.
1: Hurricane.
0: Estudiante tiene 7 títulos de primera. Tiene una Copa Argentina, una Copa de la Liga, 2 trofeos de campeones. Tiene una Copa Intercontinental en el 68. 3 subcampeonatos.
1: ¿También valen los subcampeonatos?
0: Sí, pero a ver, Vélez tiene una Copa Libertadores, pero después no tiene otra final de Copa Libertadores. No, Estudiantes tiene 4 Copas Libertadores ganadas, una que perdió, tiene una Interamericana, tiene una Copa Sudamericana, tiene una Recopa Sudamericana, o sea, no tenés ni para empezar si sos Vélez contra Estudiantes. Cuando salís al interior, ¿encontrás más hinchas de qué? De Estudiantes. Para Huracán, bueno, papelón lo de Huracán, ¿no? O sea, un título en el 73 y quiere ser el sexto grande. El sexto grande es Estudiantes de La Plata, como mucho lo puede pelear por ser, para mí, el más grande del interior, Rosario Central. Pero no tiene el nivel de títulos internacionales que tiene el Pincha. No los tiene. Ganó una Conmebol.
1: ¿Y a nivel socios?
0: Y a nivel socios yo creo que Rosario Central debe tener más que Estudiantes. Esto lo digo a ojo. No tengo el dato. Perdón.
1: Sí.
0: El dato concreto. Bueno, se enoja Guajardo.
1: También dice, usted es muy duro.
0: Sí, dos veces fui a la cancha.
1: En el Malpitani.
0: Esto con todo el respeto del mundo, Esto con todo el respeto del mundo, por favor, que no lo tome a mal el único hincha Vélez que conozco. Hay pocas plateas en el fútbol argentino que sepan menos de fútbol que la de Vélez. Porque como Vélez está creído que es el sexto grande...
1: Hizo todo lo grande.
0: Claro, Vélez está creído que es el sexto grande. Le exige al equipo, como si fuese el sexto grande en serio. Lo que sí tuvo Vélez, que hoy sí... si resucita se vuelve a morir, porque vería lo que es la dirigencia del fútbol argentino, es a uno de los mejores dirigentes de la historia del fútbol argentino, que fue el señor José Amalfitani. Por eso el estadio lleva su nombre. Después,
1: uno de los grandes...
0: Buen tipo, Guajardo.
1: Sí, Vélez Arfil, el Amalfitani, es también un récord absoluto en recitales, que lo llena...
0: Bueno, pero no me puede contar eso. O sea...
1: Llena más en los recitales que en... ¿No? Obvio.
0: Sí. Bueno, me dice Faza que casi Caruso también es de Vélez. Claro, sí, encontrás uno o dos a la vuelta de la esquina. Larga la esquina, de 25 kilómetros tiene que ser, porque no hay. Hay poco. Vélez es fuerte, el Liniers. Vos siempre mirás los clásicos para ver el tema de cuán grande sos. El clásico de Vélez es Ferro.
1: Yo soy hincha de Ferro. De Ferro, de River, nada que ver.
0: De Banfield, Lanús. Juntada los dos, tienen más campeonato en la B que Barraca Central de Chile.
1: ¿Qué lo dice? Pues hincha de Boca. Eso ya es hincha. Ya está hincha.
0: No, es totalmente objetivo lo que le estoy diciendo. 100% objetivo. Pero donde somos objetivos es en Liga Deportiva Confluencia.
1: Sí. ¿Ha pasado algo? ¿Sucedió algo? ¿Qué
0: siempre
1: dejó?
0: Pasan cosas. Siempre pasan cosas.
1: ¿Tiene alguna novedad, bomba?
0: Creo yo, porque muchos... Hoy a la mañana, por ejemplo, sí, me despertaron dos... Me despertaron. Ya estaba despierto, pero los dos primeros mensajes que recibo es... Che, ¿y el tribunal cuándo va a sacar fallos? Bueno, hay fallos como el de Oro Pilmatún, lo decía hoy a la mañana temprano, que están recopilando la información todavía. Y los clubes tienen tantos días hábiles que es imposible que salga esta semana. Otro fallo. Catriel Huargo. Bueno, es muy difícil que Catriel Huargo salga porque la protesta de puntos, Catriel la metió el viernes. Y tiene que haber un descargo de Huargo, o sea, no te dan los días. La que sí creo yo, es... que va a salir es el norte de Catriel, Catriel el norte. Esa creo que ya está.
1: Por los cánticos y demás,
0: claro,
1: los gritos. Que,
0: claro, sí, esa creo que ya está. Sí.
1: ¿Qué son para Catriel?
0: Para Catriel. Bueno, si no fuera por un hincha de Vélez, tendrías menos Copas Libertadores que Estudiantes. Respeto al Virrey. El Virrey, por algo era el Virrey, un hombre grande, inteligente, que él quería a Vélez. Máximo goleador de la historia de Vélez, Carlos Bianchi, con 206 goles. Sabe que hasta la aparición de esta fiera que es Messi, y hay que corroborar datos de Alfredo Di Stéfano, Carlos Bianchi, con 388, 386 goles, era el máximo goleador argentino en el mundo, contando goles en Argentina y afuera.
1: ¡Qué datazo!
0: Sí, pero... y un desconocido de Lyonis, que metió 299, muy amargo, en Francia. Te faltaba uno para los 300, seguí jugando, Nice, y meté 300.
1: Aunque sea con muleta, lo que sea.
0: Pero claro, que hace un penal y te lo dejen patear. Pero el Virrey terminó haciéndose hincha de Boca, como corresponde a una persona de bien.
1: ¿Se hizo hincha de Boca?
0: Sí, sí. Después que estás en Boca, Chorky, ya el mundo no existe. Vos ves que es Boca y el resto.
1: El rincón bostero.
0: Pero puede llegar a salir el fallo ese que le digo, del norte.
1: Sí.
0: Y con suerte, el de Pilmatún, Catriel, el reclamo de Pilmatún, pero que por lo que tengo entendido tampoco se pagó, entonces el tribunal lo va a desestimar, porque vos para hacer un reclamo tenés que pagar, por lo que tengo entendido.
1: ¿Un palo?
0: Un palo y medio, me parece que es un palo 400. Mañana arrancaría la fecha. Arranca la fecha. A las... Espere que lo tengo acá. Porque lo dije el horario, lo dije mal. Me rectificaron. Lo vamos a decir bien. 18:20, ni más ni menos que con un clásico que va a estar devaluado, que es el clásico de la Liga Deportiva Confluencia, sí, pero... Roca Chipoletti, digo Roca primero porque juegan en el Estadio Luis Maiolino. Chipo el domingo se juega una parada muy importante en su cancha por el Federal A. Creo que va a poner un equipo alternativo. Quizás los últimos partidos le ha bajado algo. Es más, en la apertura le ganó 3-0.
1: Jugadores de primera, cuando dices le bajó algo, es de primera.
0: Del plantel de Federal A.
1: De Federal A.
0: No titulares.
1: Okay.
0: Jugadores que integran el plantel de Federal A, pero que tienen pocos minutos en el Federal A, los bajás a la liga. Está en todo el derecho, muchos clubes se quejan por esto. Está en todo su derecho Chipoletti, porque es algo reglamentario. Lo puede hacer, son jugadores del club. Yo, por ser el clásico, capaz que baja algunos. Qué sé yo, Ulises Romero, Enzo Vallejo, jugadores de una valía enorme en Liga Deportiva Confluencia, marcan diferencia. Y un Roca que me lo imagino, el domingo se va a jugar la segunda final que tenía, de las dos que tenía, que es contra Unión, depende de sí mismo para pasar de ronda. Y un Roca que no le pregunté a Medina, al técnico, pero yo creo que es Corsi y todos suplentes. Y al banco llevo eventualmente dos o tres que físicamente estén de la mejor manera posible, o los que más rápido se recuperan, por si voy ganando, porque, y ojalá no la descuide, Roca va puntero en el campeonato.
1: Sí,
0: y cuando vos te pones a sacar cuentas, espere que me esté sacando la campera.
1: Sí, que tranqui, tranqui.
0: Te está, queda.
1: Siéntase como en su casa.
0: Fecha 9, 10, 11, 12 y 13. Quedan 5 partidos. Si vos te ponés a sacar números, hay que ver qué pasa con los fallos y Catriel, pero Roca estaría hipotéticamente a 5 partidos de salir campeón de la Liga, que hace mucho que no sale.
1: Y es en un buen momento para que salga campeón.
0: Claro,
1: todos los contextos, digo.
0: Sí,
1: ¿no?
0: Lo que pasa es que el contexto de las pintadas, si Roca ahora pasa a Unión, ya clasifica. Y esas pintadas tienen que guardar las banderas para poder sacarlas en otro momento, porque el equipo, si logra clasificar, pasó de ronda en la regional y está puntero en la Liga. Por eso es inexplicable la apretada que hubo.
1: Y quieras o no, en lo económico...
0: En lo económico está arruinado, Roca.
1: Por eso, por eso digo que también si sale campeón en lo económico puede ser, aunque sea un respiro.
0: No, porque...
1: No, suman nada.
0: No, nada. Campeón. No, en eso hay cosas, viste, que yo siempre digo, che, sí. Nuestra liga es amateur.
1: Sí.
0: Pero vamos a creérnosla un poquito, aunque sea... Y vamos a engañarnos a nosotros mismos que somos semiprofesionales, hagamos cosas que estén buenas, que haya más gestión, pero en eso sí somos 100% amateur. O sea, salís campeón es una copa, y agradecé.
1: Claro,
0: porque hubo épocas que no se entregaba nada.
1: Por eso, pero es lo mismo no salir campeón a sponsors que salir campeón y decir, bueno, che, mirá, salí campeón.
0: Bueno, es que eso es fantástico, Chorqui, bueno, es lo mismo. No le hace a
1: no
0: la
1: para
0: cuestión.
1: Eso, no le mueve la aguja nada.
0: Lamentablemente no. Ayer que tuvimos la oportunidad de tenerlo a Moscone,
1: Gianni Moscone, director técnico de
0: Sporting de Punta Alta, que juega la Liga del Sur.
1: Sí.
0: Vos ves las realidades y te querés matar. Porque Moscone, a ver, yo conozco la Liga del Sur porque era
1: cercana vecino
0: a mis pagos. Y es verdad, muchacho, eso de que van 500, 600, 700 personas. Es verdad que a cada club lo siguen 3 o 4 medios diferentes, periodísticos, ¿no?
1: Sí.
0: Es verdad, no importa cuánto, que los jugadores ganan buena guita. Es verdad que vos entrenás el sábado a las 8 de la mañana y tenés 30 en el plantel y van los 30. Porque no es que ganan una fortuna y que no necesitan laburar, pero ganan 5 veces más que los nuestros. Y vos decís, ¿y por qué los otros no? Hay algo que seguramente algún dirigente del otro lado me podría dar una respuesta acorde. Porque los que terminan ayudando y poniendo guita a los clubes son siempre los mismos 4 o 5. Siempre. Siempre. Pero vos, por ejemplo, podés ir, si tener todos los papeles bien, no importa el club, pero había un club en la liga... que una vez hablando con 3 empresarios de una ciudad muy chica, me dijo, si a mí el club, Francisco, viene y me trae los papeles ordenados, yo le bajo mucha guita, porque la deduzco de impuestos. No sé cómo será el tema contable, pero son muchos los empresarios que te dicen esto. Por eso digo que a veces lo que falta es gestión. Porque... no puede ser que nosotros tengamos clubes que dependen del choripán y de la torta frita. Es muy difícil mantener un club vendiendo choripán y torta frita.
1: Sí, o bien los pollos asados y demás
0: con
1: cuestiones,
0: todo,
1: rifa.
0: Con todo lo que significa el enorme esfuerzo de esa gente que le dedica horas y horas y horas. Mirá, por ejemplo, ayer Deportivo Roca hizo entrega de 30 pelotas, de pecheras, de tortuga, de un montón de cosas que compraron para el bloque mayor y bloque menor con un bingo que hicieron.
1: Hablamos de conitos, ¿no? Las
0: tortugas. Fantástico. Bien por los pibes, porque yo lo que más le valoro a Roca no es que esté puntero en la liga, que clasifique o no al regional. Yo lo que más le valoro a Roca es la contención que le da a cientos y cientos y cientos de pibes de la ciudad, y que se haga gestión para poder ir a comprar ese tipo de cosas que son elementos indispensables para los pibes, está fantástico, y hay que decirlo. Por ahí alguien que está ahí en la comisión me dijo, no lo digas público, Fran. Sí, ¿cómo no lo voy a decir? Es para decirlo. Pero, a ver, el caso es Mainqué, Yo en su momento hablé con un par de empresarios que me dijeron, ¿cómo no voy a ayudar al Club del Pueblo? Pero yo necesito los papeles ordenados. Si después lo deduzco de impuestos. Y acá el gran problema que tienen las instituciones es que a no ser que aparezca un padrino, no tenés apoyo. No tenés apoyo económico. Los sponsors son siempre los mismos tres o cuatro que quieren mucho al club y gracias a Dios tienen una billetera como para decir doy una mano.
1: Esto lo hablamos en un momento con, por ejemplo, algunos clubes de lo que es Barra del Medio, de Catriel, creo que también. Bueno, por ahí que...
0: Catriel ahora, sí. Mirá, no voy a dar la información porque corresponde que la den ellos.
1: Sí.
0: Catriel está en una disyuntiva enorme. Enorme.
1: ¿Qué? Es lo de siempre.
0: Hay algunos que quieren pegar un volantazo para llevar el club más arriba y hay otros que dicen no, preferimos seguirlo peleándola como la estamos peleando. Para crecer futbolísticamente necesitas guita.
1: Billetera.
0: No queda otra. Escribe Pelusa Espinosa antes de ir a la pausa y dice, sí, seamos serios, amigo. Huracán es conocido solo por ser el clásico de San Lorenzo. Bueno, no, un atrevido.
1: Huracán,
0: sí,
1: es conocido. Yo, que este es otro dato. Huracán se llama Huracán por el globo aerostático que usó Jorge Newbery, que fue todo un acontecimiento y demás. Que en honor a Jorge Newbery, por el globo Huracán, le pusieron.
0: Le voy a dar un dato a Pelusa.
1: Y por eso es el globito.
0: Un erudito. Le voy a dar un dato a Pelusa que se va a querer matar. Es verdad que San Lorenzo tiene alquilado a Huracán, le saca una amplia mayoría en el historial, pero hay un hecho muy puntual que es único en la historia de los clásicos de la Argentina. Huracán en un mismo año jugó 5 clásicos con San Lorenzo y le ganó los 5.
1: Mira, esa es una racha.
0: En un mismo
1: tremendo,
0: año.
1: Por eso digo una racha.
0: Era, veía la camiseta de Huracán San Lorenzo y salía corriendo. Más o menos como Racing. La diferencia de River a Racing es descomunal. En Avellaneda ver una camiseta de River y le da los puntos ya. 13:47. Vamos a la pausa y nos metemos a hablar de la liga.
1: Por favor.
0: Es por lo único que la gente nos aguanta y nos escucha. ¿Le parece?
1: Pero me recontra. Sí.

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0: Bien, bueno, hoy lo hablábamos también porque este fin de semana hay muy buenos partidos. Hay muy buenos partidos, no solo de regional, sino de Liga Deportiva Confluencia también. Pero creo que hay uno que se lleva todas las miradas, absolutamente todas las miradas, que es el que van a jugar Deportivo Godoy Chichinales.
1: ¿Es un clásico?
0: No, a ver, no.
1: Ya todo el quería hacer.
0: No, es que por ahí...
1: ¿Cuál es? ¿Qué es? ¿Con Regina? ¿Con Huergo?
0: ¿Por qué digo que no? Y si bien... A ver, quizás las prensas de los clubes lo ven como un clásico, pero tenemos que respetar la historia. Tienen un solo partido oficial jugados. Porque cuando Godoy, que hace 37 años, no jugaba la Liga, Chichinales no existía. Y cuando apareció Chichinales, por ejemplo, cosechó dos títulos de primera división y demás, estaba en su cúspide, Godoy no jugaba. O sea, jugaron un partido este año. No puede ser jamás un clásico.
1: Está bien, no me rete.
0: No.
1: Está bien, pero digo, me estaba preguntando nomás.
0: Es que la historia hay que respetarla. La historia hay que respetarla. Está bien, es verdad. Están rodeados de clásicos porque entre Chichi y Godoy está Regina, que tiene su clásico. Claro. Pero no es un clásico. No es.
1: ¿Y de cuál última, es el clásico de Godoy? ¿Huergo? ¿Por la
0: porque
1: cercanía?
0: Pero cuando Godoy jugaba en primera, uh-huh, Huergo también jugaba en primera. Entonces tienen, si se quiere, otro historial. Y esto me puse a averiguarlo porque uh-huh, un día hablo con el presidente de Huergo, con Matías Buenaga, y me dice: Fran, venite al clásico por la Copa. Digo, ¿clásico? Digo, es con Mainqué. Y digo, no, con Mainqué ya jugó. Y ahí me pongo a ver y no está mal que lo llamen de última clásico porque tienen un historial. Tienen un historial. Aunque últimamente, del 2014, que se crea Deportivo Mainqué, el clásico de Huergo, al no estar Godoy, era Huergo Mainqué, que nosotros bautizamos el clásico de los humildes. El único clásico de la zona donde el insulto es un teledirigible con nombre y apellido, porque se conocen todos. Entonces, Chorqui, y le mandan saludos a su mamá, a su papá, cuando vas entrando a la cancha. Muy lindo clásico también, dicho sea de paso. Muy lindo clásico. El primero que tuve la oportunidad de ver fue en cancha de Regina.
1: De Atlético.
0: Clásico entre ellos, para definir quién clasificaba entre los cuatro. Creo que ese partido lo termina ganando Mainqué 3-1. Un partido que creo que la rompe Enzo Mellado. Pero, claro, cuando vos mirás la tabla de segunda división, hoy ves que San Isidro tiene 40 y un partido menos, pero hay dos ascensos. Y segundos están Godoy y Chichinales con 39. Acá vamos a aclarar para algún desprevenido, porque varios hinchas de Godoy me escribieron y me decían: tenemos más goles a favor, clasificamos. No, muchachos. Si empatan en puntos, es un partido desempate. Acá no hay diferencia de gol, que de última los dos tienen más 15, pero acá no hay diferencia de gol, gol a favor, nada por el estilo. Empatás en puntos, como pasó el año pasado con Regina y la Amistad, que definieron a un único partido en la cancha de Unión. Acá irían a un partido, pero claro, esta fecha se enfrentan entre ellos. Un partidazo. Creo que más devaluado el clásico de la liga, que es Roca Chipoletti, porque juegan de local en el Mayolino, como decíamos recién, este es el partido de la fecha. Yo creo que el que gane, si alguno de los dos gana, porque también se puede dar el empate, lógicamente, entre que le saca 3 puntos al otro a falta de, son 11 fechas, esta es la novena, 10, 11, quedan 2 fechas nomás.
1: Dos fechas nomás.
0: Sacando esta, quedan 2. Y el envión anímico es clave. Y va a ser árbitro, lo cual me parece que está buenísimo, va a ser árbitro del torneo Guarino con sus pibes.
1: ¿Cómo árbitro?
0: Y sí, porque juega contra los dos. Y por ahí le gana uno y arruina al otro. Arruina a ese que le ganó y le da una mano tremenda al otro. A San Carlos, dentro de los partidos que le queda a Godoy y le queda a Chichinales. De local con Godoy, de visitante con Chichinales. Una definición hermosa. Lo que... Y por eso digo, siempre hay algo. Lo que es inconcebible... Y no le echen la culpa a la liga, loco. Háganse cargo. Es que estamos hablando de que faltan 3 partidos. Y el puntero, que es San Isidro, que dicho sea de paso, por ejemplo, es el único equipo que no perdió, que está invicto en la liga, contando primera y segunda división, tiene un partido pendiente, que lo va a jugar contra quien va último el 14 del 10. O sea, es joda. Porque yo no puedo creer cómo Godoy, Chichinales, fundamentalmente estos dos, pero hasta la fecha pasada también Experimental, que perdió contra Alto Valle y ve más lejana la posibilidad, que puede ser matemáticamente de ascender, no se plantaron y dijeron no. Porque San Isidro tenía 2 partidos menos. Uno con San Sebastián, que si vos le preguntabas al ambiente del fútbol, era el 90% gana San Isidro. Y sin embargo el partido terminó empatado. Y esa gran ventaja que llevaba San Isidro se fue achicando cada vez más, al punto que hoy es de tan solo 1 punto. Pero claro, tiene un partido menos contra el último. Y vos en los papeles me podés decir, Fran, 40 puntos tiene San Isidro, 37 goles a favor, 16 en contra. 5 puntos tiene El Salvador, 16 goles a favor, 54 en contra, menos 38. Entonces vos me decís, Fran, pero ese partido lo gana San Isidro caminando. Es probable, pero es fútbol. Es muy probable que gane San Isidro, es el gran candidato. Pero es fútbol. Porque San Isidro a San Sebastián también le tendría que haber ganado. Y empataron 2-2. Entonces, ¿cómo no se pusieron de acuerdo los clubes que están peleando ahí abajo? Lo digo porque me lo dijeron del club. Chichinales presentó oportunamente una nota. Loco, las últimas 3 fechas tenemos que entrar todos encolumnados con la misma cantidad de partidos. Porque hay ventaja. Y porque soy de los que cree que la cabeza es fundamental en el fútbol. Y no es lo mismo verte segundo y que todavía el puntero tiene un partido menos que estar ahí iguales. No es lo mismo. No es lo mismo. Pero bueno, si los clubes no se calientan, muchachos, si los clubes no patean el tablero, si los clubes no mueven el avispero, a llorar al campito. Porque es la realidad. Lo que sí, como digo siempre, es inadmisible, es que la culpa sea de la liga. Porque son los clubes los que tienen que... Como a la liga la hacemos todos, como a la liga la hacemos todos, eso es lo que te dicen los clubes, son ellos mismos los que deberían haber hecho algo para que ese partido no se juegue el 14 del 10. Que se juegue antes. Pero bueno, es el partido Godoy Chichinales. Es el partido. Yo creo que el que gana asciende. El que gana asciende. Y si empatan, Guarino va a ser árbitro en el ascenso con sus pibes. Un final fantástico, porque es verdad, hablamos mucho de la A, tratamos de no descuidar la B. Pero bueno, hay que marcar. Y mirá que hay lindos partidos esta fecha, ¿eh? Dame un segundo que te digo, porque hay el clásico, sí, en otro contexto era el partido.
1: Le hago una pregunta. Todo esto a partir de las 5 de la tarde. ¿Va a estar, me imagino?
0: Mire, hoy tenemos un programa, no. Hoy le prometo. Vio cómo ando para las promesas. Show de goles de primera, que ayer no los pudimos...
1: Que ayer prometí.
0: No llegamos. Compacto, porque, mire, nos queda el compacto de Argentino del Norte, Pirmatún.
1: No es que tenemos el CD, no, nada que ver. Es un compacto, es un justamente un compilado de lo mejor.
0: Exacto, ¿no? La palabra de los protagonistas. Sí. Y después tenemos muchos goles de primera. ¿Cuáles, dirá usted? Deme un segundo.
1: ¿Cuáles?
0: Pregúnteme de vuelta.
1: ¿Cuáles, diría yo?
0: Bien,
1: ¿cuáles son? Bueno, a las 5 de la tarde, no se lo pierda, porque ahí va a estar.
0: Usted
1: pregunte, ¿quiere que le venda o no le venda?
0: Mire, después. Pero sí. Los dos goles de Roca con Fernández Olo el viernes, estuvimos ahí.
1: Sí.
0: Los dos goles de Regina contra Unión el viernes. Ayer pasamos algunos, creo que del 5 a 2 de San Carlos con Independiente, creo que pasamos de los 7 goles 4 o 5. El gol del Norte contra Pirmatún. Los dos goles de Marcos Ote, que me dicen, hay uno de Ote que sí o sí compite por el gol de la fecha.
1: Ya la otra vez quedó ahí, segundo, me parece, porque Bustos fue que ganó.
0: Bustos. Están los goles de Godoy, que otra vez metió dos Bustos, uh-huh. Que le ganó 3-1 a Maracasiño.
1: Otra vez la pulga Ote y Bustos, cabeza a cabeza.
0: Tenemos los goles, dos de los tres goles de San Patricio del Chañar. Y ayer me dieron el ok para poder pasar el gol de Karina Hull, que es de unos colegas, hoy lo vamos a mencionar en el programa. Todos esos goles los vamos a ver hoy en Magazine Mundial Street y vamos a elegir los tres mejores para elegir el gol de la fecha. Sí,
1: van a elegir.
0: Sí, la producción también nos ayuda.
1: No son los televidentes los que...
0: Ellos eligen después el gol. Pero nosotros seleccionamos los tres.
1: Perdón.
0: Y después, bien. En formativa, bueno, si me pongo a enumerar uno por uno los goles que vamos a ver, no terminamos más. Uh-huh. Sí le puedo adelantar, por ejemplo, para aquellos que están escuchando del otro lado, vamos a tener los goles de Roca Oro, vamos a tener los goles de San Martín Huergo, vamos a tener goles de Unión... ¿Con quién iba Unión? Uy, se me hizo una laguna. Bueno, no me acuerdo con quién. Bueno, vamos a tener goles de San Martín. Uh-huh. Vamos a tener goles de Atlético Regina. Vamos a tener goles, creo que de Círculo. Vamos a tener un montón de goles. Que ¿sería? Vamos a compartir hoy, uh-huh, en el programa. Además, la palabra de los pibes, de los jugadores de primera. Un montón de cositas.
1: Y si no es hoy, será mañana o pasado, porque el programa va de lunes a viernes, a partir de las 5 de la tarde, 17 horas, o lo puede ver en diferido también. A la hora que se le cante. Por ejemplo, entra a YouTube. ¿Hace? Entra a YouTube, pone 10 Play RN, el 10 con número, te va a llevar a el canal, que justamente es un logo de color verde limón, que tiene el número 10, muy fácil. Bueno, entras ahí, lo primero que tenés que hacer es suscribirte y después darle me gusta al video, eso nos ayuda un montón, ni hablar de compartir justamente el video. El agradecimiento a toda la gente que día a día, es diario este programa, se va sumando y va participando de el foro digital, como es el chat de Magazine Mundial Stream. Hablamos del chat de YouTube, obviamente, donde los leemos, nos reímos, la pasamos bien. Hay unas cargadas por ahí, siempre desliza alguien.
0: Siempre.
1: Pero en definitiva...
0: Viene Díaz con su humor y esos chistes que no entiende nadie, pero sí, que a él le gusta.
1: Un humor... ácido. Es el de...
0: El de Díaz, sí. El de... 800 personas que miraron el programa, está bien. Ayer fueron 797, llevamos.
1: Bueno, yo estaba viendo la estadística, el estudio en el Analytic, y 500 y algo de personas estuvieron mirándolo en vivo. Así que, bueno, más bien. Que agradecidos.
0: Bueno, siempre el agradecimiento a la gente, pero... yo le decía que va a haber partidos realmente muy interesantes, uh-huh, este fin de semana, no solo en el torneo regional, donde, por ejemplo...
1: ¿Unión con quién jugaba?
0: Sí. Unión va a jugar, no tengo la confirmación.
1: Ah, pensé que había buscado cierto.
0: No, no, lo tengo acá. Ah. No tengo la confirmación, pero estimo que el jueves Unión, que no viene mal en la tabla.
1: Está ahí.
0: Está tercero. Es verdad, de los últimos 6 puntos sacó uno, que fue el empate con San Martín, después perdió con Regina, y perdió la punta, pero está a 4 puntos. Y enfrente va a tener un rival durísimo como Fernández Oro, que hoy está descendiendo. O sea, Oro es el rey del empate. Porque de 8 fechas que llevamos jugadas, en este clausura empató 6. Mucho. Todavía no ganó. Yo calculo que va a ir el jueves el partido. Hay que ver qué día van Regina Huergo. Porque Regina el domingo juega y se juega la clasificación.
1: Le iba a preguntar acerca de las fechas del torneo regional federal
0: amateur.
1: ¿En qué instancia está?
0: Primera instancia, recién arranca, primera ronda.
1: Primera ronda, ¿y cuánto le queda ya para definir?
0: La final es la sexta ronda, mire si falta. No. Pero bueno,
1: hay que pasar. Y ahora, que usted decía que el Chañar está clasificado.
0: Ya está dentro del Chañar.
1: Bueno, y de ese grupo, ¿cuántos clasifican?
0: Dos. Uno es el Chañar, que ya está dentro. Sí. Y el otro, el que mejor parado está,
1: sí,
0: es Deportivo Roca. Que okay, ganándole a Unión, que en decía, cancha de Unión,
1: dependiendo de sí mismo,
0: no le importa nada.
1: Claro.
0: Clasifico.
1: Entonces, el Chañar, Roca, en potencial, ¿no? Y después, ¿qué? ¿Atlético?
0: Y después Atlético, que está en otra zona.
1: Ah, ok.
0: Está en otra zona. Ahora, ¿qué pasa? Si Roca pierde con Unión y gana, o empata y gana la Amistad lo pasa. Okay. Hoy la realidad es, en Roca se vive con mucho entusiasmo, con mucha confianza de que a Unión le ganamos. Y por el lado de la Amistad es todo desazón y esperar el milagro. Que ojo, a ver muchachos, no es tan milagro, Unión le puede ganar a Roca, ¿eh? Porque con lo que está atajando Coñini, te tiene una tarde brillante, te tapa 6 mano a mano, que lo viene haciendo habitualmente, y en Unión te emboca una, anda a cantar la Gardel. Sí, o sea, es una parada chivísima la que tiene Roca contra Unión, pero en el ambiente está la sensación de que para que la Amistad pase tiene que pasar un milagro. Porque yo creo que la Amistad, el Chañar ya está clasificado. Claro, no peligra el primer puesto. Porque vos por ahí me decís, no, ¿qué pasa? Mira, si estuviese el más parejo, ¿no? Si Roca gana, si Roca gana, lo pasa el Chañar. No, el Chañar sabe que aunque pierda 73-0, es primero. Entonces vas a cuidar. Claro. Y el hecho de cuidar, creo, esto no es información, para mí el Chañar va a poner un mix en el cual puede perder con la Amistad tranquilamente. Pero en la Amistad saben que no solo tengo que ganar, sino estar viendo la página Magazine Mundial a cada rato, para cuando entre algún gol de Unión, la boca se te haga a un lado, dirá el hincha de Roca. Así está, sí, el regional.
1: Igualmente, lo que decía Roca, es Unión Roca.
0: Así es Unión Roca porque juega en cancha de Unión, claro, tal cual.
1: Tiene, está Coñini.
0: Sí, Coñini, pero, que viene siendo, sí, si bien de Corsi todas las fechas tenés eso, Coñini, una pelota Corsi, clave. Sí, pero
1: están los dos.
0: Coñini viene en un nivel superlativo. Es verdad, le patean mucho más. Porque a Unión le están llegando un promedio de 8 situaciones claras de gol en contra. Por eso Coñini también emerge
1: igual,
0: como gran figura.
1: Sí, no lo voy a quemar, pero
0: a Corsi le patean, sí, una, dos como mucho. Y tenés que responder. Pero hay muy buenos partidos. Como le decía,
1: sí,
0: pero Unión Oro, en cancha de Unión, Unión se juega volver a quedar ahí prendido.
1: Por la
0: liga. No alcanzaría la punta porque Roca le lleva 4 puntos, pero seguir en la pelea. Y Oro se juega a salir del fondo y poder ganar su primer partido, cosa que no ha podido hacer. Yo creo que Regina Huergo hay que ver si van el miércoles o el jueves, yo creería, si soy sensato, a Argentina le conviene ir el miércoles.
1: Para llegar
0: para tener más descanso. Claro. Porque el domingo se juega una final. Y ahí también, a ver, ¿qué espera Regina? Y Regina espera que Cipolletti le dé una manito ganándole a Roca, o al menos le empate, le saque algo a Roca, porque si yo en casa le gano a Huergo, quedo. Si Roca pierde, puntero con Roca. Si Roca empata, quedo a un punto. Pero claro, enfrente tenés a Huergo, que hoy Huergo está jugando un desempate por no descender. O sea, un partido chivísimo. Porque no es que enfrente tenés un rival que no juega por nada. Huergo hoy te firma el empate, pero no hoja en blanco. Porque contra Regina es de esos partidos que vos sabés que podés perder. A la hora de ver el fixture, Huergo dice, Regina de visitante, estos son 3 puntos abajo. Pero bueno, es fútbol. Oro fue y le empató a Regina. Entonces Huergo dice, ¿por qué nosotros no? Ese partido también va a ser adelanto, y luego el que mencionaba, ¿no? El adelanto de Roca Cipolletti mañana. Y otro partido es la Amistad Norte. Un equipo como la Amistad que está como unión, a ver, tiene que ganar la Amistad de local para arrimarse al lote de los de arriba. Pero claro, el presente no es bueno, la cabeza está en el regional. En el regional las cosas no salieron como esperaban. Y hoy es un equipo que está débil mentalmente, la Amistad. Y enfrente un Argentinos del Norte que está haciendo un campañón. También promesa de lindo partido. Si no va mañana, va el jueves. Pero calculo que lo van a jugar mañana. No es información, es algo que presumo. Y siendo las 14:15, le mando un beso muy grande. Espere que se lo voy a mandar para que lo escuche. Un beso muy grande a mi hijo Rodrigo, que anda medio caidito. Ahora llega papá y lo cura. Así que un beso grande, sí. Hijo.
1: Qué padre.
0: ¿Le parece que vayamos a la pausa con la gente de W19?
1: Me recontra parece.
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0: Bien, pero hay otros partidos que son muy interesantes en esta novena fecha. Hoy es martes, mañana miércoles ya se va a dilucidar día, horario y demás.
1: ¿Cuándo hay reunión?
0: Los miércoles.
1: Bien. ¿Siempre los miércoles?
0: No, históricamente fue los martes, pero ahora es los miércoles. Desde hace un par de años es los miércoles.
1: ¿No se suspende por lluvia?
0: Sí. ¿Pero qué? Pero por supuesto que sí. Podemos suspender por lluvia.
1: ¿Qué es, al aire libre, no?
0: Por viento. No, está. Sabe que está muy, muy linda la sede.
1: Eso,
0: de
1: ¿dónde está? Que yo no conozco. Yo le pregunto porque no conozco absolutamente nada de la Liga. Lo único que
0: es. El epicentro de la sede de Liga Deportiva Confluencia está en la calle Roca, en Chipoletti, ¿no?
1: En Cipo, sí.
0: No me acuerdo la dirección exacta. De la calle Brentana, que vio que es por la que entra el colectivo, el Cocó.
1: Sí, señor.
0: Bueno, se baja en Brentana y Roca, que es la del centro.
1: ¿Cuántos
0: y
1: años camina media cuadra? ¿Cuántos años en colectivo?
0: Sí, todavía. Le metemos mucho colectivo, sí. Y ahí se baja en Brentana, se baja
1: en Roca.
0: En Brentana, si puede, una cuadra antes. Brentana, Roca.
1: Sí,
0: ¿cuál es la cuadra como volviendo a General Roca?
1: ¿Cuál es la que dobla el colectivo para la que atraviesa todo Cipolletti? ¿Esa es la Roca?
0: La Roca, la del centro. Para que usted se ubique, la Tucumán de acá.
1: Que va para el lado de Neuquén. Roca.
0: Claro, exactamente.
1: Así yo no conozco nada, por eso pregunto. Preguntando se llega.
0: Es muy linda la sede, está muy linda.
1: Ajá.
0: La sala de reuniones está muy linda.
1: Uh-huh.
0: Tiene muy arregladita, tiene unos escudos muy lindos de todos los equipos que compiten. La verdad que es muy, muy linda. Pero hay que suspender por lluvia, suspendemos por lluvia.
1: Sí.
0: Hay que suspender por viento, suspendemos por viento. No hay ningún problema.
1: Qué irónico que...
0: ¿Usted quiere que suspendamos? Suspendemos.
1: Por última, más dudas.
0: Usted mire que la última reunión de liga es fundamental. ¿Por qué? Porque por estatuto, en la última reunión que se hace en la liga, la última del año, vos dejás asentado, porque así debe ser, ¿cómo se va a jugar el año que viene? Mirá si será importante. Pero de veintipico van 7, 8.
1: ¿De veintipico que clubes?
0: Claro, van... de veintipico delegados que tienen que ir, van 6, 7.
1: El 10%.
0: 8 como una locura, estaba en casa, no tenía nada que hacer y vine.
1: ¿Y qué? Pero, y así y... se deciden cosas.
0: Claro.
1: Y después los que no van reniegan de
0: y
1: las
0: y después
1: decisiones.
0: Los que no van, yo no estuve. Y pues, si no viniste. Por ejemplo, en la última asamblea, muy importante, la asamblea, estamos hablando de la asamblea.
1: Que es una cuestión extraordinaria.
0: Tenés que ir a votar.
1: Claro.
0: ¿Quién te va a llevar los hilos de la liga? Círculo Italiano no fue. Y no mandó a nadie.
1: No sabía.
0: ¿Cómo no vas a ver? Sí.
1: Le quedó muy lejos.
0: Y bueno, no me importa. No me importa. ¿Cómo no vas a ir a una asamblea? Porque después, esto muchachos es así. Después, ¿qué derecho tenés al zapateo? A quejarte de que las cosas están mal. Si cuando tenés que venir, no venís. Pero eso pasa en infinidad de reuniones. Ojo, soy muy respetuoso de aquel delegado que hace 100 kilómetros. Porque, por ejemplo, Chichinales. Y Chichinales le tiene que meter 100 kilómetros prácticamente, un poquito más, para llegar a la reunión.
1: ¿Y Catrín cómo hace?
0: Catrín, por ejemplo, Petroleros Pampeanos de La Pampa... muy inteligente, ¿qué hizo? Tiene un delegado que es de Chipoletti, el Cholo Locastro, conoce la liga como pocos. De Catriel vienen, bien, pero te faltan los de Chipoletti a la reunión, o sea que tienen que subirse al auto y llegar.
1: Sí, o hasta caminando.
0: Hay una multa.
1: ¿Por qué?
0: Por no ir, hay una sanción, que no creo que la paguen. No creo que la paguen. Pero sí. No, usted quédese tranquilo que si es por suspender, viejo. Frío, ¿qué?
1: Calor. Mucho calor hace.
0: No, por calor no he visto que suspendan, por frío sí.
1: Que no tienen calefacción, pobre.
0: No, los partidos han suspendido por frío.
1: Pensé que dentro de la...
0: Dentro de la liga es un lujo. Está muy, muy linda la liga. Muy, muy linda. Que eso es algo bueno, lo digo bien.
1: Sí.
0: Es un lugar... realmente muy, muy lindo, muy confortable, muy lindo. Se cuando asume esta conducción en su primer mandato, ahí Mariano Burquín hizo un gran laburo. Un gran laburo. Refaccionó todo lo que era la liga. Que era un inmueble viejo. Pero se lo refaccionó, quedó muy, muy linda la liga.
1: ¿Eso es propiedad de la liga?
0: Eso es propiedad de la liga. Eso es propiedad de la liga. Quedó muy, muy linda, la verdad. Pero bueno, está bueno que vayan. Si no...
1: No tiene ni...
0: no tiene razón de ser. Pero... Otros partidos, como le decía, Pilmatún-Simac. Bueno, Pilmatún que está re complicado con el descenso. Partidazo.
1: A mí, perdóneme que me meta, pero me llamó la atención el condenado que dijo ayer. Está condenado al descenso, Pilmatún.
0: ¿Sabe que no me acuerdo la frase que usé? No me acuerdo, pero está re complicado, sí.
1: Está complicado.
0: Está re complicado.
1: Y pero este... no, o sea, ¿no puede zafar?
0: Sí, sí, sí, puede zafar. Obvio que puede zafar, tiene con qué, pero está complicado, está complicado. Y luego, este es el mejor partido de primera.
1: ¿Cuál?
0: Que sería fantástico poder estar, pero no vamos a poder. Que es el clásico del Río Colorado. La Unión Deportiva Catrín y Petroleros Pampeanos. Partidazo. Esto sí es clásico. Porque más allá de que Petroleros tiene apenas 2 años de vida, es lo que era 25 de mayo.
1: Claro.
0: Petroleros se fundó hace 2 años nomás. O sea, no, se fundó antes, pero que está jugando federado hace 2 años. Pero es el clásico.
1: Y sí,
0: y hay muchísimo en juego. Muchísimo en juego. Otro de los partidos, San Martín en su casa va a recibir a Círculo Italiano. El equipo reginense que tiene que ganar porque está otro que está muy comprometido con el descenso. Y después todos los de la B. Bueno, ¿a qué hora hoy el programa de streaming entonces?
1: A las 5 de la tarde, 17 horas. 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Bueno, entras, te suscribís, entonces al suscribirte no tenés la necesidad de andar acordándote, che, a qué hora era el programa de Roja, que está bueno, Más y Mundial Stream. Y claro, si estás suscripto, te llega la notificación.
0: Ah, ¿te avisa?
1: Claro, te avisa. Che, está por empezar o empezó el programa Magazine Mundial Stream a las 5 de la tarde. Y si decís, bueno, no lo pude ver. Hoy a las 5 se me pasó. Bueno, no importa, lo ves cuando quieras porque lo podés ver on demand, como se dice, o en diferido.
0: Bien.
1: Para castellanizar un poco la cuestión. Lo ves a la hora que cuando llegas del laburo, de entrenar, y bueno, te sentás y podés ver en tu dispositivo, en el celular, en la computadora, en el Bien. Televisor también, porque ahora los televisores, viste, que
0: sí,
1: son más modernos.
0: Tal cual.
1: Yo pasé del Talent que tenía de...
0: Yo tenía el Itachi.
1: ¿Te acordás cuando era? Yo tenía en realidad mi abuela tenía el Talent con una perilla grande.
0: Pero cómo no
1: que
0: me
1: iba
0: tac,
1: tac, tac, tac,
0: el
1: tac,
0: ruido que hacía.
1: El ruido que hacía.
0: Yo me acuerdo el primer televisor color en mi casa fue en el Mundial 82. Yo tenía 6 años. No es que me acuerdo lo que también, pero sí me acuerdo lo que significó para la familia un televisor a color. Que es el Itachi que estoy usando ahora todavía.
1: Le cambié las lámparas y anda una barbaridad. Yo, el que compró mi vieja, que es lo que decís vos, tuvo un acontecimiento. Es como también en un momento fue tener la primera computadora.
0: Oh.
1: Es la misma, bueno, casi sensación.
0: No tengo.
1: Computadora, no sea el pobre. Teníamos el Itachi, pero con ya era botonera vertical, o sea, apa, apretaba acá. Y no venía con control remoto.
0: Caer a levantarte.
1: Levantar y cambiar el cos. Y yo veía las películas Yankee que tenía el control remoto y le tenía una envidia. Yo no tengo
0: control. Yo ahora logré tener uno de esos de tubo. Que
1: 33.
0: Es el que sacó FAS afuera.
1: Sí.
0: Que lo tiró y vio que vivimos cerca.
1: Andaba
0: yo pasé por afuera y agarré ese televisor que tiró Fasa y ahora tengo uno en la habitación.
1: Usted andar revolviendo los containers, ¿no?
0: Éramos tan pobres, dijo el negro Olmedo.
1: Perdón, le doy 19.
0: Nos vamos, gente. Nos reencontramos a las 17 con Magazine Mundial Stream. Muchísimas gracias por estar del otro lado. Que tengan un muy, pero muy lindo día.
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4: Hora 14, 34 minutos en la República Argentina, temperatura 18 grados centígrados, humedad relativo ambiente 34%, viento sur a 10 kilómetros por hora, cielo parcialmente nublado.
3: Regionales.
4: Río Negro va a conectar patrulleros y ambulancias al 911. La provincia avanza con una nueva etapa de modernización del sistema de emergencia mediante la incorporación de tecnología que va a permitir conocer en tiempo real la ubicación de móviles policiales y asignar rápidamente el recurso más cercano ante cada intervención. El plan contempla la incorporación de 400 dispositivos destinados a ampliar el sistema de localización automática de vehículos. En una primera etapa serán instalados 228 equipos en diferentes ciudades, mientras va a continuar progresivamente el despliegue hasta alcanzar la totalidad prevista.
3: Nacionales.
4: Amenazas a funcionarios de primer nivel. El gobierno reveló por qué militarizó la Quinta de Olivos. El vocero Ravier buscó aclarar las denuncias de Milei sobre la residencia oficial. En Casa Rosada dicen que hay un clima de seguridad preocupante. Además, el portavoz habló de la economía y aseguró que la suba del riesgo país se produjo por un shock externo.
3: Internacionales.
4: Irán amenazó con atacar infraestructura en Medio Oriente si siguen bloqueadas las exportaciones de petróleo. El encargado de las negociaciones para buscar una salida a la guerra, Mohamed Khalibaf, afirmó ante el Parlamento que Teherán va a responder con dureza y rapidez a cualquier agresión.
3: Estos son los datos del tiempo.
4: Temperatura 18 grados centígrados, humedad relativo ambiente 34%, viento sur a 10 kilómetros por hora, cielo parcialmente nublado. 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
1: Muy buenas tardes para todos, buen martes. Ha llegado este día para escuchar buena música, para seguir compartiendo. En lo que va de esta semana vamos despacito, llegando casi a la mitad de la semana. Antes está el martes, está este día, está esta tarde. También para saludarlos, aprovecho a saludarlos a todos y desearles una buena jornada. Espero que estén pasando una buena tarde. ¿Cómo están? ¿Todo bien? Y como siempre digo, va pasando el año, van pasando los meses y, por supuesto, con ello va pasando la música, las canciones van pasando también, los artistas, muchos artistas, y aparte, además, hemos descubierto muchas canciones. En este día, en esta tarde, vamos a seguir haciendo esto, vamos a seguir acompañándote con esa consigna, la consigna más especial, acompañarte con buena música. Música en compañía ya se puso en marcha. Juan Martínez es mi nombre, te acompaño hasta las 16 y todo esto no sería posible si no fuera por la puesta al aire. Saludos por allí, me dicen que todo está ok. ¿Cómo le va? ¿Bien? Perfecto, día movido, día pesado, o el día está bien, el día está bastante con buena onda por ahí. Perfecto, listo. Acá nunca nos puede faltar estar en tándem. Gracias por acompañarnos y gracias por estar del otro lado siempre. Este ratito es para ustedes, lo disfrutamos, lo pensamos exclusivamente para todos ustedes. Un abrazo gigante, buenas tardes. Quédense en Música en Compañía, que recién estamos arrancando.
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0: Hora 15 en la República Argentina, temperatura 17 grados centígrados con 8 décimos, humedad relativa ambiente 32%, viento sur a 10 kilómetros por hora, cielo parcialmente nublado.
1: Regionales.
0: La justicia imputó al hombre acusado de matar a golpes a otro en Barrio Nuevo de Chiporetti. La investigación por la golpiza que le provocó la muerte a Jorge Eduardo Benavides Bustos llegó a instancia judicial. El detenido Claudio Manuel Uribe, de 29 años, albañil, vecino de toda la vida de la familia de la víctima, quien lo habría ido a buscar para reparar una ofensa familiar, entre amenazas y golpes le recriminaba haberse propasado con su madre. Dando el acusado, va a permanecer detenido en prisión preventiva por 4 meses.
1: Nacionales.
0: El gobierno reúne la mesa política para ordenar la agenda legislativa antes de la gira presidencial a París. El grupo encabezado por Karina Milei repasa los principales objetivos del oficialismo en el Congreso, mientras Diego Santilli prepara encuentros con los gobernadores durante la Argentina Week.
1: Internacionales.
0: Donald Trump descartó poner límites al desarrollo de la inteligencia artificial. Dijo que no podemos detenerla. El mandatario afirmó que esa tecnología va a superar a la revolución industrial y sostuvo que cualquier regulación amenazaría el liderazgo de Estados Unidos.
1: Estos son los datos del tiempo.
0: Temperatura 17 grados centígrados con 8 décimos, humedad relativa ambiente 32%, viento sur a 10 kilómetros por hora, cielo parcialmente nublado. 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

Si estás disfrutando esta tarde de música, si estás disfrutando de la compañía de hoy con estas canciones, no dudes en escribirnos, no dudes también en saludarnos o pedirnos alguna canción. 2995-1121-44. Seguimos escuchando música hasta las 16.

0: vamos.
1: Adiós.
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2: Su servidor quien le habla, Dr. Javier Palacios Elorio, de la Congregación Gozo y Paz en Tehuacán, Puebla, México. Visite el canal de YouTube Shalom 132. Permítame contarle una historia. Después de la muerte del rey Salomón, Israel se dividió en dos, Reino del Norte, Reino del Sur. Las 10 tribus de Israel fueron esparcidas entre las naciones y está profetizado que al final de los tiempos, los descendientes de las 10 tribus perdidas de Israel regresarán a Yahweh a adorarle como Él se merece. Le deseo lo mejor. Shalom.
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5: Esto es Música en Compañía, estás escuchando la voz del Comahue, estás escuchando FM Comahue 102.9. Obvio, con buena música, esta música que se escucha, esta música que te acompaña el día a día también en las tardes. Música en Compañía, nosotros, ustedes, disfrutando de todo esto.

0: Agoto, senador nacional de La Libertad Avanza por La Rioja. El legislador fue hallado sin vida esta mañana en su vivienda. Hace dos semanas había estado internado por una afección cardíaca. Su última participación fue en la sesión por la reforma de la Carta Orgánica del Banco Central. Tanto el fallecimiento de Pagotto ya fue comunicado a dirigentes y autoridades de La Libertad Avanza. El senador suplente es el abogado Alejandro Cruz Antunes.
1: Economía.
0: El gobierno defendió el nivel de actividad y dijo que los indicadores del INDEC están dando cualquier cosa. El vocero presidencial Adrián Rabier explicó que el desarrollo del sector energético y minero implica un cambio para la historia estacional de la Argentina, aunque reconoció un recorte en la proyección de crecimiento para 2026.
1: Estos son los datos del tiempo.
0: Temperatura 19 grados centígrados con dos décimos, humedad relativa ambiente 27%, viento oeste a 13 kilómetros por hora, cielo parcialmente nublado. 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

¿Hay alguna canción que recuerdes, que te traiga recuerdos? Que sea tu favorita ahora, que sea nueva, está sonando en todos lados. ¿Alguna canción en las redes sociales, en TikTok, en Instagram, que siempre suena, que siempre te gusta? Bueno, digo todo esto porque podés pedir la canción que más te guste. Eso nunca muere, eso nunca se pierde. Y que no pase, no pierdas la oportunidad. Podés pedirnos esa canción en el 2995-1121-44, nuestro WhatsApp oficial. ¿Seguimos con la música? ¿Estamos ok? Perfecto.

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Y llegó el momento de despedirnos, llegó el momento de decir chau. Pero hasta mañana miércoles. Mañana vamos a estar con el día Changwich de la semana, como dicen algunos, yo no lo digo. La mitad de la semana, el miércoles, el corte de semana. Y después vamos a seguir, vamos que queda poco también para llegar al fin de semana, ¿eh? Igual no me quiero adelantar, hay que pasarla bien también en estas tardes de radio. Estas tardes que las hacemos con mucho gusto acompañándolos y además, por supuesto, compartiendo buena música de fondo, como lo dice su nombre. Música en compañía, Juan Martínez, hasta esta hora. Quédense en la sintonía de AM690-1029, que ya seguimos con la mejor programación. Nos volvemos a encontrar mañana después de todo el deporte. ¿Les parece? ¿Ok? Abrazo gigante. Chau, chau.

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0: Hora 16, 2 minutos en la República Argentina. Temperatura 19 grados centígrados con 2 décimos. Humedad en relativo ambiente 27%. Viento oeste 13 kilómetros por hora. Cielo nublado.
1: Regionales.
0: La policía detuvo a una pareja de mecheros en Chipoleti. El hecho ocurrió en las últimas horas cuando una pareja ingresó a un local de indumentaria del centro y simuló estar interesada en realizar una compra. De acuerdo con la denuncia realizada por la encargada del comercio, mientras consultaban por distintos artículos, la mujer se dirigió hacia el sector de probadores y el hombre se desplazó hacia el área de exhibición de ropa interior. Allí se escaparon con ropa que habían sustraído del local. Tras un rápido accionar de la policía, fueron detenidos a las pocas cuadras tras ser identificados. La mujer y el hombre fueron trasladados a la unidad policial y quedaron detenidos.
1: Nacionales.
0: La Corte Suprema de Justicia de la Nación anuló la absolución a César Milani y ordenó revisar el fallo por la muerte del soldado Ledo. El ex expediente va a regresar a casación, en tanto el ex jefe del ejército durante la gestión de Cristina Fernández está acusado por el presunto encubrimiento de la desaparición del conscripto en 1976 durante una misión militar en Tucumán.
1: Internacionales.
0: CAF continúa la política de Boric y sigue adelante con el cable submarino con China. El viceministro de Obras Públicas y Telecomunicaciones de Chile aseguró que el cable submarino Chile-China Express sigue su curso natural y aún no ha sido descartado por el presidente José Antonio Kast, a pesar de que el mismo día del cambio de mandato, el embajador norteamericano de Santiago, Brandon Judd, afirmó que el proyecto tenía los días contados.
1: Estos son los datos del tiempo.
0: Temperatura 19 grados centígrados con 2 décimos, humedad en relativo ambiente 27%, viento oeste a 13 kilómetros por hora, cielo nublado. 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

Hola, hola, hola, ¿cómo están? Muy buenas tardes, bienvenidos. Bienvenidos a Tarde lo que Tarde, señoras y señores, una jornada más. Hoy, último martes de este mes de septiembre, 29. ¿Te suena el 29? Tarde, justo en el momento de preparar justamente la comida. Y dije, bueno, día de ñoquis, mirá vos, pasaron de largo. No, porque no hicimos nada de eso, los ñoquis no. Hoy no, aparte lleva mucho tiempo hacer los ñoquis. Que hervir la papa, que pisar la papa, que prepararlo, que dejarlo enfriar. Hoy no, por más que sea día de ñoquis, para mí el tiempo me supera, así que bueno, José González en los controles tampoco, no hubo ñoquis, pero quizás en la noche, ¿o no? ¿Vale lo mismo los ñoquis a la noche, José? Bueno, pero no es bueno todos los días pasta, ¿eh? No es bueno. Claro, es día de ñoquis. Bueno, ahí la salvedad puede ser el ñoqui de zapallo. Ñoquis de zapallo, ñoquis de espinaca o de remolacha, le sumás una verdura, entonces ya le da otro aporte. Otro aporte que no sea solamente de papa. Buena. Para todos, bueno, los que están celebrando de una u otra manera el Día de los Ñoquis, nos comentan. Hay un a nuestro WhatsApp 299-511-2144. O bien nos envían un mensaje de audio. Me gustaría escucharlos hoy también de esa manera. Ya a las 16. Sí, hola Susana, hola, ¿cómo estamos? 16, 12 minutos. Y no es mucho lo que ha variado la temperatura. La máxima de hoy era de 19 grados, estamos en 19.2, se ha mantenido, no espere más. Está ahí más nublado que otra cosa. La humedad relativa del aire 27%, esto es bajo. La presión atmosférica 9.83 hectopascal decimal 3. El viento del oeste a 13 kilómetros por hora. Como te decía, superamos un poquito, la máxima era de 18, 19 y ya estamos en eso a esta hora. Por la tarde-noche ya se espera un poco más de viento del sudoeste a 53 kilómetros por hora, algunas ráfagas y a la noche cubierto, ¿sí? Cubierto. Vamos a ampliar luego cómo va a continuar la jornada para mañana, sobre todo hasta el día viernes tenemos un pronóstico también medio parecido. Atención porque si te puedo ir adelantando que va a estar parafrazada, para bastante frazadita esta noche, eso sí. Muy bien, hoy en este día tan particular, cuando hablamos siempre con Juanpi, ¿no? Decimos qué notable que es el argentino en muchas cosas. Se ha desempeñado como inventor y ya no lo tenemos entre nosotros como lo que fue Favaloro, ¿no? Pero si hablamos en medicina, ha sido inigualable. Pero hoy en el día del inventor y entre los inventos argentinos, tenemos que mencionar muchos de ellos que no solamente fueron para nosotros, sino a nivel mundial la rompieron. ¿A quién no le puede faltar una birome o una lapicera, como decimos todos, en la cartera, en la mochila? Siempre, siempre tiene que haber una birome, una lapicera que nos resuelve la vida a la hora de tomar alguna nota, de tenés que firmar algún papel, algún trámite. Bueno, eso se lo agradecemos a Ladislao Biró porque él fue el que realizó justamente, o llevó a cabo este invento de la birome o el bolígrafo, que fue perfeccionado y fue patentado en Argentina en 1943 por el húngaro argentino. Sí, él nació en Hungría, pero se radicó acá, se nacionalizó argentino porque hizo patria aquí también. Y Ladislao Biró transformó para siempre la forma en que el mundo escribe. Así que gracias a él podemos tener esto que es tan sencillo, pero tan, tan necesario. Coméntame, ¿para qué más puede servirte una birome, ¿no? ¿Por qué no te puede faltar una birome? Aparte, era muy sencillo y cómo se fue perfeccionando los modelos, ¿no? Hoy también es uno de los elementos que se usa mucho para fin de año, por ejemplo, en las empresas. Un regalo empresarial con la marca de la empresa. Vas a un encuentro de emprendedores y ¿qué es lo que primero se regala o se hace un intercambio? Lapiceras con el nombre de las empresas. Mirá a qué punto se ha llegado también, ¿no? Aunque hay otros que dicen que son, no solamente las usan para firmar, sino también para rascarse el ombligo.
atención con eso, cuidado. Vamos a hablar de los inventos, sí, de inventos argentinos. ¿Te acordás vos de alguno de ellos? Comentanos entonces, 299-511-2144. Ya lo decíamos que está en controles, puesta al aire y musicalización. José González nos va a acompañar en esta tarde que, si bien no tenemos gnocchi, pero seguramente tendremos asado. Así que atentos, atentos en la jornada de hoy. Si te parece, comenzamos ya con la buena música. Ya está listo el Chayanne, Humanos a Marte.

0: Ya 16 y 20 minutos antes de irnos a la pausa, te reitero nuevamente nuestra línea de comunicación 299-511-2144. ¿Cuál sería tu invento favorito? ¿Sí? Y si todavía falta ese invento, decinos cuál sería. Hubo muchos y muchos argentinos. Mirá, si no hay bochos, si no hay cerebros importantes, ¿eh? Escribinos entonces o mandanos un mensaje de audio. Nosotros hacemos una breve, pero breve pausa y ya regresamos con Más Tarde Lo Que Tarde.
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4: 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Después de la muerte del rey Salomón, Israel se dividió en dos: Reino del Norte, Reino del Sur. Las 10 tribus de Israel fueron esparcidas entre las naciones y está profetizado que al final de los tiempos, los descendientes de las 10 tribus perdidas de Israel regresarán a Yahweh a adorarle como él se merece. 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
3: Hora 16:31 en la República Argentina, temperatura 18 grados centígrados con 7 décimos, humedad relativo ambiente 26%, viento oeste a 12 kilómetros por hora, cielo parcialmente nublado.
0: Regionales.
3: Una persona sin vida tras un choque en Bajada de Maida en Neuquén, cerca de la Autovía Norte. El siniestro vial provocó el fallecimiento de una persona esta tarde en la vecina capital. De acuerdo a las primeras informaciones, el choque involucró a un auto y a un camión. Fuentes oficiales confirmaron que el conductor del vehículo falleció a causa del impacto. En el sector, el tránsito está restringido y se están realizando desvíos en la Autovía Norte.
0: Nacionales.
3: Un custodio de la ministra de Seguridad, Alejandra Monteoliva, fue herido tras un tiroteo con delincuentes en La Matanza. El policía federal de 61 años fue atacado en González Catán y baleó a los dos delincuentes. Uno de los asaltantes recibió 5 disparos. El caso quedó en manos del fiscal Adrián Arribas, de la UFI descentralizada número 2, que trabaja junto a la Comisaría Segunda Sur de González Catán para esclarecer lo sucedido.
0: Economía.
3: Antes de viajar a París, Milei les envió un mensaje a los inversores franceses. Son bienvenidos para venir a llenarse los bolsillos en la Argentina. En una entrevista a Le Point, el presidente de la nación llamó brutos a los diputados y senadores opositores. Delen un ábaco para hacer una suma y se van a equivocar. También les dejó una chicana futbolera al presidente francés Macron.
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3: Temperatura 18 grados centígrados con 7 décimos, humedad relativo ambiente 26%, viento oeste a 12 kilómetros por hora, cielo parcialmente nublado. 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

0: Buena. Martes 29 de septiembre, la buena música, estamos acá. Bueno, Juan Picarrizo también.
1: Sí, señor. El sin gas.
0: El sin gas, bueno, cosas que pasan.
2: Hola,
0: y
1: ¿cómo andan?
0: Hay que resolverlas. Hay cosas que resolvieron la vida.
1: A ver.
0: En el día de hoy, del día del inventor. Cosas que resolvieron la vida, Juanpi. Te resolvieron la vida.
1: Y digo, qué cerebro
0: que tiene el argentino. No es por desmerecer, pero la mayoría de los inventos son argentinos, papá.
1: Hay un montón, pero... No, encima este es brasilero, pucha, ahí metí la pata.
0: Ah, bueno.
1: Porque hay un invento que es recopado, que es el tramontina, pero el tramontina es de Brasil, me parece. El cuchillo tramontina.
0: Tendríamos que chequearlo ahí.
1: Destornillador.
0: Es todo.
1: Te salga, pela papa. Para cortar la cebolla. Todo. Viste, cuando tenés que cortarte el bupor, lo calentás en la hornalla, si tenés gas, ¿no?
0: Claro.
1: Mirá vos, me sigue la palabra. Y cortaste el vapor, qué sé yo, no sé, el tramontín es un gran... Pero bueno, hay un montón de inventos.
0: Para prender la hornalla, el Magic Click. Es invento...
1: Seguime vos, torturándome.
0: Invento argentino.
1: Después le contamos.
0: Fue diseñado por Hugo Kogan en 1968. Sí. Y esa pieza no te puede faltar en la cocina. Es tan útil, tan
1: indispensable.
0: Útil. Sobre todo cuando hay niños.
1: Indispensable.
0: ¿Viste lo que es? Indispensable.
1: ¿Qué otro invento así que recuerdas que está bueno?
0: Mirá, yo este no lo tenía en cuenta.
1: A ver, ¿sí lo conozco?
0: Sí, lo conocemos, porque lo hemos visto en varios campos cuando vos vas por la ruta, que son enormes. La silo bolsa.
1: Sí.
0: Bueno, sí. No pensé que era argentino eso.
1: No, yo tampoco.
0: ¿Viste? Bueno, la silo bolsa también.
1: Me da idea a mí porque me parece que fermenta todavía abajo, ¿no?
0: Me da esa impresión.
1: Como que lo que está ahí está agrio, ¿viste?
0: Pareciera, ¿no?
1: No sé, capaz que no.
0: Una cosa de loco.
1: Raro. La silo bolsa es verdad.
0: La silo bolsa.
1: Muy buena.
0: El bastón blanco para ciegos.
1: Sí, esa es una genialidad.
0: Por eso digo, hay inventos tan importantes que superaron y sobrepasaron nuestro país y que hoy...
1: De hermoso, aparte.
0: A nivel mundial es una herramienta muy útil. El bastón blanco para ciegos, que fue ideado por José Mario Fallada en la década del 30.
1: Fallada González, me dicen.
0: Es una herramienta universal. Mirá qué buen aporte. Después tenemos una que también es a nivel universal, pero creado o inventada por Raúl Landaburu y Clemente Estable. Estoy hablando de la jeringa descartable.
1: Le salvamos la salud al mundo.
0: ¿Qué te parece?
1: Posta lo que decimos, le salvamos al mundo.
0: Sí. Porque con esto se eliminó la necesidad de hervir reutilizar las agujas.
1: Totalmente.
0: En nuestra niñez.
1: Sí,
0: cuando
1: era
0: íbamos,
1: con aguja,
0: ¿te acordás,
1: con
0: a la enfermería?
1: Sí.
0: Me acuerdo que tenían
1: se
0: que hervirla. Se esterilizaba
1: la jeringa.
0: Sí. Pero con este invento de la jeringa descartable vino a la seguridad en salud global.
1: Por eso digo,
0: mira qué cerebros argentinos tenemos impresionantes. Después, todo el mundo usa el pasaporte, el DNI, ¿y qué tenés que ponerle?
1: El sello.
0: ¿El sello? ¿Cuál es el sello?
1: El de la huella dactilar.
0: La huella dactilar.
1: Muy
0: exactamente.
1: Bueno.
0: El sistema de huellas dactilares, creado en 1891 por el policía.
1: Mirá qué bien pensado.
0: Y además antropólogo Juan Bucetich, que varias calles, algunas calles en las ciudades llevan su nombre, que fue el primer método en el mundo para identificar personas de forma correcta, diríamos, ¿no? Adoptado por las fuerzas de seguridad globales. Esto,
1: muy bueno.
0: Fíjate cómo les allanó el camino en materia policial.
1: Total.
0: Materia de delincuencia, dijeron, bueno.
1: Un total.
0: Comenzaron a hacer un registro y el registro que nos lleva a todos al momento de nacer, para qué sirve la huella digital, ya queda tu registro, todo.
1: Muy bueno.
0: El bypass coronario se lo debemos al doctor René Favaloro, realizada por primera vez en 1967, esta técnica.
1: Cirugía corazón abierto que salvó un montón.
0: Exacto, y que hoy sigue siendo uno de los más utilizados en todo el planeta.
1: Total.
0: En todo el planeta.
1: Total. Para quien no sabe qué es, vendría a ser como, ¿viste cuando vos agarrás y salís a regar el patio después de que dejaste la manguera al sol y se quebrajea?
0: Sí,
1: la cortás y le pones un niple.
0: Sí.
1: lo mismo, o sea, va dentro de la vena y lo que hace es como abrir, expandir para que pueda circular la...
0: Claro.
1: Para que corra el agua, dijo un amigo.
0: Sí, corre el agua.
1: Es impresionante.
0: No, una locura.
1: Sí, sí, sí.
0: ¿Cuántos inventos realmente?
1: La virome,
0: ¿no?
1: Bueno, el dulce de leche, bueno, hay un montón de cosas.
0: Sí, sí. Bueno, la virome, por eso decíamos al principio, se la debemos a él el día de hoy. Para nosotros, hoy es el día del inventor.
1: Claro.
0: Porque a nivel mundial
1: es otro día.
0: Otro día.
1: Sí, sí, sí, tal cual.
0: Es otro día. Pero qué bueno reconocer este tipo de inventos aquí en la Argentina. Y preguntaba, ¿no? Tienen que haber muchos más todavía.
1: Sí, sí, sí, los hay.
0: A ver los oyentes si están despiertos allí, atentos, los que están ahí despiertos, diríamos, ¿no? A ver qué se recuerdan, qué otra cosa, qué sería tan indispensable otro de los inventos, ¿no? Después de ahí,
1: sí,
0: obvio, que en esta época han habido muchísimos más.
1: Hay muchos, sí. Vos sabés que hay un invento argentino, creo, que tiene que ver con, para los lugares donde llueve mucho, por lo menos en Santa Rosa se veía que se le pasaba una papa, que es un invento argentino, pasarle una papa al parabrisas para que cuando llueve a baldazo puedas ver.
0: Mira.
1: O sea, le pasaba una papa así, que se yo, cruda, así, ¿no? Y después lo limpiaba un poco y
0: por
1: le
0: hace el almidón.
1: Como una, claro, hace como una especie de impermeabilizante, una cosa
0: mira.
1: Así.
0: Claro.
1: Imagínate lo que hace a tu panza sobre comer papa. O sea, imagínenlo. Yo que ahora me estoy educando bastante con esto de qué comes y qué no.
0: Que sí, que no.
1: Porque mirá la data del estilo y ya después cambiamos de tema, ¿no? Por ejemplo, si vos comes asado, ¿no? Y al asado lo acompañás con papas fritas, se confunde tu estómago porque ¿qué pasa? Cuando vos comes carne, enseguida se despide una enzima que lo que hace es rodear la carne para poder disolverla, ¿no? En el estómago. Pero cuando comes papa, hace una enzima diferente, que cuando llega al estómago se choca con la enzima de la carne y no sabe el estómago qué hacer, si digiere la carne o digiere la papa.
0: O digiere la papa.
1: Entonces a veces, viste, decís, oh, yo repito, estoy repitiendo el chorizo. Pasa por eso, ¿no? Porque sea malo lo que comiste asado. Y después cuando fermentan entre los dos, porque imagínate que estamos a 30 y cuántos grados, 6, 7, 37 grados tenemos en el cuerpo, ¿sí, no?
0: No, 37 ya es
1: fiebre.
0: Fiebre,
1: 36, es fiebre. A 36 grados fermenta todo eso, la papa larga el almidón y después, adiós, intestino impermeable, ¿viste? O sea, imagínate, ¿no? Y nosotros sin querer vamos y le metemos nomás, como que, dale que va.
0: Por eso es tan importante aprender a comer.
1: Sí, obvio.
0: No digo de qué alimentos, sino aprender a comer, insisto, la combinación de alimentos, que a veces le pifiamos tanto,
1: total,
0: que así es como andamos.
1: Sí, obvio.
0: ¿Viste?
1: Y vos vas a cualquier lugar y decís, no, comete una hamburguesa con papas fritas. Te comes una hamburguesa con papas fritas y posta, quedás enseguida, estás así...
0: Sí.
1: Che, hoy es 29.
0: ¿Hubo ñoquis?
1: Yo tampoco en casa, che, no hay tiempo.
0: No hice ñoquis. Reclama que no lo invité, pero si no hice,
1: hay de
0: tampoco
1: papa,
0: voy a hacer.
1: Y hay de.
0: Porque tengo prohibida la papa, así que menos todavía.
1: Claro. De ricota.
0: De ricota.
1: Pero
0: eso sí, saludable.
1: ¿Sabes que hay que escurrirla un montón? Puedo decir, me compré un kilo de ricota, la escurrí y queda nada.
0: Los de semolín son, esos son buenos.
1: Mejor,
0: para mí mejor que la papa, ¿eh?
1: Bueno.
0: Mejor que la papa.
1: Bueno.
0: Nos tenemos que ir casi ya a la pausa, pero hay un invento porque saludamos la semana pasada.
1: ¿El colectivo es nuestro?
0: El colectivo es un invento argentino.
1: Muy bueno.
0: Así que nació en 1928, un 24 de septiembre. Así que se lo deben a los argentinos.
1: ¿Viste cuando dicen... despacio, che, ¿qué lleva? ¿Vaca? Bueno, no, de ahí sale, ¿no? Ah, no, mentira. A los argentinos,
0: ¿Cuántas cosas, che,
1: ¿no?
0: Qué lindo.
1: Hubo un político que dijo, los argentinos, no sé cuántas veces.
0: ¿Sí?
1: Fíjate. Un montón de proyectos para... Siempre decir que son todos buenos para la Argentina.
0: Claro, son todos buenos.
1: Menos mal,
0: claro.
1: Son todos... Son más de tres. Bueno.
0: Más de tres.
1: No vamos a la pausa. Venimos enseguida. No se vayan. Tengo una noticia.
0: Sí, una.
1: Pero después de la pausa.
0: Ah, bueno. Bueno, yo dije que no teníamos ñoquis hoy, pero quizás tengamos asado. ¡Ajá! ¡Oh!
1: ¡Opa!

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0: Edición o publicación de Mafalda. Y con muy respecto buena. A eso, sí. Te comento que también en el día del inventor, los primeros dibujos animados del mundo, ¿dónde se hicieron?
1: No me jodas que acá.
0: Acá en Argentina. Fue en 1917. Sí. Fueron realizados por Quirino Cristiano, que trabajaba con el productor Federico Valle. Ellos hicieron el primer largometraje animado del mundo, denominado El Apóstol.
1: Estaba mal creído, pensé que era Walt Disney.
0: Yo también pensé. Pero
1: tomá,
0: vos sabés,
1: Walt Disney,
0: pero vos sabés que este largometraje, El Apóstol, era una sátira política del presidente Hipólito Yrigoyen. Por eso hasta ahí llegó. Claro. ¿Y sabes cómo se hizo? Sí. Esto es maravilloso. Con figuras de cartón unidas entre sí cosidas con hilo para que pudieran moverse. No hay límites para la creatividad. ¿Te diste cuenta? Hay límites. Federico Valle era italiano, había trabajado como director y operador de los hermanos Lumière en Francia. Tenía conocimiento. ¿Pero dónde se hizo?
1: Acá
0: en Argentina.
1: Y hablando de italianos y todo, y me pueden venir a decir que el gelato, que qué sé yo, a mí qué me importa el gelato, nosotros tenemos la milanesa napolitana, papá.
0: Pero claro.
1: La inventamos acá en Argentina. La milanesa napolitana.
0: La milanesa. Con la fugaceta creo que también, ¿no?
1: Tal cual.
0: Las dos cosas en conjunto.
1: Porque por error se le quemó al dueño del restaurante la milanesa y dice, ¿cómo está puesto? Le tiró salsa de tomate con albahaca, no sé qué, y queso.
0: ¿Viste los errores? De los errores surgen grandes cosas.
1: ¿Te das cuenta?
0: Como el dulce de leche.
1: Muy bien.
0: El dulce de leche está documentado que es...
1: Leche quemada.
0: Uh-huh. Que la culpa la tuvo la criada de Juan Manuel de Rosas. Se le quemó la leche y cuando quiso ver, se convirtió en algo tan rico, pero tan rico.
1: Sí.
0: Lo seguimos sosteniendo que es nuestro el dulce de leche.
1: Total.
0: Por más que del otro lado
1: de
0: del
1: México,
0: charco,
1: digamos, no sé qué.
0: ¿De dónde? Pero es nuestro.
1: El dulce de cajeta, porque se llama así en...
0: Claro, el dulce de cajeta. Exactamente.
1: En México.
0: Uh-huh.
1: Así
0: después,
1: que...
0: Hay un instrumento, no lo ubico mucho, pero es el instrumento de navegación nocturna para aeronaves. Ese lo creó Almonacid en el año 1925. Mira. También es argentino.
1: Está bueno.
0: No tenía idea.
1: Yo tampoco. No, para...
0: Bueno,
1: aparte hay que navegar en un avión.
0: Hay que navegar, sí, fíjate lo que es, ¿no?
1: Está bueno.
0: Hay un invento,
1: sí,
0: que recién hablamos de...
1: El dulce de leche, del coso del avión.
0: Hablamos de Favaloro también.
1: Sí, del
0: pero también
1: bypass coronario.
0: Tiene que ver el invento de marcapasos cardíaco. Qué adelanto que ha tenido la Argentina, es impresionante. Por el doctor...
1: El que usa Marcela Hernández.
0: El doctor Francisco de Pedro en 1979.
1: Tremendo.
0: Mirá el marcapasos cardíaco.
1: Tremendo.
0: Muy bueno.
1: Muy bueno, hay que decirlo, muy bueno.
0: Y si seguimos hablando de salud, Juanpi, hay un invento también que es la membrana de colágeno cicatrizante. Ajá, decís vos, ¿para qué sirve esta membrana?
1: Para cuando quemas.
0: Claro, es para cicatrizar, sobre todo en este tema de las quemaduras, las escaras, las varices. Es un invento, pero...
1: Tremendo.
0: Yo digo, ¿cuánto aporte a la salud? ¿Cuánto, pero cuánto aporte?
1: Tal
0: impresionante,
1: cual.
0: Me encantó.
1: Una paradoja, ¿no? Porque la mayoría, o por lo menos donde hay más inventos, en la parte de la medicina, y tristemente acá en la Argentina se le paga re mal a los médicos, una cosa...
0: ¿Viste?
1: El mundo al revés.
0: El mundo al
1: bueno,
0: revés.
1: Bueno, Favaloro lo mismo, se pegó un tiro en el corazón él mismo porque no podía sostener más la clínica.
0: No.
1: O sea, imagínate, ¿no?
0: Fue durísimo. No. Y en materia de salud, yo dije, ¿cuántos pensadores, cuántos cerebros? Hay un método muy importante, hay varias calles, o sea, varias ciudades
1: que
0: llevan su nombre, la del médico Luis Agote. ¿Cuál fue su aporte?
1: A ver.
0: Él descubrió en el año 1914 que la sangre podía conservarse en citrato de sodio sin que se espesara, fundamental para poder realizar transfusiones durante la Primera Guerra Mundial.
1: Tremendo.
0: Wow.
1: Tremendo.
0: Él descubrió eso, ¿sí?
1: Sí. Era el primo de Drácula.
0: Fue el método para conservar la sangre sin que se coagule, que hasta el día de hoy se sigue usando.
1: Qué importante que es, cuántas vidas se salvan.
0: Uh-huh.
1: Hay que decirlo, sobre todo si, por ejemplo, te conoces a alguien. Nosotros, en el caso de nuestra familia, tía Chela, que se hace diálisis todos los días.
0: Ajá.
1: Lo importante que es el banco de sangre.
0: Sí.
1: Así que es un montón. ¿Por qué me dicen? No, porque, por ejemplo, la diálisis te filtran, o sea, te filtran toda la orina, todo lo que no funciona de tu riñón.

0: se va la sangre, bueno, la lo sangre, filtran, qué sé yo. Sí. Pero, más allá de que te purifican la sangre, te tienen que transfundir dos por tres, porque obviamente estás bajo de placas todo el tiempo. Sí, nosotros donamos, yo dono.
1: No, yo no puedo donar.
0: Me da un susto aparte, porque no sé si ustedes se han ido a sacar sangre alguna vez. Nunca la aguja para sacarte sangre es finita.
1: No.
0: Parece un caño de...
1: Es impresionante. Es impresionante.
0: Y aparte corta la piel y dice ¡no! Y encima tenés que mover la mano. Tenés que así,
1: Yo soy de presión baja, así que olvídate.
0: No,
1: tenés que tener ciertas condiciones para eso. También no es...
0: Les tiro una data. Esto no quiero que falten, pero yo les tiro una data. Escuchá, José. Escuchá, tener en cuenta. Si vos querés faltar un día, digo, digo, cuando vos te sacás, cuando donás sangre, te podés tomar el día de trabajo. ¿Sabías eso? ¿Sabías eso? José se va a sacar sangre en este momento.
1: Mañana todo va a donar sangre.
0: Bueno, creo que uno puede sacarse sangre, creo, no estar metiendo la pata. Cada seis.
1: Me parece cada seis meses.
0: Cada seis meses. No sé, capaz que es menos, ojo.
1: Bueno, ¿no fue ayer hoy el Día Mundial del Corazón? Hoy. El Día Mundial del Corazón. Vamos a estar
0: chequeando.
1: Hoy tiene que ver si... Hoy. Sí. Así que, bueno. Impresionante todo el aporte que hay desde aquí, desde la Argentina. Sí, es maravilloso, volvemos a reiterar.
0: Sí.
1: Muy bueno.
0: Es muy bueno. Mira, parece que un enjambre de bicicletas en este momento...
1: Están haciendo bicicleteada.
0: Miren,
1: para mí es bicicleteada. Hay una bicicleteada.
0: 1, 2, 3, 4, 5, 6, 7, 8.
1: Sí. Lleno de bicicleta. Es que por ahí va la...
0: La bicisenda. Estamos, le contamos a la audiencia que tenemos la cámara que enfoca la rotonda. Entonces nosotros nos enteramos de todo.
1: Y sí.
0: Mirá, ahí va la pocha. ¿Dónde va pocha hasta ahora?
1: Claro. Ya llegando tarde. Paz.
0: ¿Viste?
1: Mirá. Y van varios en bicicleta, ¿eh?
0: Iván también, mirá. Sí. Iván, ¿qué haces ahí? No, por favor, Iván, mañana hablamos con Iván.
1: Ay.
0: ¿Cuánta gente? Che, un montón.
1: Sí, un montón.
0: ¿Vos sabés que inauguraron antes de la pausa de las noticias?
1: Sí.
0: Inauguraron de la Don Bosco, o sea, estamos hablando de Neuquén, del cruce de Don Bosco para al lado de Plotier, ya inauguraron bastante de la autovía nueva.
1: Muy bien.
0: Van muy rápido los autos, para mi gusto, muy rápido.
1: Los autos, pero la obra va bien, va rápido.
0: Vengo del lado de Cipolletti para Neuquén, ya hay un tramo donde pasas al lado de la vieja... casa de turismo, que están ni bien entras en Neuquén, también ahí ya está el tramo y vas rápido, ¿o no, Fran? No va rápido, se va rápido. Para mi gusto, demasiado rápido, y hay cruces hacia la derecha, ¿viste? Como así, ¡giro ahora! ¿Viste? Vos decís, ¡giro para acá! Es como medio rápido. Lo que va a hacer, yo no sé, toquemos madera, no sé si va a ser del todo bueno, porque los autos van demasiado rápido. Demasiado para mi gusto. ¿Descomprime? Sí. ¿Que van rápido? Te la quiero ver.
1: Un montón.
0: Tremendo.
1: Un montón.
0: Si llegan a poner un reductor de velocidad, se va a armar una catombe ahí, porque ¿cómo hace para?
1: Bueno.
0: Pero ya está acá. Le falta poco, ¿eh?
1: Ya, sí.
0: No le erraron por mucho que estamos a 29.
1: ¿Era para octubre?
0: Sí,
1: ¿era
0: si
1: para
0: no,
1: octubre, decían?
0: No, viste que habían dicho que un tramo se terminaba para septiembre, fines de septiembre. Si los hubiese acompañado el tiempo...
1: Sí, también hubo mucha lluvia.
0: Y hubo como
1: semanas de lluvia.
0: Sumás y un mes por lo menos tuvieron para atrás.
1: Sí.
0: Y a una obra de esa magnitud, humedecerla tanto y qué sé yo, sacarle días, le robás más de un mes.
1: Nos tenemos que ir a las noticias, pero antes el mensaje de Luis, que dice
0: Luis.
1: También con respecto al MagiClick, que ya su cocina tiene el MagiClick incorporado.
0: También.
1: Sí, porque vienen algunas y él fue donante de sangre también. Excelente.
0: Muy bueno.
1: Perfecto.
0: Una cosa que yo no sabía... Que si, por ejemplo, vos estás haciendo tu casa y te compras una cocina, te tenés que comprar una cocina ahora con termocupla, y si tiene MagiClick, mejor todavía.
1: Sí.
0: Porque, por ejemplo, además de que vos puedas encender tu cocina, tiene que tener un seguro para que el gas se corte si llega a haber una fuga no generada, ¿no?
1: Sí.
0: Así que, bueno, para tenerlo en cuenta, ahí está. Para los que tienen gas.
1: Así es.
0: ¡Vamos!
1: ¡Vamos!
0: A la noticia.
1: Vamos a la noticia.
0: Ya venimos, dale.

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0: Hora 17, un minuto en la República Argentina, temperatura 18 grados centígrados con 7 décimos, humedad relativa ambiente 26%, viento oeste a 12 kilómetros por hora, cielo parcialmente nublado.
1: Regionales.
0: Investigan a 3 policías de Neuquén por el desvío de autopartes y el desarme de más de 100 vehículos secuestrados. Un cuarto hombre también quedó ligado a la causa. El escándalo se desató con la denuncia de otro uniformado que vio en redes sociales un auto que había sido retenido luego de un incidente de tránsito. Hubo allanamientos en desarmaderos de Centenario y en el predio policial del Parque Industrial.
1: Nacionales.
0: Endeudamiento. El oficialismo logró un dictamen a su medida y la oposición duda sobre cuándo sesionar. El texto de La Libertad Avanza no contempla ningún plan de refinanciación ni tope de tasas porque creer en la regulación afectaría al mercado de créditos. El peronismo y los bloques dialoguistas no lograron unificar una propuesta y van a continuar negociando.
1: Internacionales.
0: El fiscal general de Bolivia fue acusado de tener vínculos narcos. El Departamento de Estado norteamericano colocó a Roger Mariaca en una lista negra para colaborar con narcotraficantes. La advertencia ya había sido hecha hacia unas semanas atrás en el comunicado donde se anuncia la revocación de visas a decenas de funcionarios de otros países en la región. La Casa Blanca dedica 2 párrafos explícitos al fiscal general boliviano.
1: Estos son los datos del tiempo.
0: Temperatura 18 grados centígrados con 7 décimos, humedad relativa ambiente 26%, cielo parcialmente nublado. 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
5: 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Después de la muerte del rey Salomón, Israel se dividió en 2: Reino del Norte, Reino del Sur. 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Le deseo lo mejor. 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

0: Bueno, atentos en casa, que llegó un momento que estábamos esperando. De hecho, no sabés lo que lo anduvimos rastreando. Sí. Vamos a decirlo. Le anduvimos siguiendo el rastro, Pedro, por ahí. Porque,
1: hace
0: ¿qué pasó?
1: Tiempo, ¿no?
0: Lo escuchamos. Ahí, ¿sí? Escuchamos el aviso del campeonato de asadores en la segunda edición. Y desde que salió decíamos, che, sí, podríamos, sí, a ver cómo, sí, hacemos, qué sé yo, buscábamos, uh-huh, y por ahí hablando salía de la tanda y se nos iba el número, viste, sí, uh-huh, vamos de vuelta hasta que se dio y con nosotros y acá en el estudio presente está Pedro Rivero. Bienvenido, Pedro, buenas tardes.
1: Bravo,
2: buenas,
1: Pedro.
2: Buenas tardes a usted y a toda la audiencia de acá del Gran Valle de la Patagonia.
0: Sí, señor. Bueno, lo tenemos con nosotros porque ustedes saben que la agrupación boquense del Gran Valle de la Patagonia está, sí, organizando el segundo campeonato de asadores. El anterior, que se hizo un solo día, lo estamos hablando, uh-huh, fuera de aire, y fue un solito día el domingo, y esta, sí, edición tiene dos días.
2: Dos días, sábado y domingo.
0: Bien, está bueno. Lindo. ¿Dónde va a ser?
2: Esto va a ser en calle de Rivadavia y Pacheco.
0: Muy bien.
2: Uh-huh. Rivadavia y Pacheco, donde normalmente se para el circo.
1: Bien.
2: El famoso triángulo, sí, que está ahí, ¿no? Entre las vías, como, uh-huh, quien dice antes que...
1: ¿Dónde era la fiesta de la actividad física?
0: Claro.
1: Allí,
0: igual,
1: los igual espectáculos.
2: Y, que, uh-huh, y cuando éramos más chiquititos, que íbamos todos a andar en bicicleta.
1: Claro. Sí, sí.
2: ¿Se acuerda,
1: sí,
2: que subías, bajaba?
0: Era, sí, estaba bueno.
2: Era brava, era
0: bueno,
2: brava.
0: Estaba re bueno. Después lo aplanaron y era que nos... Bueno, después se vino la fiesta,
1: claro,
0: y nos quedamos, ¿no? Uh-huh. Estoy mirando, Sandrita, de todo, sí. Por lo menos nos trajeron un flyer
1: tentador. Yo dije que no iba a haber ñoquis hoy, pero iba a haber asado, ¿eh?
0: Que en el flyer parece que le puedo pasar,
1: sí,
0: el dedo.
1: Parece,
0: ¿no?
1: Sí. Qué costillares que tenemos ahí, ¿eh?
0: Espectacular.
1: Impresionante.
0: Bueno, ¿cómo es esto, Sandrita? ¿Nos podemos anotar nosotros? ¿Cómo es,
1: sí,
0: Pedro?
1: Sí, ¿podremos anotarnos? ¿Todavía hay cupos para anotarse?
2: Sí, ya queda el 30%, el 70%
1: Bien.
2: Ya está ocupado.
1: Ya está.
2: La verdad que la gente nos ha sorprendido, no solo de Cipolete, sino de todo el valle. Uh-huh. Se ha inscrito gente de Rincón de los Sauces, de Añelo, el Chañar, San Martín de los Andes, de Patagones, de Viedma, San Antonio Oeste,
1: uh-huh,
2: Las Grutas. Y bueno, obviamente, y todos los cipoleños, ¿no? De acá que nos acompañan, la gente de Neuquén, uh-huh, hay otro de Cervantes también, hay gente de Fernández Oro, de Roca, o sea que está bastante interesante. Acá cada uno, cada equipo, ¿no? que se conforman entre dos como mínimo y tres como máximo, pueden
0: Muy
2: ser
0: bien.
2: Dos mujeres o dos varones,
1: sí,
2: o mixto.
0: Bien.
1: Muy bien.
2: Arma su equipo, le pone un nombre, uh-huh, o representan un barrio,
1: ajá,
2: o un sindicato, una obra social, un equipo del fútbol.
1: Uh-huh.
2: Así
0: bueno,
2: que con esa es un poco
0: la temática.
2: Sí, sí.
0: Le vamos a poner el fuego que te fuega.
1: El fuego. ¿Alguien de la radio se anotó? Mirá qué bueno, mirá Juan Pizzi.
0: Mirá si nos anotamos,
1: ¿viste?
0: Está bueno.
1: Sí.
0: Vos sabés que,
1: mixto ahí,
0: Pedro, estábamos pensando nosotros que si el cupo está libre para el jurado, nos anotamos como jurado.
2: Está bien, bueno, a partir del miércoles estamos llamando a los distintos jurados que,
1: ajá,
2: hemos invitado a participar.
0: Muy bien.
2: Acá creo que en la radio hay un representante, hay que confirmar,
0: Epa,
2: si va a estar o no.
0: Bien.
1: Ah,
0: bien.
2: Fue invitado.
0: Muy bien.
2: Así que, bueno, vamos a ver qué pasa.
1: A ver qué pasa.
2: La radio tiene un cupo acá de uno o dos jurados. Son seis en total y uno general,
0: sí,
2: que es Moncho. Que
0: bien.
2: Llegó de Grecia,
0: mira,
2: estaba por las islas, ya por el mar Egeo andaba.
0: Uh-huh.
2: Bueno, llegó ahora, él vive acá, ¿no? Él fue campeón argentino de asadores también,
1: uh-huh,
2: y estuvo el año pasado y que ahora nos vuelve a acompañar en esta nueva fiesta, ¿no?
1: Claro. ¿Cuáles son las categorías?
2: Están, hay dos, están las categorías de costillares y la categoría de lechones.
1: Sí.
0: Bien.
2: Pero también el sábado,
0: uh-huh,
2: la idea es que participen los más chiquitos, de 14 años para,
1: ah,
2: abajo.
0: Muy buena.
2: Que van acompañados con los abuelos, con los papás, con los hermanos.
1: Sí.
2: Y van a también hacer tiras de asado,
1: uh-huh,
2: donde van, bueno, comparten todo con su familia y algunos también se animan a venderlo. Así que,
0: obvio,
2: está bárbaro, cada uno tiene su gazebo, sus mesas, sus sillas,
1: uh-huh,
2: la agrupación boquense va a tener también un sector importante, todo techado, para que se pueda la gente sentar o esperar, comer algo rico, tomar, uh-huh, algo fresco o caliente, algunos batidos.
0: Sí, sí, sí.
2: Así que no viene de primera especial, digamos.
1: Muy
0: qué
1: bien.
0: Bueno, está. Estaban mirando, bueno, primero el flyer de... ¿Vieron el flyer, chicos? Mirá, les muestro, miren. Mira lo que es el asado. Tentador. Una cosa de locos. Con respecto a las inscripciones y demás, ¿cómo es? ¿Uno lleva el material a exponer, por decirlo de alguna forma? Por ejemplo, hacemos un equipo acá con los chicos, ¿no? Va Bautista, que va a hacer el asado, y nosotros, no sé, le ayudamos ahí con el resto de los menesteres. Para participar, ¿es un solo costillar? ¿Son dos costillares? ¿Cuántos costillares tenemos que llevar para poder participar, Pedro?
2: Claro. El que participa por los 4 millones en premios que se van a repartir ahí, tiene que llevar un solo costillar.
0: Bien.
2: Que es de 9, 10 o 11 kilos.
0: Bien.
2: Igualmente, nosotros lo que le decimos a cada equipo es que pueden llevar 3 costillares.
0: Bien.
2: Para aprovechar y que los vendan ahí a la gente que nos acompaña en el evento.
0: Muy bueno.
2: El año pasado fueron casi 10.000 personas.
0: Sí.
2: Y se agotó todo lo que había. Todo lo que había. Todos los costillares, lechones. Hay una gente amiga hizo empanada, vendió todo, los choripanes también, no quedó nada.
0: Qué bueno.
2: Nada, así que, y los lechones lo mismo, el que lleva lechones puede llevar hasta 3 lechones. Uno es el que participa del campeonato, que tiene que cumplir una serie de requisitos, y los otros pues en lechones más grandes, más chicos, como ellos quieran. Tiene que presentar el ticket de compra de los animales.
0: Está bueno.
1: Es fundamental.
2: De los costillares, el ticket de compra tiene que estar presente, ¿no?
0: Qué bueno.
1: ¿Y la demora más o menos del asado, que ya está concluido, digamos, el costillar?
0: ¿Hay una hora pautada, por ejemplo, que digas, Pedro, a las 3 de la tarde es el momento justo?
1: Claro,
0: ¿o no?
1: ¿Todos arrancan a la misma hora o no? ¿Cómo es?
2: No, van arrancando a las 9
0: bien.
2: De la mañana, arranca, vamos a suponer, 10.
0: Sí.
1: Ajá.
2: A las 9 y media arranca otra tanda.
0: Claro,
2: a las 10 arranca otra tanda. Porque si no, el jurado no tiene tiempo de pasar
1: de
2: recorrer, por todos los...
0: Tal cual.
1: Se
2: empiezan a poner nerviosos. ¿Cómo es esto?
1: Claro.
0: Tal cual.
2: Así que, pero cada uno tiene que tener su tiempo.
1: Claro.
0: Pedro, ¿ya hay algún equipo favorito? Por ejemplo, en la primera edición, ¿hubo algún equipo que más allá de que participe de la competición se haya destacado?
2: Y se destacan todos, porque cada uno arma su gazebo y le ponen, dice, como todo. Decía Crónica, con de todo. ¿Viste que dice? Así que le ponen un montón de cosas lindas, aparte que hay varios stands que llevan otras cositas, berenjenas, salamines, por ahí le conviene al público, hacen tosta frita, le conviene alguna empanada.
0: Me encantó.
2: Entonces, se va poniendo, y los vecinos, los amigos, los parientes, van a alentar, obviamente, a su gente.
0: A su equipo, tal cual.
2: A su equipo que está ahí.
1: Sí.
2: Y entonces el asador que tiene, que organizó ahí todo su equipo, tiene las mesas, la silla, el refresco, está ahí, entonces se comparte.
1: Claro.
2: Se hace acá la idea es más allá de los más de 4 millones de pesos que hay en premio, es que pasamos un sábado y un domingo lindo, bárbaro,
0: distinto.
2: Que comportamos entre todos. Y lo importante de esto también, que hablábamos con la comisión directiva, es que viene mucha gente de afuera.
1: Claro.
2: Ocupan hoteles, cargan combustible en las estaciones de servicio, van a los kioscos, van a los restaurantes, a las parrillas, a las regalerías, a las chocolaterías. Van a ver las cosas lindas que tenemos en la ciudad.
1: Claro, hay movimiento.
2: Entonces también generamos un extra para toda la ciudad, los comerciantes, que les viene bien hoy que se ganen unos mangos, y más que estamos a una semana al Día de la Madre.
1: Totalmente. Recordanos la fecha entonces, porque es justo el fin de semana del feriado, ¿verdad?
2: Claro, esto es el 10, sábado 10 y domingo 11 de octubre, y el lunes dormimos porque es feriado.
1: Claro, tal cual. Tienen tiempo
2: le metemos bala.
1: Claro, ahí está, pero excelente. Me pregunto si... ¿Te acordás quiénes fueron los ganadores? ¿Hubo algún grupo de mujeres o mixto?
2: Sí,
1: ¿cómo fue?
2: Creo que en el grupo de lechones hubo ganadores, creo que fueron de acá del policlínico, acá de...
0: Muy bueno, mirá vos.
2: Acá, creo que fueron de ahí las que ganaron.
0: Muy bueno.
2: Y después otras que ganaron fueron del Chañar.
1: Bien. Ah,
2: sí. Después ganó, el que ganó primero salió es la familia Matamala, de acá de la ciudad de Cipolletti también.
0: Muy
2: estuvo
0: bien.
2: Muy cerquita también Roberto Mancini, quedó cuarto, creo, Mancini. Juan Morrison del Sindicato Empleado Comercio quedaron cuarto también, creo que en lechones.
0: Qué
2: así
0: bueno.
2: Que, pero bueno, bien, nosotros bien. Muy, muy contentos por toda esta actividad. le decimos a la gente que vaya a pasar un lindo día, compartir, que esta fiesta lleva mucho laburo, pero te dan una gran satisfacción cuando ves a todos, a todos los vecinos, a todos los amigos, sí, que cada uno van haciendo sus cosas y a la expectativa, porque hay mucha expectativa también con este concurso que cada vez de a poquito
0: va logrando,
2: se va
0: más,
2: haciendo,
0: ¿no?
2: Más
1: claro,
2: popular.
1: Ya sumar un día más, eso ya habla
0: es un montón.
1: Me sigo preguntando por el jurado. ¿Quiénes son? ¿Decían que son seis?
2: Son seis.
1: Bien. ¿Se puede decir, sí?
2: Sí, nosotros normal, bueno, hay que terminar de confirmar, pero de acá de la radio, el que fue invitado es Mario Favole.
0: Pero la... Me puedo creer. Vos sabés que Mario está enfermo. Le dio.
1: Claro, lo vamos a reemplazar.
0: Tiene un problema estomacal. Así que creo que nos han nombrado como reemplazo.
2: Pero bueno, si Mario seguramente iba a ir. Si no va a ir, seguro va a mandar a alguien de la radio.
1: Pero él no es de Boca, te aviso. Y no, esto, lo organiza la Asociación Boquense. Mario no es de Boca, yo te dije, los de Boca están a la tarde.
2: Claro.
1: Pedro, estás en un problema, te aviso.
2: Vamos a solucionar el inconveniente, pero Mario es muy hincha de Boca, ¿eh?
1: Mario, si estás escuchando, Mario no está, Mario se fue.
0: Mario, lo reemplazamos, Mario. Pedro, lo sacaban. 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Para que puedan colmar este último 30% que falta para colmar los cupos, así que está bárbara la propuesta. La entrada libre y gratuita, esto es súper importante.
1: Sí.
0: Está muy bueno. Pregunto, Pedro, ¿va a haber música o no?
2: Sí, hay un escenario.
0: Bien, está bueno.
2: Se contrató también un DJ.
0: Muy bueno.
2: Vamos a estar pasando música folclórica y todo tipo de música que pide a la gente que asista ahí.
0: Tal cual.
2: Van a ir alguna gente a cantar también folclores.
0: Muy bueno.
2: Van a ir algunos a bailar, van a ir otro solista también, payadores. Así que se pone lindo. Se pone lindo porque esto.
0: Qué buena
2: es
0: propuesta.
1: Veo acá artesanos y feriantes.

0: También van a estar acompañándolos.
1: Sí, sí, sí. Hay muchos artesanos, muchos feriantes.
0: Qué buena propuesta.
1: Pero bueno, van a haber muchas sorpresas ahí también de gente que lleva cosas para mostrar de última generación. Así que bueno, estamos esperando que ya que están todas confirmadas las presencias, pero bueno, queremos esperar que se haga la realidad cuando estemos
0: Muy
1: ahí,
0: bien.
1: ¿No?
0: ¿Y a qué hora se abren las puertas?
1: El sábado a partir de las 10 de la mañana.
0: Muy bien.
1: El sábado le metemos pata hasta la noche, hasta lo que dé.
2: Bueno.
1: Va a haber
2: bueno.
1: seguridad, hay varios, muchos baños públicos.
2: Está bueno.
1: Bueno, tenemos la electricidad, el predio le agradecemos a la Municipalidad de Cipolletti por brindarnos el apoyo y haberlo declarado de interés municipal, ¿no?
2: Está bueno. Está
1: también
2: bueno.
1: Que todos los concejales nos acompañaron junto a la presidenta del consejo, Karina Álvarez. La verdad que no nos podemos quejar, Julito Araneda y todos los concejales que están ahí, ¿no? La verdad que nos han tratado muy bien. Y bueno, nos vienen acompañando, así que lo que pedimos que la gente de Cipolletti vaya ese día, es gratis, es libre, vaya a ver a los artesanos, vaya a ver los feriantes, vaya a ver al vecino que está cocinando.
2: Pedro, te pregunto algo. Yo porque vos sabés que el último tiempo camino un poco y después digo, che, me empiezo a cansar. ¿Está la posibilidad de, yo te pregunto el desconocimiento, de llevar una reposera, por ejemplo?
1: Sí.
2: Bien.
1: Muchos lo hacen, ¿eh? El año pasado lo vi. Nosotros igual tenemos muchas sillas.
2: Obvio.
1: Pero si las familias por ahí se llevan unas reposeras,
0: claro.
1: Su propia mesa ahí, como si estuviera en la playa.
2: Tal cual.
1: Y van viendo ellos los puestos, ¿viste? Entonces dice, puta, este me gusta.
2: Tal cual.
1: Y cuando van y le compran el ticket ya anticipado, porque viene el otro y te dice, no, va y le compra medio costillar, te lo llevan. Mucha gente ha ido el año pasado, compraba las copas, pero paseaba un poco, compraba unas cositas, iba, compraba el aso y se iba.
2: Tal cual.
1: Pero bueno, la mayoría se avivaron y empezaron a vender los tickets. Entonces estaban ellos sentaditos cerca de su pedazo que se iban a comer y lo iban controlando también, ¿viste?
2: Muy bueno. Bueno, es una propuesta linda para tener en cuenta, no se lo pierden, decíamos. Sábado 10 y domingo 11 de octubre a partir de las 10 de la mañana. Si la idea te gusta y tenés un equipo y te animás, mirá si te ganás los 4 millones, pero además de eso, es una propuesta que está buena porque, bien lo decía Pedro recién, primero vamos a mover la economía local y después tenés la oportunidad de hasta incluso hacerte unos mangos, lo decíamos, con esto de que podés vender el propio producto que llevas en competición, pero además podés llevar un poquito más, decíamos un máximo de 3 costillares para que pueda haber circulación. 2994-210080, el número para seguir inscribiéndote. Todavía quedan algunos lugarcitos, Pedro, el mayor de los éxitos.
0: Sí, por supuesto.
1: Bueno, yo lo que agradezco son ustedes, porque ustedes son el pulmón de todas las actividades que se organizan. Y la verdad que estamos muy agradecidos con la radio, con todo el equipo que ustedes nos acompañen en esto. Para nosotros es muy importante. Esta radio llega a todos los rincones casi de la provincia de Río Negro y llega mucho también en la ciudad de Neuquén. Entonces, por eso que recalco mucho, apoyemos todas estas fiestas, estas iniciativas que se hacen en ambas provincias, que nos va a venir bien a todos. Y Cipolletti nos tenemos que hacer fuerte también con algo que
0: no
1: tenemos, así que aprovechemos.
0: Sí, bien nuestro.
1: Y bueno, el sábado va a estar abierto y el domingo que se juegan los 4 millones, ahí está. Digamos como que juega la primera el domingo.
0: Claro.
1: ¿No?
2: Muy bueno.
1: Y el transado los vamos esperando nosotros vemos el movimiento.
0: Muy bien.
1: Ya la otra semana nos entregan la llave del predio, así que ahí vamos preparando todo ya para que la gente esté tranquila.
0: Muy bien.
2: Perfecto.
0: ¿Hasta cuándo tienen tiempo entonces de inscribirse?
1: Y tienen tiempo hasta que se termine el cupo.
2: Bien.
0: Okay.
1: Se puede terminar el fin de semana como lo podemos terminar el 8.
0: Ok, entonces avísanos, porque nosotros siempre estamos recordándolo también.
2: Tal cual.
0: Avisarnos
2: sí,
0: también,
2: sí, sí.
0: ¿Eh?
2: Y ahora vamos a lo nuestro.
0: Sí, a ver.
2: Claro, porque ¿cómo viste el partido ante Racing? Arrancamos mal, hay que decirlo, hay que las cosas como son. Ir 2 abajo
1: estuvo bravo.
2: Hubo gente que acá, por ejemplo, el operador del turno anterior dice, no, lo tuve que cambiar. Dice, mirá, se agarra un patatú. No,
0: para el infarto, dijo, qué bárbaro.
1: Sí, sí, algunos amigos míos habían ido a dormir.
2: Claro.
1: Como 2-0 abajo.
2: Sí.
1: Ya me contaban, me decía, bueno, cuando hicimos el primero, un mensajito, viste, bueno, por lo menos hicimos uno. Ya cuando hicimos 2, dice que algunos se empezaron a levantar.
2: Claro.
1: Ya se fueron de vuelta, se levantaron, ya se prendieron un pucho, ya lo, al rato estaban tomando una cerveza y después amanecieron.
2: Claro, escuchame. Porque, claro, hay que dar vuelta un partido, ir dos abajo, eso, hay que darlo vuelta. Sí. Aparte, entre casa, es uno de los jugadores que todo el mundo le recrimina algo, hay que ser sincero. Todo el mundo le recriminaba algo en él.
1: Sí, sí, pero aparte que estaba en deuda también.
2: Sí, sí, nosotros, tal cual, tal cual.
1: Estaba en deuda. Ya hacía rato que no mojábamos el pan en el tuco, ¿viste?
2: Qué grande. No, pero un partido bravo para el recuerdo. Pedro, gracias por la visita.
1: No, gracias a ustedes. Y bueno, los felicito. Sé que lo escucha mucha gente. Yo por ahí siempre le mando algún mensajito cuando ando en ruta. Ajá. Diciendo pasa esto, pasa lo sí, otro. Cual, sí. Sí. Así que bueno, le agradezco mucho y los espero ese día para ir a comer.
0: Por supuesto. Sí, ¿no?
1: Nos comunicamos con Favole para que termine de
2: ahí de organizar,
1: ¿no? Ya sabemos que es lo que tenemos que hacer.
0: Si no vos, hacemos como el partido, le damos vuelta, dijo.
2: Vos sabés que si justo se llega a enfermar, ya sabés a quién
0: claro,
2: llamar.
0: Sí.
2: Bueno, muchas gracias, Pedro, por la
0: gracias,
2: visita.
0: Gracias, Pedro.

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0: Hora 17:31 minutos en la República Argentina, temperatura 19 grados centígrados con un décimo, humedad relativa ambiente 25%, cielo parcialmente nublado.
1: Regionales.
0: El gobernador de Río Negro promulgó la ley que destina 7.000 millones de pesos a las rutas 22 y 151. Los fondos provienen de un aporte vinculado al proyecto energético Duplicar Norte de Oldelval y se utilizarán exclusivamente para iniciar las obras de reparación y mantenimiento en ambos corredores nacionales. De esta manera se disponen los fondos necesarios para iniciar las reparaciones de las rutas.
1: Nacionales.
0: El nuevo secretario de Discapacidad sufrió un accidente en moto y está internado con varias fracturas. Días después de su oficialización como nuevo secretario nacional de Discapacidad, Pablo Dilicia sufrió un accidente en moto y permanece internado con varias fracturas en el Hospital Pirovano. Los estudios médicos descartaron lesiones neurológicas y el funcionario se encuentra fuera de peligro, según informaron fuentes oficiales.
1: Economía.
0: Tras alcanzar un pico histórico, la mora de las familias registró una leve baja en agosto. Tras tocar un récord en más de 20 años, la mora bancaria de los créditos otorgados a las familias mostró una leve baja en agosto. El porcentaje de préstamos en situación irregular descendió del 12,9% en julio a 12,8% en mes anterior.
1: Estos son los datos del tiempo.
0: Temperatura 19 grados centígrados con un décimo, humedad en relativo ambiente 25%, cielo parcialmente nublado. 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

0: Claro que lo vimos construir al puente. Ah, los dos. Con Juanpi estamos, pero todos los días. ¿Cómo están construyendo?
1: Lo vemos todos los días. Embotellamiento.
0: Sí.
1: Último momento. En este momento sí. No va ni para atrás ni para adelante. Un quilombo de auto. Es una camioneta, hay un camión azul, uno rojo, uno verde, un amarillo. Hay de todo. Auto eléctrico, auto kerosene, auto con carburador y lo que vos quieras.
0: Y lo que quieras. Si querés, si querés ir a Neuquén,
1: anda caminando.
0: Olvídate.
1: ¿Será?
0: Así como los chicos que están ahí jugando en el parque.
1: Tal cual.
0: La pelota. ¿Qué pasa?
1: Pobre, los que quieren salir de Chipoletti no pasan porque va un camión atrás de otro, mirá.
0: ¿Viste?
1: Ahí está, BJ mirá. McCain, Optimus Prime, están todos juntos.
0: Mirá los de la rotonda, quedaron todos baratos.
1: Ahí pasaron algunos.
0: Sí.
1: Che, qué bárbaro.
0: Está complicado el tránsito.
1: Hay mucho camión a esta hora.
0: Está complicado.
1: ¿No era que los camiones iban más tarde? Allá estoy, me puse enemigo a los camioneros.
0: Ese es el día de los feriados, me parece.
1: Eso,
0: los feriados.
1: Si no, normal.
0: Los feriados, fin de semana creo que también.
1: Claro.
0: Pero
1: que los camiones traen lo coso de Mercado Libre, ¿eh?
0: Hay mucho camión, sí. Colectivo y autos para hacer manteca, diríamos.
1: Sí. BJ McKay y Byrne. ¿Te acordás que lo leímos el otro día?
0: Sí.
1: Mucho auto, señores.
0: Muchísimo auto.
1: Una cosa de loco.
0: Está para jugar a la pelota, pero pelota al cesto.
1: Sí, bueno.
0: Es un deporte que se inventó acá en 1897.
1: Ah, ¿viste? Invento argentino.
0: El profesor de educación física, Enrique Romero Bretz. ¿Por qué lo inventó? Para que las mujeres pudieran practicar un deporte en las escuelas del país. Yo jugué.
1: Ya me regalaron un cartelito.
0: Al cesto. Fui de esas chicas. Pensaba en mí, dijo ya Enrique Romero Bretz. En él, dos equipos de seis jugadoras, cada uno trata de encestar una pelota de arena que no rebota en un aro de 3.30 metros.
1: Oiga.
0: ¿Qué te parece? En un momento me hice la gran como chilena, pero del balón es esto, ¿viste?
1: Ajá.
0: Y ahí ¿viste está. Y ahí, sin querer queriendo, entró la pelota. En
1: muy buena.
0: ¿Cómo fue? No sé, pero cayó justito.
1: Suerte.
0: Cayó justito. Para recordar, también el Renault Torino. ¿Te acordás del Renault Torino?
1: Sí.
0: Fue creado por el fabricante argentino de automotores Industrias Kaiser Argentina y Renault Argentina entre el año 75 y 1981. Auto
1: sí,
0: clásico, deportivo, desarrollado y producido acá, en nuestro país. Hermoso, el Torino, que algunos todavía están en el club de los automóviles antiguos, ¿viste?
1: Sí, señor.
0: Se ven algunos.
1: Hay
0: todavía.
1: Algunos que todavía se ven.
0: Tremendo, ¿no?
1: Muy bueno, un maquinón,
0: sí.
1: Para quien no sabe, creo que son seis en línea. No, ¿qué es? ¿Seis en línea o B8 es eso? No me acuerdo. Hundido, me dice.
0: Hundido.
1: Qué grande, Fran, bienvenido en lo control. Bueno,
0: sí, tenemos cosas también importantes como, decíamos hoy, el bastón
1: para ciegos, sí.
0: El semáforo para ciegos también fue inventado acá.
1: Muy bien, con
0: por
1: los
0: Mario
1: sonidos.
0: Dávila en 1989.
1: Muy bueno.
0: Sí, y el sifón de soda.
1: ¡Mirá!
0: ¡Es nuestro!
1: ¡El sifón del Drago!
0: ¡Exacto! ¡Drago!
1: Lo hizo Iván Drago.
0: En 19... No, ese es Hernán.
1: Ah, Hernán Drago.
0: El otro es Iván de Neve. ¿Cómo es Iván de Neve?
1: Todo confundido. Me mandé a comprar pan, traigo salchicha.
0: Sí. En el 65 la empresa argentina Drago lo inventa. Inventa este envase que tenía las características novedosas de poder recargarse
1: muy bueno.
0: En la propia casa. Así apareció. Qué lindo que era. Yo me acuerdo de todavía ese sifón Drago.
1: Se congelaba.
0: Todo de acero inoxidable.
1: Acero inconfundible.
0: Claro, inconfundible. Te servía tanto porque...
1: Decía,
0: no necesitabas ir a comprar.
1: Qué bueno. Ahora, no te vayas. Mirá, no te vayas a tomar toda la soda y guardes el sifón en la heladera.
0: No.
1: Porque cobrás el aguinaldo antes de tiempo.
0: No.
1: Llegaban, viste, así. ¿Quién guardó el sifón vacío? No sé.
0: No sé tampoco.
1: Gato con bota.
0: Gato con bota.
1: No fui.
0: Hay otro invento, mirá, para los niños. La silla de ruedas barata para niños. Inventada por Pablo Kaplan. En el 2014, bien. Son de plástico, coloridas y cuestan $100.
1: Bueno.
0: Después la silobolsa que ya lo hablamos.
1: Sí.
0: Hay otro invento que es la tapa roscada degollable. inventada por Jorge Weber en el 68. Esta tapa de rosca sirve para cerrar botellas herméticamente y luego abrirlas sin ayuda de ningún dispositivo. Y las hace girar, claro, debe ser cuando vos no tenés fuerza, ese, el aparato ese que se utiliza, ¿no?, para poder abrir las botellas, ¿eh?
1: Está bueno, está bueno.
0: Sí, sí.
1: Me dio un poco de miedo igual cuando dijo degollable.
0: Sí, degollable, así está, ¿viste? Bueno. Ah. Y el estén vascular expandible, concebido y desarrollado por el médico platense Julio Palmas en los años 80. También.
1: Muy bueno.
0: Varios. Y seguimos. En este momento, en estos tiempos, ¿cuál será lo más nuevo que se haya inventado?
1: Porque 10 ingenieros jóvenes, creo que están en el Chaco, no sé dónde, tengo que ubicarlos todavía geográficamente, inventaron un prototipo de dron tripulado. Porque los hay drones de otra forma, qué sé yo, pero estos hicieron como el dron así, como en gigante, en gigante, y ellos lo pilotean. Mirá. Y además, una característica que sorprende de ingeniería es que si, por ejemplo, a vos se te rompe un motor del dron, con 3 motores podés pilotar igual. Sí. Muy bueno, ¿eh? Muy bueno. 10 ingenieros jóvenes hicieron este. Todavía vuela 20 minutos y ahora van a hacer uno que vuela un poco más, pero esto es nada, una limitante muy pequeña, teniendo en cuenta que levanta una velocidad de 100 kilómetros por hora y podés hacer lo que quieras con este dron.
0: Me gusta.
1: ¿Qué me contás?
0: Me ¿Sabés gusta.
1: Qué bien me vendré a mí? Vuela 20 minutos, pero ¿sabés qué? Con 5 salgo de la casa y llego a la radio, ni un drama.
0: Ajá.
1: He tardado 45 minutos, una hora en cruzar 6 kilómetros para morirse. Voy y vengo, ¿sabes qué?
0: Mira vos.
1: Es buenísimo.
0: Qué tulqui. Bueno, ¿cuántos inventos? Que
1: hay un montón.
0: Que hay muchísimos, como bien lo decís. Mencionaste sobre los jóvenes.
1: Sí.
0: Y en la juventud tenemos, por ejemplo, no recuerdo si es Neuquén o Córdoba, también unos jóvenes que inventaron una aplicación para cuando hay incendios.
1: Sí, tenés razón, me acuerdo, hicieron una aplicación para los incendios.
0: Sí, sí.
1: Total. Uh-huh. Y en Fernández Oro, Córdoba, de apellido el chico, inventó un hidrogel para las plantas.
0: Tenés razón.
1: Y
0: un hidrogel.
1: Aunque no lo crean, se lo llevó una empresa de Emiratos Árabes, agarró. Creo que de aquellos lados, alguna empresa que no está acá, lo agarró y dice, ajá, ¿usted qué hizo? Ajá, venga para acá con nosotros.
0: Increíble, sí.
1: Te chupa la raya y se lo llevaron. Se lo llevaron. Y sí, porque ustedes vieron cómo... Sí.
0: Creo que ese emprendimiento no había participado en Patagonia, ¿cómo es?
1: Sí.
0: En los premios Patagonia.
1: En los premios sí ganó. Tremendo.
0: Muy interesante.
1: Tremendo.
0: Porque si vos, decían, ¿no? Si vos te vas de viaje, no tenés nadie que te vaya a regar las plantitas.
1: Haces eso.
0: Le ponías ese gel y entonces absorbe la humedad que necesita la planta. Sí. Una genialidad impresionante.
1: Total. Imagínense,
0: muy bien.
1: Se vende hasta por Mercado Libre en la actualidad. De acá de Fernández Oro al mundo, chicos.
0: Sí. Sí.
1: Sí, una cosa de loco. Bueno, ahora sí, la pausa.
0: Ahora sí, vamos a la pausa. Recta final.

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0: acá estamos. Hay que ordenar el rancho,
1: la, la, la, sí.
0: Bueno. Estamos totalmente indignados. Ya viene Mario Favore, que lo debe venir escuchando en
1: sí,
0: el vehículo.
1: Sí.
0: ¿Cómo puede ser que Mario va a ser jurado?
1: Claro, una persona de viste hincha de River.
0: No te puedo creer.
1: No. Se le pinchó el asado.
0: Se pinchó el asado. Te pinchamos el asado, Mario.
1: Olvídate.
0: Mirá, si querés hacer la cosa bien. Mandalos de la tarde como jurado, viejo.
1: Claro, porque acá hay
0: nos perdimos.
1: Unanimidad, todos son de Boca acá a la
0: nos
1: tarde.
0: Perdimos los alfajores.
1: Sí.
0: Los alfajores queríamos ser jurado de alfajores, sí. De Gema del Valle, no lo perdimos.
1: También.
0: No pudimos. Igual estamos esperando alfajores todos. ahora lo intentamos quebrantar.
1: Sí.
0: A Pedro Rivero no pudimos.
1: Tampoco.
0: Pero me dijo en el final, dice, bueno, si Mario no puede ir.
1: Sí, claro. Mario no puede, le dijimos. Es hincha de River.
0: Sí, sí.
1: Olvídate, Pedro. Sí. Olvídate.
0: Qué cosa, che, bueno,
1: vos te pareces un poco un poquito en lo flaco y alto.
0: Sí, me voy a tener que
1: ponemos, te dejamos los rulos y te haces pasar por Mario.
0: Claro. Claro. Sí, bueno, antes que se enfríe el asado, vamos a ver cómo está el clima.
1: A ver si está para asado o no está para asado.
2: Buenos días, soy Mario Redores, me comunico desde la estación meteorológica de Chipoleti para darte el parte meteorológico para las próximas horas. Lo que resta de martes, condiciones de tiempo bueno, con cielo algo a parcialmente nublado durante la tarde, vientos leves del sector noroeste, rotando al sector sureste en horas de la tarde. En cuanto a las temperaturas, hoy martes esperamos una máxima fresca, agradable, del orden de 18 grados centígrados. Mañana miércoles ya comienzan a cambiar las condiciones, esperamos ingreso de humedad a la región, aumenta la nubosidad, aumenta la inestabilidad, incluso probabilidad de lluvias e incluso se pueden registrar algunas tormentas eléctricas dispersas durante la tarde. Sí, mañana un día gris, un día inestable, con posibilidad de precipitaciones en la región, no se esperan fenómenos significativos.

0: se esperan grandes acumulados y ya mejora hacia la noche de mañana miércoles. En cuanto a las temperaturas, se espera este descenso de temperatura máxima con respecto al día de hoy. Mañana miércoles esperamos una mínima fría del orden de 8 grados centígrados, una máxima fresca del orden de 14 grados centígrados, con vientos leves del sector sureste rotando al sector este hacia la tarde. Bueno, información suministrada por el Servicio Meteorológico Nacional.
1: Yo te dije que no guardes la frazada. Va a estar fresquita la noche otra vez y viene
2: nos
1: la
2: vamos
1: lluvia.
2: Nosotros. Nos si vamos. Mañana no nos traen torta frita, no venimos, viejo.
1: No vamos al concurso de asadores.
2: No hay concurso de asador, nada. Así te lo digo, andá haciendo cruz de sal porque...
1: No vamos.
2: Mañana, gracias, Fran. A las 4 de la tarde este equipo con asado, sin asado, venimos juntos para hacer...
1: ¡Tarde!

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0: 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Hola, muy buenas tardes, bienvenidos a todos. 6 de la tarde, 8 minutitos en punto. ¿Cómo te va, Mario Favole? ¿Cómo andás?
1: Muy bien.
0: ¿Cómo te sentís con que aterrizó el segundo lote de aviones para la Argentina de los F-16?
1: Me da pena haber regalado mi campera de cuero, una que me habían comprado mis viejos cuando iba...
0: ¿Top Gun?
1: La de mi hermano era más Top Gun, la mía era más Saúl Ubaldini, me parece.
0: ¡Ah!
1: Por eso la terminé, sí.
0: Más Saúl Ubaldini, más cuero marrón.
1: La de él era color marrón también, pero era más canchera, ¿viste? Con las...
0: Claro.
1: Los apliques, tenía como apliques.
0: Bueno, yo tenía esas camperas que pesaban como 5 kilos. Eran cuero,
1: sí.
0: Y además forrado.
1: No.
0: Era un cuero gruesito.
1: Se la regalé a un periodista roquense, no sé si la usará.
0: Y yo creo que no, ya pesa mucho.
1: No sé si la usa la...
0: el cuero livianito.
1: Sí,
0: livianito o u otro material, o mucho sintético.
1: Claro.
0: Mucho sintético.
1: Sí, mucho sintético, es verdad.
0: No dura lo mismo, obviamente. El cuero te dura para toda. Bueno, para toda la vida si lo mantenés bien.
1: Le voy a escribir.
0: Ahí si lo guardás, si lo tenés acobachado, capaz que cuando lo vas
1: hace
0: a usar.
1: Hace años que no sé nada, le voy a escribir a Adrián.
0: Claro.
1: Adrián,
0: escribile ahora por
1: ahí. Si no la usás, mándame la campera a mí. Por ahí me prendo y me subo en F-16.
0: ¿Y tenías el gorrito aviador, los anteojos aviadores, los Ray-Ban aviadores?
1: Salgo a la calle con un gorrito aviador en el centro de Chuele, me internan.
0: Bueno, pero lindo.
1: Dicen, chicos, terminó lo de la desmanicomialización. A este métalo en el instituto.
0: Bueno, ¿qué pasó? ¿Qué llegaron a la Argentina estos aviones? ¿Para qué queremos todo este avionaje?
1: Bueno, para fortalecer las Fuerzas Armadas. Yo creo que no hay hipótesis. Argentina no tiene hipótesis de conflicto, independientemente de que haya habido una escalada con Gran Bretaña, en principio,
0: claro,
1: porque no...
0: Que Gran Bretaña medio que nos dijo, ojito, que nosotros estamos con lo último.
1: Sería un despropósito, porque además ellos están dentro de la OTAN y nosotros no estamos ni en el Mercosur casi. Y en segundo lugar, porque la verdad es que pensar que Argentina puede recuperar las islas
0: por la fuerza
1: y es una sería una estupidez.
0: Y sería un suicidio.
1: No tendría ningún sentido.
0: Sí, totalmente de acuerdo, ¿no?
1: La verdad que sería un verdadero despropósito. No creo que nadie piense en eso, más allá de... Bueno, cuando digo nadie, siempre hay alguna idea
0: alguien,
1: descabellada por ahí.
0: Con algunas ínfulas de héroe.
1: Pero no creo, no creo que
0: superhéroe, mejor dicho. Ojalá que no, que nadie tenga ninguna, porque creo que por la fuerza tenemos todas las de perder. Y va a haber que recomenzar las negociaciones diplomáticas. Pero yo decía, ¿para qué queremos tantos aviones?
1: Son 12 aviones, tampoco.
0: No, de 24, un lote de 24.
1: Bueno, un avión por provincia tenemos. Que nos den uno cada provincia.
0: Claro. Me parece que estaría más bueno esos que apagan incendios, por ahí lo usamos un poquito más.
1: Bueno,
0: y que...
1: Viste que hidrantes, los hidrantes alquilan.
0: Sí.
1: Bueno, acá cuando se dieron los incendios en Río Negro, nosotros tuvimos alguna temporada muy fuerte de incendios, sobre todo en la zona de Mallina Ahogado y El Bolsón, que no fue la de mayor cantidad de hectáreas, pero sí fue un incendio de interfase. Esto quiere decir que afectó zonas habitadas.
0: Claro, viviendas.
1: Se quemaron, por ejemplo. Vivienda, murió una persona, se quemó un centro de salud, la gente perdió hasta los documentos, y se quemó mucho tendido eléctrico.
0: Uh-huh.
1: Algún año antes, gente de acá de la zona, de Oro y Cipolletti, habían quemado 8.000 hectáreas porque estúpidamente hicieron un incendio y en Cuesta del Ternero una gran pérdida.
0: Imperdonable, ¿no?
1: En alguno de esos incendios nos asistió Santiago del Estero, que tiene uno de los hidrantes más grandes del mundo. Pero en general se alquilan.
0: El que no podía aterrizar era porque era... Por la zona cordillerana tener lugares...
1: No me acuerdo, pero estuvo...
0: Tenés que lugares que sean aptos a aterrizaje, ¿no?
1: Claro, porque son muy grandes, además.
0: Claro, pasa si no como el camión ese de bomberos que se compró y no daba
1: exacto,
0: el margen para doblarlo,
1: ¿no? Giraba.
0: Claro.
1: Es muy oneroso tener aviones, mantenerlos, tener los pilotos. Lo que calculan muchos es que suele convenir alquilarlos.
0: Ajá.
1: Porque como es por temporada...
0: Claro.
1: A mí lo que sí me parece en cuanto a combate de incendios, ahora que estamos hablando de esto, derivado de los aviones, sí me parece sensato, a partir de lo que entiendo que me han contado y me parece inteligente e interesante, los detectores de temperatura, el trabajo con drones, porque todo hace a la prevención, y eso hace a que tal vez los combatientes puedan llegar antes, de que se desate un incendio importante en el que inevitablemente dependés de las condiciones climáticas, porque si no lo apaga la lluvia, no lo apaga nadie.
0: No, claro. Debe ser interesante el tema de los drones, ¿no? Aplicado, vemos que combaten, ¿no? Y la guerra es a través de drones, ¿no? Que llevan todos los explosivos.
1: Y los seguimientos satelitales, el trabajo satelital sobre con la lectura de temperaturas también es importante.
0: Claro, claro que sí. Bueno, estamos en esta tarde súper cálida, justo te iba a decir la temperatura y se me apagó la computadora. Bueno, pero ahora la estoy recuperando, creo que era 19 grados 1. Llegamos creo que a la máxima, o superamos en un grado la máxima, la temperatura máxima hoy decía 18 grados centígrados. Me parece que un poquito la hemos superado y hoy sí perdí todo. A ver, podemos restauremos. Uh-huh. Voy contando en vivo.
1: Bueno, yo te voy a contar, te digo algo, hay varias noticias, pero voy a decir una que capaz que no le importa a mucha gente. ¿Hay hinchas de Independiente del otro lado? Capaz que haya alguno, ¿no?
0: Sí, alguno tiene que
1: Freddy haber. Freddy Rebolledo es de Independiente y habitualmente no se escucha.
0: Freddy del Rojo. Independiente.
1: Gastón Gaudio confirmó que será candidato a presidente en el Club Atlético Independiente. Así Gaudio, que Gastón...
0: ¿Gaudio, el de No la estoy pasando bien?
1: Gastón Gaudio, su campaña se va a llamar Qué mal que la estoy pasando, claro. Porque ser presidente de Independiente es un auténtico Qué mal que la estoy pasando también, ¿no?
0: Sí.
1: Gaudio, que tiene inversiones en la zona de los Baguales, en Bariloche, y contacto con millonarios cataríes o de alguno de esos países, ¿no?
0: Ahí tendrá apoyo, ¿no? Supongo.
1: Me parece que es una persona que puede conseguir fondos. Dicen que otro que sonaba como candidato...
0: ¿Por la privatización del club?
1: No podés por el estatuto del AFA. Si vos privatizás el club, te desafilian del AFA. Es imposible hacerlo. Aunque haya clubes como Riestra que se maneje prácticamente como una empresa.
0: Como una empresa privada.
1: Y no diga nada al AFA porque son amigos. Ahí dicen que también sonaba Quique Sacco.
0: Actual esposo de Débora Volpin.
1: El viudo de Débora Volpin, casado con María Eugenia Vidal.
0: Mira.
1: Vidal.
0: Sí. Sí. Empresario, ¿no? De morir.
1: Empresario, él.
0: Empresario.
1: Sí, periodista en su momento y empresario.
0: Periodista deportivo.
1: Sí, después pegó una escaladita ahí, si es empresario.
0: Bueno, bien, ¿eh?
1: Así que hay que ver.
0: Con María Eugenia. María Eugenia no le fue tan bien, pero le fue bien. Él escaló un montón, ¿no?
1: Bueno,
0: así que ahora quiere.
1: Hace poquito habían dicho, no sé, ojalá le vaya. Independiente es una gran institución, ojalá que le vaya bien.
0: Sí, ojalá que la puedan remontar, ¿no? Qué famoso era de Independiente. No, se me sale Maratea, que era el que sacaba.
1: Bueno, Maratea.
0: Que hacía la juntada.
1: Hay un presidente que era de Independiente, si no me equivoco.
0: ¿Un presidente?
1: Sí.
0: ¿De la Rúa?
1: De la Rúa no, pero del mismo partido político. Raúl Ricardo.
0: Raúl
1: Ricardo era hincha de Independiente.
0: Ah,
1: sí.
0: Mira, cosa. Porque sí. Él es de
1: la Rúa, parece
0: que. Chacomús, ¿no?
1: Creo que de la Rúa era de Boca.
0: Uno más bien lo tiene. Sí, me parece que sí. ¿Sabes que sí? Me parece.
1: Alfonsín de Independiente. Menem de River. Alberto Fernández de Argentinos Juniors. Cristina, entiendo que de Gimnasia de Grima La Plata. Néstor de Racing. Rodríguez Ano cuenta.
0: No,
1: Macri, no, obviamente, no. De Boca. Y Javier Milei, de Boca, pero enojado con el populismo...
0: Que no va a la cancha.
1: Con el populismo de Riquelme y con un cambio que hicieron una vez con Gago, y dijo, lo pusieron a Gago, lo consideré un cambio populista y alenté a River. Algo absolutamente injustificable. No. Además, no queremos hinchas de River así.
0: Creo que un niño diría eso, ¿no? Porque va por el que gana. Dijo que no fue... Bueno, el otro día amenazó con ir a la cancha.
1: ¿Cómo amenazó?
0: Bueno, amenazó. Dijo, si gana, no sé qué, voy a la cancha. No sé, no me acuerdo bien lo que había dicho. Pero bueno, no dejémoslo así, que no... Estamos bien. Él era hincha de Palermo,
1: bien.
0: ¿No?
1: Ustedes están bien, en Boca están bien.
0: Estamos sí. bien. Estamos
1: sí,
0: bien.
1: Él prefiere a Palermo antes que a Riquelme.
0: Que a Riquelme.
1: Sí.
0: Sí, bueno, ¿cómo va River a todo esto? Hace mucho que no te cargo.
1: Ese River no está ni jugando. En la tanda te cuento, dale.
0: Bueno, entonces vamos a la pausa. Son las 6 de la tarde, 17 minutos. Tenemos una temperatura de 19 grados un décimo, 25 el porcentaje de la humedad, el cielo mayormente nublado. Y bueno, superamos en un grado. La temperatura estaba previsto 18, estamos en 19.1. Ya volvemos.

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13: ¿A dónde tenemos que estar? Está Agustín Bulfón.
14: ¿A dónde está Mario?
13: Está en Cuyo.
14: ¿En Cuyo?
13: Él nos va a contar.
14: Hola,
13: en Cuyo,
14: Agustín.
13: Con los chocos, en Cuyo.
15: ¿Qué tal?
13: ¿Cómo andas?
14: ¡Ay, te vemos!
15: Bien, ¿cómo les va a ustedes? ¿Cómo me escuchan ahí?
14: ¡Ah, pero muy bien!
13: Muy bien.
14: ¡Qué buenas gafas! ¡Hay solcito!
13: Pero si está Cuyo o en la Mesopotamia, si hay palmeras.
14: No, claro. Está en el Caribe. Mirá, palmeras.
15: Hay fuentes.
14: Hay pájaros.
15: Hay agua. ¿Sí? Hay calorcito, pero es calorcito seco. Es bancable, ajá. Se lleva, hay camperita. Gracias Mario Favole, Dixit, le mandamos un beso a quien me viste, obviamente para este torneo.
13: Sí, sí, para que no lleve una tan abrigada, porque la temperatura allá iba a estar bien, ajá. Que tenga el logo de la radio, para que lo identifiquen, claro. Pero que acompañes, pues si había un poquito de fresquito o viento,
14: no,
13: pero
14: extraña,
13: no frío.
14: Además, que no te extrañe.
13: Claro, le puse mi perfume a la cama.
15: Además, Mario. Tienes tu perfume, claro.
13: Contanos qué onda por allá. Contanos dónde estás, para la gente que no lo sabe todavía.
15: Bueno,
13: es tan temprano igual.
15: Está muy bien. Estamos en la Plaza 25 de Mayo, muy, muy cerquita del centro de la ciudad de San Juan, donde se están desarrollando los Juegos Nacionales Evita de adultos mayores. Ojo por... Yo le digo Evita y alguno me va a decir, no, Agustín, le sacaron el Evita del nombre. Bueno, son los Juegos Nacionales Evita. Se están vendiendo como Juegos Nacionales de adultos mayores, pero para quien recuerda los históricos juegos, que es lo que le da forma a esta competencia, son los Juegos Nacionales Evita de adultos mayores, específicamente que se desarrollan aquí en la ciudad de San Juan, en capital de la provincia, que empezó ayer con la inauguración a las 20 horas, tuvo las primeras competencias durante toda la jornada de hoy, ya terminó todo. Nosotros no vimos nada, porque llegamos a las 3 de la tarde, 3 y piquito más o menos, arribamos a la terminal, así que recién nos estuvimos acomodando un poco en el hotel y estuvimos ahora dando una vuelta, haciendo algunas imágenes, preparando todo porque... vamos a tener cobertura completa, vamos a estar saliendo en Canal 10, vamos a estar saliendo, por ejemplo, aquí en, a través de Bemix con ustedes, también en la mañana. Vamos a tratar de trasladar lo mejor posible toda esta representación que tiene. Porque más allá de la diversión, más allá de que se vengan un poco a divertir nuestros viejos, vienen a competir, obviamente, van a querer ganar. Yo voy a tratar de centrarme en las historias, vamos a tratar de hablar de color... pero algún resultadito, digo, yo ya me puse contento que hoy el equipo de Newcom de Río Negro ganó sus dos partidos, por ejemplo.
13: Bien.
15: Claro. A mí ya me puso contento.
14: Claro, ¿qué te parece? Acá se juega mucho Newcom. Ahora, ¿te puedo pedir algo? No digas viejo, porque si no...
15: Obvio.
14: Está todo mal. Me acabas de decir nuestro viejo. No, yo tengo conocimiento que viajó gente viejos. Que está fantástica y que de viejo no tiene un pelo.
15: Bueno, pero ahí es la carga que cada uno le pone a la palabra.
14: Claro,
15: ¿eh? Sí. Ahí es la carga que cada uno le pone a la palabra. Para mí viejo es esa persona con experiencia, es esa persona vivida, que ha atravesado cosas y que hoy encara la vida de otra manera. Por ejemplo, representando su provincia, viajando hasta otra ciudad para competir, para conocer gente.
14: Claro.
15: Ni hablar que además para llegar acá, ya estuvieron recorriendo un poco la propia provincia de Río Negro, jugando los regionales, compitiendo en clásicos entre ciudades y pueblos. Claro, entonces, es gente que estamos asegurados que se mueve mucho. Uh-huh. A mí me gusta decirle así los viejos porque es para desarmar un poco,
14: claro,
15: esas cosas, ¿no?
14: Claro.
15: Para que la vejez como tal no sea algo malo.
14: No, por supuesto que no lo es, ¿no? Y
13: no, claro.
14: Hay que terminar con esto del edadismo y lo viejo, lo malo.
13: Se mueve más que los pibes, me parece.
14: ¿Sabes que sí?
13: Agus, ¿tenés estimado de cuánto es la comitiva que llega de Río Negro?
15: Mirá, por lo que tengo entendido, había por arriba de, en el torneo general, por arriba de 1000 y pico de personas de compitiendo. Lo que pasa es que después las comitivas son más grandes en general porque están quienes acompañan. No tengo el número exacto de Río Negro, incluso me falta mucha data de eso, lo blanqueo porque no nos hemos podido cruzar a la gente de la delegación que tiene ese dato concreto, y o sea, también de los resultados finales de hoy, que eso es lo que estoy buscando. En la cena, cuando se rejunte toda la delegación en el hotel, nos vamos a juntar, vamos a tener unos resultados más, vamos a tener algunos números más, y también algo que me falta es que no pude ver ninguna sede todavía. Uh-huh. Está el velódromo de la ciudad que le pasamos cerquita cuando entramos con el colectivo, que es impresionante, no saben lo que es. Hay un club también, claro, que es uno de los clubes que recibe gran parte de disciplinas que no hemos podido ver todavía, que es el Club Hispano. Ahí estaba chequeando ese nombre. El Club Hispano, que por ejemplo, mañana tenemos el Club Hispano tenis, pádel, Newcom y Cham.
13: Bueno, mira, ahí tenés.
15: Atención. ¿Qué es Cham?
13: No, yo sabes que me quedé pensando en otra cosa. Yo me quedé pensando cuando marcaste lo del velódromo, en que San Juan tiene una historia muy rica en materia ciclística, como tienen algunas otras ciudades, como Mar del Plata, como acá en nuestra zona sería Allen, que es donde se corre la competencia histórica del Alto Valle. Me había quedado pensando en eso y me imaginaba, digo, que esto es una gran noticia en materia turística también para San Juan, porque se va a mover la economía de San Juan, Uber, Remis, taxis, restaurantes, hoteles, el centro con las compras de la gente que va.
15: Olvídate, Mario, si de por sí esto que decís vos se nota ahora. Hace un ratito pasaba casi 10 personas con las camperas de Tucumán, por ejemplo. Hace unas cuadras nos cruzábamos gente de Santa Cruz. están circulando y están preparados. Para colmo, nosotros justo quedamos en el hotel junto con la delegación, que está a una cuadra de... Son casi 4 o 5 cuadras peatonales, exclusivamente peatonales, llenas de negocios, con gente ofreciendo de, viste, para un combo hamburguesa, cervecita y no sé qué más, otro un tostadito y un café. Está movido, uh-huh. El día está muy lindo, la verdad que está lindo, está llevable, yo creo que se va a mover bastante, y como vos decís, es mucha gente que viene un poco a esto, porque... Por más que obviamente la importancia está en la competencia, se van a preparar para competir, pero después es también conocer otra ciudad. Hay que ver cuántos de los que han venido habían salido de Río Negro alguna vez, o incluso si habían salido, si habían venido para San Juan, claro. Por ejemplo. Yo estoy conociendo. Es también una manera, digo, ¿no? Es un poco eso lo que generan los Juegos Evita. Ni hablar además de la sociabilización, toda la cuestión de conocer adultos mayores de otras provincias que hacen tu misma disciplina, que tienen tus mismos intereses. Acá se va a mover un montón. Como vos decís, Mario, me parece que no solo en lo ciclístico, es una ciudad, San Juan, muy ligada al deporte. Si no me equivoco, uno de los mejores jugadores de la historia del pádel es de acá, es de esta provincia. También tiene pádel. En futsal hay varios representantes también de San Juan. Tenemos
13: tiene su historia con el hockey sobre patines también.
15: También, exactamente. También el vóley ha tenido equipo de vóley, bueno, en fútbol sí. Ha tenido también
13: UPCN en vóley
15: conocidos. Bueno, ahí está. Es una ciudad muy reconocida por el deporte uh-huh. como tal, por eso lo recibe con naturalidad. Tiene estadios, tiene infraestructura para hacerlo acorde, y estaremos mañana visitando. Como para contarles al menos, porque no lo vi, lo vi por fuera, lo quiero ver de por dentro mañana, pero está el velódromo, como les decía, uh-huh. que recibe tenis de mesa, ajedrez, sapo, truco y tejo. Uh-huh. Atención.
13: Bien.
15: Bueno, importante también por ahí. Luego, el club hispano, que va a tener tenis, pádel, champ y newcom, como les decía. Y luego está la sede parque, que tiene orientación. Atención con esas cosas, porque orientación, por ejemplo... les dan una brújula, les dan algunas indicaciones y en un tiempo acotado, quien más rápido lo hace, gana, digamos, tienen que encontrar algo, ¿no? Casi como si fuera una búsqueda del tesoro, lo que pasa es que, dicho así, parece un poco una pavada, uh-huh. tiene otra complejidad, pero es un poco una de las tantas disciplinas que se vienen sumando. No había tantas disciplinas en adultos mayores en los Juegos Evita, históricamente. Parte del paradigma que hablábamos, Grace, recién, tiene que ver con eso. Se viene transformando también, claro. Porque se están agregando cosas que además se sabe que hacen bien. El champ, por ejemplo, que les nombraba, es como una serie, como si fuera de postas, en las cuales hay un laburo muy fuerte de coordinación, hay un laburo fuerte de trabajo en equipo, hay un laburo fuerte físico, pero todo adaptado a adultos mayores, uh-huh. y todo esas como postas van sumando puntos y engloban como un puntaje final.
14: Claro.
15: Eso no existía hace pocos años, se empezó a sumar, y hoy ya tiene representación en los nacionales. Porque esto además tiene que ser desde abajo hacia arriba, claro, ¿no? O sea, sí, vos sí. No podés tener una competencia en los nacionales que no hubo en los regionales.
13: Exacto.
15: Entonces, se viene con los años construyendo cada vez más, y por esa importancia y por esa representación estamos acá con el 19 y con Canal 10 para trasladar todas las historias que podamos.
14: Sí,
15: a los viejos les voy a preguntar otras cosas.
13: Muy bien, competidores, 1.400 de todo el país, 60 rionegrinos.
14: En 4 sedes.
13: Esa es la comitiva que nos busca representar. Sí. Bueno, primer contacto, ahora nos tenemos que ir a las noticias ya, pero...
14: ¿Cuál tiene 58, porque uh-huh. estuve poniendo y claro, todos los diarios de todas las provincias hacen mención a esto.
13: Mira,
14: muy
13: todos bien.
14: Los diarios estaba leyendo de Córdoba, de Mendoza, de San Juan, de todos lados, de todo el país, ¿no? Bueno,
13: amplia cobertura, ¿no? Y nosotros ahí
14: sí,
13: también,
14: sí,
13: ¿no?
14: Claro.
13: Con el equipo.
14: Nosotros estamos ahí, así que bueno, Agus, nutrite un poco de todo ese airecito que vemos que debe estar lindo el clima, ¿no? Está lindo, acompaña.
15: Sí, está bonito. Yo me anduve haciendo el loco en remera recién y tengo que decir que
14: no.
15: La camperita no viene mal.
14: Claro,
15: probablemente cuando baje un poco la temperatura, con la salida del sol y algo de viento, que es lo que dicen que nos va a acompañar.
14: Ah, bueno.
15: Me parece que el viento nos va a acompañar. No vi agua por delante, pero eso a tenerlo en cuenta. Acá estamos con la fuente. Ahí como pueden ver, las ranas tirando agua.
14: Claro.
15: San Juan, por las dudas.
14: Qué lindo.
15: Y allá atrás...
14: Sí.
16: de espaldas tengo un sanjuanino muy conocido. Muy conocido.
14: A ver.
16: Monumento. Está sentado. No sé si se ve. A ver, acercar un poco. A ver, si nombran próceres de por aquí, ¿a quién, quién les viene a la cabeza?
14: Domingo Faustino.
16: ¿Algún prócer? No. Nacido. Bueno, por ejemplo, exactamente. Pero no es.
14: Pero no es.
16: Pará, ¿dijiste Faustino?
14: Sí.
16: ¿O no entendí
14: sí,
16: bien?
14: Sí, sí, dije Domingo sí, Faustino. Sí,
16: era él.
14: Ah,
16: era
14: bueno.
16: Él. Se cortó un poquito. Ahí está, mirá.
14: Ahí está. Ahí
16: ese
14: está.
16: Mismo era.
14: Pero bueno, te dejamos quería, dialogando claro, un poquito con te dejamos dialogando un poquito con Domingo Faustino, tomando no te mojes los pies porque seguro que no se puede, porque nosotros Agus nos vamos a las noticias un ratito, después retomamos el contacto, ¿te parece? Cuídate, Agus.
16: Hasta la próxima.
14: Bueno, nos vamos rapidito a las noticias.
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19: Hora 18:34 minutos en la República Argentina, temperatura 18 grados centígrados, humedad relativo ambiente 28%, viento oeste 13 kilómetros por hora, cielo parcialmente nublado.
20: Regionales.
19: Neuquén y Chipoleti unifican trámites en los juzgados de faltas. Ambas ciudades firmaron un convenio para unificar la recepción de documentación y agilizar los trámites ante sus respectivos juzgados de faltas. La medida establece un sistema de ventanilla única que va a permitir a los vecinos gestionar infracciones de tránsito y faltas vinculadas con normativas locales sin tener que cruzar los puentes carreteros. El convenio tendrá una vigencia de 2 años.
20: Nacionales.
19: Karina Milei incluyó a Monte Oliva en la mesa política. Hay preocupación por la escalada en inseguridad. Estuvieron todos los miembros presentes en la reunión antes del viaje a Francia para la Argentina Week. La reforma electoral fue otro de los temas, además el reemplazo del fallecido senador Juan Carlos Pagotto, que presidía una comisión clave como Justicia y Asuntos Penales.
20: Economía.
19: El consumo volvió a caer en agosto. La medición que realiza mensualmente la Cámara Argentina de Comercio registró una baja interanual del 1,1%. Transporte, vehículos, recreación y cultura mostraron los mayores retrocesos. La situación se hace especialmente visible en aquellos bienes en que requieren mayores desembolsos y suelen depender en mayor medida del acceso a préstamos o tarjetas.
20: Estos son los datos del tiempo.
19: Temperatura 18 grados centígrados, humedad relativo ambiente 28%, viento oeste a 13 kilómetros por hora, cielo parcialmente nublado. 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

0: Bueno, qué linda música, ¿eh? Estamos acompañándolos esta tarde. Son las 6 de la tarde, 40 minutos ya estuvimos con Agustín y ahora nos vamos, o volvemos, mejor dicho, aquí a la provincia de Río Negro.
1: Sí, así es. Vamos a hablar con el ministro Juan Pablo Muena, está a cargo del área de desarrollo humano. Queremos hablar sobre la asistencia que están prestando en zona de la comarca, por la zona de Bolsón, sí. Específicamente la parte más brava era el Manso, sí. Bueno, una zona que ha estado complicada desde...
0: Hoy nos escribió gente desde allá, bueno. Dice, basta de lluvia, un poco de sol.
1: Agua, bueno, tomó estado público, no solo porque este es un medio que se ve mucho, sino porque también estuvieron canales nacionales y hasta se les quedó la camioneta.
0: Se les quedó la camioneta. Ahí,
1: Muy bien, vamos a hablar con el ministro. Ministro, Graciela Bergiolis, Mario Favole, buenas tardes.
0: No estamos escuchando, ¿no? No, se cortó.
2: Ministro, ¿está usted ahí?
0: Don ministro, ahora, el ministro no está. Ahora sí.
1: Ahora está. Ahora,
0: ¿Ahora está, ministro? Ahí está. Bueno,
1: vemos si lo escuchamos.
0: Bueno, ¿cómo le va?
3: Bien.
1: Muy bien.
0: Decíamos que hoy nos escribían desde allí, desde la zona de Bolsón, del Manso, nos dice, basta de lluvia, queremos un poco de sol. Y bueno, ha traído serias consecuencias, ¿no?, al temporal.
3: Sí, la verdad que venimos hace varios días coordinando. El gobernador nos ha encomendado que articulemos entre las áreas de defensa civil, del SPLIS, de producción, de salud y del Ministerio de Desarrollo Humano, estar atentos a todas las situaciones que se van aconteciendo ahí en el Manso. Hace varios días que hay una intervención permanente ahí. Estuvimos el otro día, llegamos con las dos camionetas, pero pudimos avanzar porque se había desbordado el río y tuvimos que pasar con el camión del plan del manejo nacional contra el fuego, que lo tiene Defensa Civil, y después pasaron con un IMOC para poder trasladar todos los insumos, poder trasladar la comida, frazadas, colchones, nylon y demás. Uh-huh. Y además también poder trasladar todos los fardos que se hicieron llegar ya durante dos días seguidos. Para los productores del lugar. Por ahí, para que el que esté escuchando y no entiende de qué estamos hablando, cuando uno va hacia de Bariloche al Bolsón, va por la ruta 40. Uh-huh. A mitad de camino, mano derecha, empieza la ruta 83. Esa es la ruta que va al Manso, y desde la ruta 80, desde la intersección de ruta 40 y la 83 que arranca ahí, hasta el límite con la frontera de Chile, que es Paso León, hay 45 kilómetros. El desborde del río, del Follel y parte del Manso, el problema está en el kilómetro 20, entre el kilómetro 20 y el kilómetro 30, uh-huh. O sea, a mitad de camino. Ahí ya está, complicado para que pasen el tránsito chico, digamos, autos o camionetas no pueden pasar, se complica. Sí, los Unimog y por supuesto los camiones grandes, por eso la intervención de Defensa Civil. Hay un trabajo muy articulado, hay amigos que es el agente sanitario del lugar, que está recorriendo permanentemente el lugar, y por supuesto que hay lugares del kilómetro 20 para allá, sobre todo en los campos y en los complejos turísticos, tanto cabañas como camping, que está todo bajo agua, con lo cual hay que entrar con botes o a remo.
0: Ministro, estos eventos son usuales o es un evento extraordinario?
3: No, la gente, el año pasado fue un año seco, no pasó, y el anteaño pasado, es decir, cuando hay mucha lluvia se desborda el río, y el desborde del río hace que pase para el otro lado, que pase por arriba de la ruta 83. Entonces no permite el acceso y la transitabilidad de los vecinos del Manso. Para que se entienda, hubo mucha lluvia, muchísima lluvia, sobre todo en alta montaña, y lo que hizo esa lluvia fue que se produzca el deshielo de la nieve que hay arriba en las montañas, y eso baja con muchísima fuerza. Imagínense, uh-huh. Que se hagan, para que se entienda, pequeños arroyitos, y todo eso desemboca en el Manso y desemboca en el Follel. El Follel bajó ya el caudal, pero bueno, el río del Manso sigue con bastante caudal, y el pronóstico que tenemos, o por lo menos lo que estuvimos viendo, para mañana miércoles, jueves y viernes es más lluvia en alta montaña, con lo cual seguramente vamos a seguir con el caudal de alto en el lugar. Pero bueno, lo bueno es que hay conectividad, que estamos en contacto con el instrumento, con toda la gente ahí, por supuesto, atento a cualquier problema. Ustedes saben que el relevamiento que hemos hecho, kilómetro 20 para allá, son de 77 familias, son 153 personas, tres menores de edad, de los cuales dos tienen dos niñitos, dos personas con discapacidad y nueve adultos mayores. Hubieron cuatro autoevacuaciones que se fueron a casa de familia y, por supuesto, está todo armado para que cualquier cosa que surja poder hacer una evacuación, tanto en la escuela 92 como en la escuela 213.
1: Muy bien. Ministro...
3: Así que se está...
1: Ahí se nos cortó un poquito, pero se escuchó lo último... Se escuchó bien, tienen el balance completo de cuántas son las personas y las características de esos grupos.
0: Yo justo lo interrumpí cuando hablaba de los animales.
1: ¿Cuáles son las pérdidas que se han reportado? Ahí, entre esos, seguramente ganado.
3: Mirá, ahí estuvimos hablando con la gente de producción. Hay muchas ovejas que están bien paridas, con los cuales corderitos muy chiquititos. Hay que ver cuántos corderitos fallecieron, ¿no? Murieron. Pero la realidad es que no... No hemos tenido novedad de animales, de pérdida de animales, con lo cual hoy iba la gente de producción a hacer ese relevamiento, no solamente de cuánto fardo más y pesles y demás de alimento hace falta para los productores de la zona, sino también para hacer un relevamiento de si hubo pérdida, cuánta pérdida de animales.
0: Claro.
3: Hasta antes de ayer no tenía registro de pérdida de animales. Pero bueno, esto es día a día y imagínense que muchos de los animalitos están en lugares muy pequeños y no tienen lugar para pastorear porque está todo lleno de agua.
0: Claro.
3: Lo cual, si no está la asistencia del gobierno de la provincia a través de producción, pardo y todo, se complica.
0: Bien. Tenemos alguna dificultad, se corta. Aparte de este sector, ministro, ¿qué otro sector está complicado?
3: Bueno, Pampalinda, que es mucho más arriba, se llevó prácticamente una pasarela. Ustedes saben que el manso nace en el Mascardi. Y esa, en la zona de Mascardi hay un complejo campamentil que es del CEF. Bueno, hace dos días atrás se tuvo que hacer la evacuación de dos escuelas que estaban ahí en el lugar, que habían venido de un viaje de séptimo grado, que era del CAIM y de, si no me equivoco, Treneta. Así que bueno, coordinando ahí con la gente de salud y coordinando con la gente de la municipalidad, pudieron ir al albergue municipal esperando a que mejoren las condiciones y que puedan volver al complejo campamentil. Pero la realidad es que lo que nos tira el pronóstico miércoles, jueves y viernes es más lluvia.
0: Es complejo, claro.
1: Bueno. Habrá que esperar que mejore porque hay cuestiones que más allá de la asistencia que se pueda brindar, tienen que ver con la cuestión climática.
0: Por un lado queremos agua, pero por otro lado no de esta manera, ¿no? No tanta agua y toda junta, ¿no? Pasamos de la sequía a estos eventos, ¿no? Que no son normales.
3: Hay muchos campos privados para estar todos bajo agua, y hay cuatro complejos turísticos que, imagínense, que están medio metro arriba. Con lo cual ha agarrado camas, muebles, está todo lleno de agua. Así que seguramente después del área de turismo también se hará una evaluación y un relevamiento de las pérdidas y lo que ha pasado en el lugar para poder trabajarlo en conjunto, ¿no?
1: Bien. Muy bien, ministro.
0: Muchísimas gracias, es muy amable con nosotros.
3: No, gracias a usted y a disposición. Chau, chau.
1: Gracias. Bueno, Juan Pablo Muena, ministro de Desarrollo Humano, trabajo de Río Negro para acompañar. Está bueno que sepan exactamente la... Porque a veces se pueden hacer estimaciones, pero acá es tantos adultos mayores, tantos niños, tantas edades, tanta persona con discapacidad.
0: Para explicar, ¿no? Toda la geografía que hay, que es compleja, uno por ahí no sabe dónde... pero creo que lo explicó muy bien.
1: Yo no lo sabía, podría imaginármelo más cercano para el lado de Chubut, de Pueblo y todo eso, y no.
0: Y no es para ese lado.
1: Ese sector.
0: Pero bueno, vamos a ir día a día, ¿no? No vamos a abandonar este tema porque hay rionegrinos que le están pasando mal y necesitan ayuda y salvar el ganado.
1: Sí, pues es su forma de vida, ¿no? Y para los del sector turístico también.
0: Claro.
1: Porque con esas pérdidas, pues ahí que se pone difícil para levantarse, ¿no?
0: Claro. Bueno, tenemos algunos mensajitos, Mario. Nos dice Graciela, hola, sin tanta vuelta. Hola, Mario y Graciela, nos decía. Había un mensajito acá que dice, sin tanta vuelta, ¿cómo les va? Muy buenas tardes, los estamos siguiendo. Bueno, muchos mensajitos así, cariñositos. No sé si hay en la tablet.
1: ¿Vos querés que yo mire?
0: Sí.
1: Bueno, voy a mirar.
0: Porque acá se me desconectó en esta. Sí. Y como... es tan chiquita la letra y no la puedo ver, Omar me carga y me dice que tengo que volver a la primaria.
1: Ese es el...
0: Cada vez que digo algo me agarra el teléfono como llamando a mi maestra.
1: Mario, te escucho medio afónico, dice Carlos. Ah, ahora es que tengo que apagar el aire porque a mí me da frío.
0: Ya lo apago, ya lo apago. Te pone afónico.
1: Por ahí eso... creo que por ahí. No nos escribe nadie nosotros.
0: No, bueno, ayer el otro día nos escribió, después estaba lento internet y cuando estábamos yendo ahí apareció toda la catarata de mensajes. Vamos a actualizar a ver si ponemos los datos del tiempo. Estamos con 19 grados un décimo a esta hora de la tarde. Bajó un poquito, 18 grados centígrados, viento del oeste a 13 kilómetros. Para mañana, sí. Mario... agarra un paraguas, un piloto, una capuchita, algo.
1: Un colapinto, un piloto.
0: Claro, porque... Cuac.
1: Es lo que tenía para ofrecer.
0: 5 de mínima, va a estar frío, y 15 de máxima. Con lluvias aisladas por la madrugada, a la hora que yo entro. Bien. Por la mañana, a la hora que vos ingresás, tarde y noche. Va a llover todo el día. Vamos a ver en qué porcentaje, ¿no?
1: Perfecto. No escriban, no estoy...

0: ciertas cosas.
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9: Hora 19 en la República Argentina, temperatura 18 grados centígrados, humedad relativa ambiente 28%, viento oeste 13 kilómetros por hora, cielo parcialmente nublado.
10: Regionales.
9: La justicia desestimó la causa por la muerte de un niño en una planta de líquidos cloacales en Neuquén. El Ministerio Público Fiscal comunicó en las últimas horas que no se encontraron elementos que permitan sostener la existencia de un hecho delictivo por el fallecimiento de Tayel, el niño con autismo de 6 años que fue hallado sin vida dentro de uno de los piletones en un predio de EPAS. El fatídico hecho ocurrió el 3 de agosto pasado, mientras el pequeño estaba en la casa de sus abuelos, ubicados en cercanías a la planta de líquidos cloacales del barrio Confluencia.
10: Nacionales.
9: Dos operarios murieron y otros 4 resultaron heridos tras la explosión de tanques de metanol en una fábrica de Santa Fe. El hecho ocurrió en la planta de Albardón Bio, en la localidad de Puerto General San Martín. Bomberos de Rosario trabajan en el lugar para extinguir las llamas y buscar más posibles víctimas. Dos trabajadores fueron trasladados en grave estado. El trágico hecho se ocasionó durante tareas de mantenimiento realizadas por una contratista.
8: Economía.
9: Una distribuidora de golosinas relacionada con Diarco despidió al menos 53 empleados en Esteban Echeverría. La firma desvinculó a trabajadores afiliados al Sindicato de Empleados de Comercio en su centro de distribución de la localidad de 9 de abril. Estiman que hubo otros 42 despidos, lo que llevaría la cifra total a 95.
8: Estos son los datos del tiempo.
9: Temperatura 18 grados centígrados, humedad relativo ambiente 28%, viento oeste a 13 kilómetros por hora, cielo parcialmente nublado. 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

0: 7 y 7 en toda la República Argentina. Seguimos haciendo Sin Tanta Vuelta. Programa de martes. Yo, por un momento...
1: Los martes que tanto te agradan.
0: Martes sí. Que ayer charlamos de ese tema.
1: Claro.
0: Yo por un momento pensé que era miércoles que juega la selección. Bueno, tengan presente, no. Mañana juega la selección y va a ser transmisión de esta radio, porque LU19 es la casa de la selección.
1: ¿Sí?
0: Nada, tengo ni idea, pero quedaba bien.
1: No, pero suena bárbaro.
0: Nosotros somos la casa de la selección.
1: Bueno, vamos a tener todo lo que pase, va a estar por acá y por supuesto con los programas deportivos que vienen después que nosotros. Pero sí. Mañana no, mañana viene el partido y sí. ¿Cuándo más es? El viernes.
0: El viernes juega Boca.
1: Y vamos a ver qué hacemos el 6.
0: El 6. Le vamos a proponer al equipo deportivo, estamos lanzando esta oferta al aire, que armen un equipo deportivo y vengan a hacer la previa del partido,
1: claro,
0: de Messi.
1: Claro, vengan a hacer el aguante a Messi acá.
0: Sí, ¿no? Va a ser el mejor programa deportivo en muchos años.
1: Claro.
0: No se lo pueden perder.
1: Y ahora, Mario,
0: y ahora no, ¿sabes qué? Ahora llega a Valle Medio un programa que ha funcionado muy bien en otras ciudades. Yo calculo que en Chuere va a pasar lo mismo. ¿Y por qué podemos decir que ha funcionado bien? Porque la verdad es que se acerca a la gente. Si la gente se acerca para solucionar trámites, que hay que decirlo, es un embole hacer trámites.
1: Sí.
0: Si no tenés que andar recorriendo una oficina tras otra, y te están dando una mano.
1: Y el horario, que se gasta tarde, que cierran, y vos saliste del trabajo y no tenés tiempo para ir, ¿no?
0: Bueno, es el programa Cerca, de eso vamos a hablar con el secretario general de la Gobernación de Río Negro, que es Nelson Cíez. Nelson, estamos con Graciela Bercholiz, Mario Favore de este lado, buenas tardes.
2: ¿Qué tal? Buenas tardes, Mario, Graciela, y por supuesto a toda la audiencia. Un gusto de poder tomar contacto con ustedes.
1: Bueno, muchas gracias. Y este fin de semana van a estar en Chuelechuel, así que hay que decirle a la gente que se prepare. Y sobre todo, ¿qué trámites van a poder hacer con este programa Cerca?
2: Bueno, el programa Cerca en realidad es un programa del gobierno de la provincia de Río Negro que tiene que ver con el acercamiento del Estado para con el vecino. Tiene tres particularidades, que se hace un día sábado para que la gente pueda concurrir y no tenga que tener permiso en el trabajo, o faltar, o que los chicos falten a la escuela. La segunda cuestión es que todos los trámites que se realizan son de forma gratuita, y la tercera cuestión es que se pueden hacer más de un trámite en el lugar. Entonces es muy ventajoso, porque la gente mientras puede hacer un trámite en el registro civil, ir a colocarse las vacunas y poder averiguar con la gente del IPPB si tiene alguna deuda, algún plan de pago.
1: Uh-huh.
2: ¿Qué organismos van a estar presentes en esta ocasión? Va a estar presente Salud Pública con el programa de vacunación nacional, o sea que los vecinos se pueden acercar y con el solo hecho de dar su DNI se sabe qué vacunas le faltan al plan de vacunación que tiene cada uno de los vecinos, y las que tengan para colocarse se las colocan en el momento, ahí en el mismo lugar. Hay controles de presión arterial, de azúcar en sangre, test de enfermedades venéreas, va a estar la gente del IPPB por cualquier consulta, deuda, y también por asesoramiento en el tema de la escritura, que hoy llegar a hacer la escritura con los valores que se manejan es prácticamente imposible para siempre. El IPPB va a asesorar a los vecinos.
1: Nelson, se nos está yendo la señal, me parece, o se te está yendo la señal porque te escuchamos entrecortado.
2: Yo estoy quieto, ¿eh?
1: Ah,
2: yo
1: sí.
0: Ahí se escucha bien.
1: Ahí está perfecto.
2: Así. Sí. No, lo que le decía que la gente del IPPB también asesora sobre el tema de la ley Pierri, que es todos aquellos vecinos que se puedan acercar y quieran averiguar, todos aquellos que se cuadran, puede hacer el trámite de la ley de la escritura. Y tener la propiedad de su nombre. También va a estar la gente de la institución, la renovación de DNI por extravío o por cambio de domicilios. La vez pasada se nacen y los 80% de los chicos
1: Claro. Nelson, frenamos ahí, ponemos un puntito, vamos a te dejamos con producción, que van a llamar nuevamente a ver si podemos mejorar, porque es importante para que la gente pueda escuchar todo lo que puede hacer allí en Valle Medio. En un minutito estamos de vuelta. Bueno, sí, hay algunos problemas, ¿no? Evidentemente de señal.
0: Sí. Te cuento algún dato económico mientras.
1: Dale.
0: Caída en este caso de consumo. Datos de la Cámara Argentina de Comercio y Servicios. En agosto el consumo registró una caída interanual del 1,1%. Frente a julio, porque tenés la comparación en general, se hace interanual y contra el mes anterior.
1: Claro.
0: Contra el mes anterior la caída fue del 0,8%. Si medís la interanual, aunque acá no hay tanta diferencia, es un poco más. Supera el 1%, ha sido el 1,1, es el indicador de consumo que desarrolla la Cámara Argentina de Comercio y Servicios.
1: Mario, tenemos nuevamente a Nelson Cides en línea. A ver cómo lo escuchamos ahora. Prendamos velas. Ahora escuchamos bien al secretario general de la Gobernación de Río Negro. Sí, sí, te escuchamos.
2: Mil disculpas, no sé qué pasó. Pero
1: no.
2: Sigo explicando.
1: Sí.
2: Sí, que va a estar la gente del IPPB para que los vecinos se puedan acercar y puedan hacer consultas, ya sea por algún plan de pago o alguna deuda que puedan llegar a tener, o por el asesoramiento de la escritura. Y ellos mismos también asesoran sobre la ley Pierri. Va a estar la gente del registro civil para poder hacer cambio de domicilio, para poder hacer trámite por extravío o por renovación de DNI. Y lo que le decía es que en la vez pasada estuvimos en Allen y los chicos de la escuela primaria que estaban egresando, el 80% de los chicos estaban todavía con el DNI de recién nacido. ¿Qué significa esto? Que por ahí no es que el vecino quiera estar irregularmente. En los tiempos que nos toca vivir, los vecinos por ahí tener que contar con un dinero para pagar un colectivo, un traslado y pagar el trámite, se hace difícil, porque ahí por ahí ese dinero tiene que ser destinado dentro del hogar a otro gasto. Y se deja para después o para adelante. Entonces, de esta manera, a través de este programa, la gente se puede acercar, está en su barrio, está al lado de su casa. Claro. Y lo puede hacer ese mismo día. Va a estar también la gente de el IPAP con el IUPA, con toda la cartera de posibilidades de carrera para que la gente se pueda asesorar. Van a estar los alumnos del IUPA, que también nos muestran lo que han aprendido, ya sean con sus instrumentos, con sus bailes populares. Hay un grupo de docentes de IUPA que mientras los papás hacen los trámites, los chicos los entretienen dibujando, aprendiendo a pintar, a colorear. Va a estar la gente de ARSA, también por cualquier planteo que los vecinos quieran hacer o averiguar por alguna deuda, por algún plan de pago. La gente de Defensa al Consumidor, la gente del EPRE, el Ministerio de Desarrollo con todos sus estamentos, incluido la Secretaría de Discapacidad con la Junta Médica en el lugar. ¿Qué significa esto? Que más allá de que desde la Secretaría de Discapacidad se citen a personas para que los evalúe la Junta Evaluadora, también todos los vecinos, aquellos que quieren averiguar, pueden acercarse, que es un trámite muy difícil para encontrar turno, para ir durante la semana, y acá están en vivo y en directo.
1: Claro.
2: Esta es la realidad.
1: ¿Dónde va a ser esto, sí, Nelson, como para ir redondeando?
2: Sábado, sí. Este sábado 3 vamos a estar en Chuelechuel, pero no es tan solo para Chuelechuel, sino es para todo el Valle Medio. Y vamos a estar en la escuela 280, que es en el barrio Villa Unión. Para los vecinos de otras localidades, queda en la calle Seferino de Amucura y Pacheco, es justo en una esquina. Y vamos a estar de las 10 de la mañana hasta las 16 horas. Bien. En realidad 16 horas es el horario límite que ponemos, pero nosotros no nos vamos, ni nadie se mueve adentro de la escuela hasta que no se atienda el último vecino.
1: Bien. Buenísimo, ¿no? Entonces esto es servicio para que la gente pueda ir y allí en el mismo lugar hacer todas las consultas y los trámites. Nelson, quería preguntarte, ¿se va Alberto Bretinec? ¿Viaja en esta comitiva de gobernadores junto al presidente Javier Milei a Francia? ¿Asume la gobernación el vicegobernador Pedro Pesati o cómo se manejan?
3: No, queda la gente de legal y técnica porque el tiempo es prácticamente cortito, no tiene demasiado tiempo fuera de la provincia el gobernador. Es más, va a estar para el fin de semana en los actos del aniversario de Cipolletti.
1: Claro, claro.
3: O sea que va y vuelve inmediatamente.
1: Es un viaje rápido.
3: Sí, fundamentalmente fue invitado y el tema de las inversiones por los desarrollos económicos que se están llevando adelante para nosotros es muy importante. Uh-huh. Y aparte va a ser uno de los principales oradores por el tema de gas licuado y claro. Y las próximas cañerías de oleoducto, ¿no?
1: Claro. ¿Y hay algún tipo, se sabe de antemano si van a tener contacto con el presidente Milei, cómo va a ser? Uno cree que, bueno, va toda la comitiva, pero supone que el presidente irá aparte. No sé cómo ustedes tienen alguna...
3: Sí, por lo general del grupo de gobernadores siempre hay dos o tres gobernadores que surgen y que por ahí son los que hablan con el presidente. Uh-huh. Es bastante complejo a veces hablar con él, pero bueno, veremos a ver cómo se plantea la situación.
1: Claro, porque bueno, en viajes oficiales, qué sé yo, hasta el Papa vemos que por ahí se acerca, donde están el resto, o están los periodistas, y habla, pero Milei me parece que esta actitud no saldría espontáneamente, ¿no?
3: Y el presidente es bastante particular, esto es lo que pasa, lo que va de estos casi 3 años de gobierno. Creo que el gobernador lo vio 2 veces, pero para saludarlo, no ha sido una charla.
1: Claro, difícil. Bueno, Nelson, muchísimas gracias por este contacto, ha sido muy muy amable con nosotros.
3: Muchísimas gracias a ustedes.
1: Gracias.
3: Invitamos a los vecinos que se acerquen. El gobernador es lo que quiere y es la esencia nuestra, estar cerca de la gente, cara a cara, así que es lo que estamos haciendo en toda la provincia con este programa. Así que muchísimas gracias.
1: Gracias. Nelson. Bueno, secretario general de la presidencia, te veo con una sonrisa. ¿Qué te pasa? ¿De qué te reís?
0: Pues me gustó, es muy particular. Sí, bueno, sí, la verdad que sí.
1: Es más que particular. Es más que particular. ¿No? Sé cómo podríamos definirlo, ¿no?
0: A veces excéntrico incluso. 13 gobernadores. Yo digo los gobernadores, vos decís la provincia
1: o
0: va a pasar todos. Como cuando hice lo de los hospitales.
1: Como lo que hiciste en los hospitales.
0: Invitados.
1: No, vos decís que no los logro de...
0: Rolando Figueroa.
1: Mía, no los logro identificar a todos.
0: Rolando Neuquén. Figueroa de Neuquén. Ignacio Torres.
1: De Chubut.
0: Alberto Bretinec.
1: Río Negro.
0: Claudio Vidal.
1: La Pampa.
0: Santa Cruz.
1: Santa Cruz.
0: Alfredo Cornejo.
1: Mendoza.
0: Muy bien. Rogelio Frigerio.
1: Entre Ríos.
0: Perfecto. Gustavo Sáez.
1: Salta.
0: Exactamente. Juan Pablo Valdés. Yo te digo una pista. Juan Pablo Valdés es el hermano del que antes era gobernador de Corrientes. Él ahora es gobernador de...
1: Corrientes.
0: Muy bien. Leandro Sdero es de Chaco.
1: Chaco.
0: Carlos Sadir, yo no me acordaba el nombre del jujeño, fue quien reemplazó a Morales.
1: Claro.
0: Marcelo Orrego, que es el que se impuso al hermano de Uñac, que buscaba seguir al frente de San Juan.
1: Pero para que son todos hermanos, primos, vecinos.
0: Bueno, algunos llegaron y otros quedaron en el camino. Raúl Jalil de Catamarca.
1: De Catamarca, bueno, Jalil.
0: También van ministros, ayer lo escuchaba Carlos Pañi, también van 3 jueces. Él dijo que va un juez de Roca.
1: ¿A qué va un juez?
0: No sé. Habrá un encuentro también vinculado con cuestiones jurídicas. Él entiende que por tema Vaca Muerta es lo que dijo Carlos Pañi en La Nación. Yo no lo sé. Van empresarios. Y si querés te cuento un poquito.
1: Y bueno, va el ministro de Justicia sí. Que yo pensaba, ¿para qué el ministro de Justicia está yendo?
0: Mirá, a veces se firman convenios. ¿Te parece, te parece trascendente? A veces se firman convenios, pueden hacerlo.
1: Para mí van a pasear.
0: Puede ser. Miércoles 30 a las 16, un encuentro en la Universidad de la Sorbona. Se va a firmar un acuerdo para planificar el crecimiento de Río Negro, anticipar demandas de infraestructura, servicios y conectividad. De esto estuvo hablando Carlos Moreno. Carlos Moreno es un urbanista franco-colombiano que trabaja en distintos puntos del planeta y que está promocionando el tema de las ciudades de los 15 minutos.
1: Claro.
0: Bueno, en Bariloche estuvieron promocionando Bariloche del Este, la ciudad de los 15 minutos, que se promociona en Neuquén y también en Cipolletti. Hace poco hubo un encuentro, yo asistí para, no para la radio, sino para escuchar un poco, ahí en el centro, en el Roberto Abel, pensando en la Alto Valle y el desarrollo en materia de comunicación y traslados para los próximos 20 o 30 años. Para esto ya hubo una firma de convenios, además con el Consejo Federal de Inversiones, entre Beretinleck y Figueroa. Entre otras cosas, lo que se necesitan es nuevos puentes para cruzar a Neuquén, por ejemplo. De eso hablamos hoy con Rodrigo Buterer. Saben que se necesita, no hay novedades al respecto.
1: Claro.
0: El jueves a las 8:15 en la sede de OCDE, la Organización del Desarrollo Económico, bueno, habrá un panel llamado El Gas Argentino en el Mercado Mundial. En ese panel van a estar
1: Figueroa,
0: Rolando Figueroa, Alberto Beretilneck, este te lo debo, Egbert Leisch, ahora busco a ver de qué empresa es o de dónde es, y Marcos Bulgeroni. Marcos Bulgeroni integra, o sea, no integra, es uno de los dueños de PAE,
1: claro.
0: Pan American Energy. Pan American Energy está, ayer lo mencionábamos, está en un consorcio que se llama CESA, Southern Energy Sociedad Anónima, impulsa el GNL, lo que nos mencionaba recién Cides. Está, es el primer proyecto que se conoció antes que aparezca el oleoducto Vemos, porque aparecía ahí Golar, Pampa Energía, YPF, Pan American Energy. Bueno, eso va a ser 8:15. Después va a haber un nuevo panel sobre el marco político y productivo, Río Negro dentro de la transformación energética argentina, infraestructura, GNL, exportación de gas y nuevas inversiones, bueno, buscando posicionar como protagonista del desarrollo argentino a Río Negro. Uh-huh. Ahí va a estar el gobernador y algunas otras cuestiones a confirmar también. El viernes, Alberto Beretinleck va a participar como speaker, básicamente speaker, como orador.
1: Orador, claro.
0: En el segmento de energía, minerales críticos y sector nuclear, otro espacio importante por energía y minería, que son dos cosas que tiene la provincia de Río Negro, por recursos propios o por traslado por su territorio, ¿no? Y si pensamos en lo nuclear, bueno, pensemos en Bariloche, por ejemplo, y todas esas dependencias que hay vinculadas con ese tipo de investigaciones. Uh-huh. Y además, por el uranio y el vanadio, o por lo menos el uranio vinculado con eso. Esta es parte del oficial. Después, claro, seguramente hay encuentros con empresarios, hay cócteles donde se charla con otros.
1: Donde se conocen, bueno, sí, se habla de negocios, por sobre todo, ¿no?
0: Y después habrá otro donde se rosquea de, políticamente, que claro, es lo que pasa en todos lados
1: de,
0: también.
1: De inversión. Uh-huh. Y bueno, además, en forma paralela, se va a reunir con Macron el presidente. No sé si invitará a algún gobernador para esa reunión, ¿no? Bueno. Ojalá, porque sería algo bueno para las provincias. Pero bueno, no sé, vamos a ver. Igual, hermanísima.
0: ¿Vos te cruzaste de otro día con tu profe de francés o no?
1: Claro, con Madame Barreras.
0: ¿No? Podría
1: Madame
0: estar.
1: Barrera. Igual, hermanísima.
0: Va a estar Karina Milei.
1: Karina Milei. Ahí controlando todo. Tal vez pueda hablar con ellos. ¿O no?
0: Me parece que no, porque con los gobernadores el que habla es Santilli en general. La negociación política recae en Diego Santilli.
1: Claro.
0: Va
1: bueno,
0: más por ese lado.
1: Qué sé yo. Yo creo que el gobernador va a estar apurado por volver al aniversario, a los festejos del aniversario de Cipolletti, que tanto le gustan, que va a ser el domingo aquí. Mirá, en la ciudad.
0: Me faltó. Aparece Jorge Macri, claro, no aparece como gobernador, porque bueno.
1: Jefe de gobierno de la ciudad, sí, de Buenos Aires, tiene, es casi un gobernador.
0: Y por la dimensión de lo que es, claro, Buenos Aires, sí.
1: Más grande que... Sí. Un montón. Bueno.
0: Ahí, por ahí vamos. Después veremos, bueno, qué resultados tiene esto.
1: Claro. Ojalá que haya inversiones para el país. Veremos qué pasa. Yo pensé que por ahí podían estar todos juntos en una charla, pero me parece que no va a ser posible. Qué declaraciones, el fin de semana de Javier Milei, todavía están repercutiendo.
0: Es que fue un montón. Sí. Ya lo de los 30.000 terroristas era un montón. No sé si se lo perdieron. Milei denunció. Bueno, dijo que los números no se entienden, que no son los correctos, porque la economía está... De algún modo la economía está mutando y todavía es muy difícil de entenderlo. Después habló de los golpes de Estado por pedidos de juicio político. Habló de 30.000 terroristas y de todas las leyes que lo que buscaron dar un golpe económico, porque lo que estaban impulsando de esa manera era terminar con el déficit fiscal y romper las cuentas del país. Más o menos, en resumen, porque dijo mucho más y lo dijo de otra manera.
1: A mí no me sorprendió lo que dice Milei. Me sorprendió que Majul no haga una repregunta a todo lo que estaba escuchando.
0: Sí, pero bueno, importante lo de Milei, de Majul.
1: No, pero tenés que ahí profundizar. ¿Cómo, presidente, 7 golpes de Estado? ¿Cómo, presidente, 30.000 terroristas? Esto los argentinos tendrían que saberlo, porque si estamos todos en peligro.
0: 30.000 terroristas es una locura. Si hubiera,
1: creo que no hubo ni uno, no, qué sé yo, porque además...
0: Si hubiera 30, ya es un montón. Olvídate.
1: Me parece que, sí... Está gobernando su propio país.
0: No
1: sé si es el mismo que estamos todos.
0: Lo que entendían que algunos es que la lectura, o a quienes califica de terroristas, es a todo aquel que haya intentado ingresar a la Argentina sin los papeles correspondientes.
1: Claro, capaz que tenías algo vencido, número de trámite vencido, no tenías todos los papeles.
0: O como muy complicado, una orden de captura, o te habían expulsado porque habías cometido un delito. No está bueno que venga...
1: Pero entonces no ingresaron, quedaron ahí en la aduana.
0: Claro, eso. Pero digo, acá, por ejemplo, encontraron, pensando en el Alto Valle, ¿no? Encontraron a las... Yo acá tengo que agarrarle entre Agostina y Agustina, pero me parece que es Agostina. Encontraron en la zona de Neuquén al asesino de Agostina, esta adolescente de Fernández Oro que fue salvaje.
1: Agostina Massina.
0: Sí, Agostina Massina. Bueno, y él ingresó. Este tipo, básicamente un delincuente... Y un montón de cosas más que no puedo decir al aire.
1: Sí.
0: Que
1: seguro que las compartimos.
0: Pero ustedes piensan lo mismo de ese HDP. Ahora, el tipo entró al país, pero no es un terrorista. Es un delincuente, es un asesino.
1: Un violador.
0: Es un femicida. Es todo eso, pero no era un terrorista. Pues, claro. Un terrorista tiene un fin ulterior al ingreso a un país, ¿no? Persigue una desestabilización.
1: Claro.
0: Persigue la posibilidad de hacer un atentado.
1: Claro,
0: no es lo mismo.
1: Por eso, pero a mí no me llama la atención, porque a esta altura no me llama nada la atención de lo que puede decir Javier Milei, pero sí son enormes cosas que está diciendo delante tuyo y vos te quedás impávido. Bueno, 20.000, 30.000. Me parece que estamos llamando periodistas a gente que no lo es, primero. Y puedo afirmarlo, porque cualquier persona profesional que ejerce el periodismo hubiera dicho, ¿cómo, presidente? O sea, no sé, tampoco una gran pregunta, ¿no? Pero la repregunta, ¿cómo está diciendo? A ver, ¿nos puede aclarar de qué se trata? ¿Por qué no lo informaron? ¿Dónde se puede chequear? Bueno, son cosas muy grosas, que de ser ciertas sería peligrosísimo.
0: Sí, no
1: estaríamos,
0: no sé.
1: Estaríamos todos en riesgo.
0: No se condicen con la realidad, ¿no?
1: Bueno, y lo mismo después de militarizar la Casa de Gobierno, la Quinta de Olivos. Bueno, me parece que estamos dando mucho poder ahí donde no corresponde. Pero bueno, tengo dos mensajitos que quiero leer. Uno que antes no lo encontraba y ahora lo encontré, de Alfredo, que dice, hola, San Juan es fuerte en hockey sobre patines.
0: Claro, sí,
1: junto con Mendoza. Y Mariana Fernández, que nos dice, hola, Agus. Saludo a Agustín Bulfón. Y en la tablet, no sé si tenemos, la tengo lejos, así que lo dejo en tus manos.
0: A ver, hay un mensaje que dice, Graciela, deja de pedirle cosas a Mario. Ah, no, ese era... No,
1: Mario está cansado, hoy es martes. Sí,
0: hola chicos, yo voy escuchándolos, recién salgo del trabajo, nos dice... Pará, no me lo abre, pero bueno, pará, dame un segundo.
1: Después tengo una noticia que... no sé si ya le han dicho, si han compartido en este espacio.
0: A ver.
1: Porque hay un periodista acusado de violar a una menor. A un menor.
0: Digamos. Ah, sí, porque va a salir el juicio.
1: Exactamente. Comenzó el juicio contra un ex periodista de Globo 19, acusado por violar a un menor de edad. Lo primero que hay que decir es esto, que está correcto. es un ex periodista que ya no está vinculado, pero que trabajó durante 30 años, supongo, o 20 y pico de años, uh-huh, allí en la radio. Muchísimo tiempo. Y estamos hablando de Hugo Jara. Estamos hablando de Hugo Jara. ¿Y por qué lo digo con nombre y apellido? Porque si no empiezan las sospechas. Ah, no, es este. Ah, no, es fulano. Ah, no, es mengano. Y no, no es ninguno de los que están acá hoy al aire, ningún periodista. Y bueno, seguramente algunos también desde esta radio van a tener que ir a declarar porque fueron llamados como testigos.
0: Exacto.
1: Como testigos. Lo único que podemos decir de acá es que queremos que haya justicia, que se haga justicia, ¿no? Como en cualquier caso, y este mucho más, porque nos tocó, las balas nos picaron muy cerca, ¿no? Y nosotros queremos mantener bien alto el honor, la decencia de los trabajadores de esta radio. Que bueno, siempre se puede filtrar a alguien. De todas maneras, acá falta que la justicia diga si es culpable o inocente.
0: Sí, sí.
1: La radio tomó una posición que en la que la habilitó directamente el director de la radio, sí, Fabián Gali, cuando vino acá a los estudios, dio la cara, el micrófono y dijo, ya está desvinculado. Esto no. Con los niños no. Uh-huh. Bueno, después veremos qué es lo que pasa. Seguramente va a ser largo, van a declarar 29 testigos. Por el Ministerio Público Fiscal, actual fiscal Santiago Márquez Gauna, y el fiscal del caso Rocío Guiñazú, la fiscal del caso, uh-huh, Rocío Guiñazú. Así que bueno, el acusado es defendido por el abogado Leonel Herrera Montovio. También interviene la defensora de menores, porque estamos hablando de un menor de edad, es la doctora Alicia Merino. Y el tribunal a cargo de las deliberaciones está compuesto por los jueces Guillermo Vaquero Lascano, Julio Sueldo y Marcelo Gómez. El caso va a tener, obviamente, una enorme repercusión, tal como ocurrió cuando tomó trascendencia. Y no nos vamos a hacer los que desentendidos, los que no sabemos lo que está ocurriendo, porque esto nos explotó esta bomba en las manos. Y bueno, por suerte la gerencia de la radio tomó una decisión a tiempo.
0: Nos quedaron los mensajes, no nos quedó tiempo. Dale. No sé, ya está. ¿Lo alcanzamos a leer, no?
1: Sí, dale.
0: ¿Sí?
1: Sí, dale, Mario.
0: No, disculpan, bueno, los chicos. Yo por ahora.
1: No, dale.
0: ¿Vieron lo de la banda de chilenos que tienen una ametralladora antiaérea?
1: ¿Cómo? Pará, ¿qué? Empecé a estar distraída.
0: ¿Vieron lo de la banda de chilenos que tenían una ametralladora antiaérea? ¿Ellos entran como terroristas, nos preguntan, o son muy indefensos? No lo vi.
1: No, yo tampoco.
0: No lo vi.
1: Una banda de chilenos, no.
0: Hola chicos, nos decía Marcela, yo acá escuchándolos, recién salgo del trabajo, ahora a tomarme unos buenos mates y a descansar hasta mañana nuevamente, a escucharlos y a ir a trabajar. Besos. Qué lujos que te das, tenés trabajo y nos escuchás a nosotros, no a todo el mundo le pasa.
1: tampoco.
0: Y Laura,
1: un poquito,
0: bueno, tenemos un audio y ya tenemos el de Laura que dice, Laura,
1: no está.
0: Me acordé de otro.
1: ¿Vos decís el de la tanga?
0: No, ¿cómo decís el de la tanga?
1: ¿Cuál te acordás?
0: No. Muy buenas tardes, sin tanta vuelta. Dígale a Agustín que si puede vaya a conocer la cava de San Juan, que está en la montaña. Ah. Es chica pero muy linda. Y el auditorio que tiene la ciudad es bellísimo también. Es linda San Juan, nos dice Laura. No conozco San Juan, solo pasé dormido en el colectivo.
1: Yo lo pasé muy por arriba, San Juan. Muy lindo. Comprábamos, pero fue de paso, también ya hace muchísimos años.
0: Bueno, por ahí completamos los mensajes que habían llegado.
1: Bueno,
0: al 299.
1: Le vamos a mandar ese mensaje a Agus para que vaya a conocerlo.
0: Bueno, hagamos una cosa. ¿Lo mando ahora?
1: Dale.
0: Porque me voy a olvidar.
1: Y mientras vamos a la pausa.
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7: 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Permítame contarle una historia. Después de la muerte del rey Salomón, Israel se dividió en dos, Reino del Norte, Reino del Sur. Las 10 tribus de Israel fueron esparcidas entre las naciones y está profetizado que al final de los tiempos, los descendientes de las 10 tribus perdidas de Israel regresarán a Yahweh a adorarle como él se merece. Le deseo lo mejor. Shalom.
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0: Hola, hola.
1: Está bueno porque hay somos tantos en la mesa. En
2: sí,
1: la mesa
2: no nos dimos cuenta.
1: Somos tantos que hay diferentes charlas a lo largo de la mesa.
2: Ahí está apuntando algo. Dale, dale, Mario, no está conectado.
0: Mario.
2: Mario, mira, Mario. No tenés cable atrás.
3: No, esto es lo mejor que nos pasó en todo el día.
1: Así no.
4: Chicos, así no.
2: Buenísimo.
4: No, este fui yo porque me quedé charlando y me olvidé poner el cable.
3: Acá también lo que voy charlando.
0: Lo tenía ahí el cable, Mario, mira. Ahí está.
3: Qué placer venir a charlar acá con ustedes, Mario. Hoy te vi, Mario. Hoy te vi. Te agarré en la calle.
4: En la calle.
2: Al collana.
4: ¿En serio?
3: Me saqué una foto. Dije, me la voy a borrar la foto.
4: No.
2: Igual sale el color.
0: Sí. Nos reíamos de lo mismo. Mirá el buzo.
4: ¿Quiénes se vistieron igual? Para la radio, contá.
2: Se vistieron Ciro y Pablo.
4: Muy bien. ¿Qué color es ese? A ver, veamos. ¿Qué dicen? No lo digas vos. Quiero ver las tonalidades. ¿Qué ves vos, Tommy? ¿Qué color es para vos?
3: No, naranja, claro. Si hay otro color, yo me paro y me voy.
4: No es naranja eso.
2: No es naranja.
5: Yo para mí no es naranja.
4: No, no es naranja. Eso
3: es
4: ladrillo. Para vos es ladrillo.
2: Bueno. Es ladrillo.
0: Ahora que dijo ladrillo puede ser frío y un más naranja, claro. Pero ahora que dijo ladrillo...
4: Es un terracota. Tommy, es un terracota
0: que...
4: Terracota
2: es un nombre, una
0: mascota.
2: Sí. Mira, acá el que desentona es... Mario Favoles.
4: Sí, porque era negro, pues tantas lavadas.
2: No, esa es gris.
4: No, esto se descoloró.
2: O sea que tenés que estar al medio.
4: Era negro, te arrepentí.
3: Era negro, ¿verdad?
2: Siempre negro va. Y no, me gusta ahí como, está, como está queda, bueno. Lindo.
3: Pero el negro viste siempre.
2: Bueno. Sí, el negro es lo más.
3: Negro
2: lo más.
3: Siempre.
2: Bueno, chicos, ¿cómo vamos? ¿Bien? ¿Cómo viene el programa?
0: Bien, bien. Tuvimos un fin de semana bastante agitado. Con varios partidos, lo que es el regional amateur, se puso creo que la zona de Neuquén mejor que nunca.
2: ¿Ah, sí?
0: La zona que tienen los equipos acá de Río Negro y bueno, con San Patricio del Chañar también un poco, ya que más o menos se definió, pero está peleada también. Perdió Cipolletti el fin de semana, así que tenemos una linda
2: una
0: semana.
2: Sensación cuando justo estaba escuchando y escuché el final de partido y cuando le hacían las notas a los jugadores como que... intentaron dar rápidamente vuelta o salir de ahí, de ese lugar, y le mandaron mucha esperanza, ¿no? Muy
0: sí,
2: positivo
0: sí,
2: los
0: sí.
2: Noté, no los noté caídos.
0: No, es que para mí no es un resultado negativo del todo. Creo que lo mejor era sacar un empate en Formosa, pero perder 1-0, sabiendo que después venís acá a la visera y con ventaja deportiva, no me parece catastrófico.
2: Claro. Bueno, yo sentí eso, ¿no? Yo digo, pero sí. Mira qué bien, qué mentalidad, qué fuerte está.
5: Sí, por ahí lo más negativo puede ser la expulsión. Porque sí, ¿no? Perdés un jugador en la parte defensiva que también lo puedes reemplazar.
2: ¿Cuántas fechas? ¿Ya se sabe cuánto le dieron?
5: Una fecha.
0: No, no es una fecha nomás.
5: Una fecha, pero bueno, por ahí el condimento de jugar en Formosa fue la temperatura, que no estás acostumbrado a jugar en un horario en el cual hacía como 33 grados más la humedad.
2: Sí.
5: No es
2: por
5: un mal
2: el horario, ¿no? Jugaron
5: sí.
2: Tarde.
5: No es un mal resultado, es un 1-0 que sabiendo que ganando ya estás en semifinales, definí de local. Pero bueno, por ahí también el condimento de la vuelta, que
2: claro.
5: Haces una
2: ahora,
5: parte...
2: ¿cuánto tiene que ganar Cipolletti?
5: Ganar. No importa.
2: No,
5: 2-1, 3-2,
2: no. ¿Un empate?
5: Clasifica Formosa.
2: Clasifica Formosa. Sí. O sea, ¿ganar
0: tiene que ganar?
5: Tiene
0: sí.
5: Que ganar, sí, sí.
2: Win-win, hay que ir a apoyarlo.
4: Sí, sí, la verdad que no hay penales.
5: En esta instancia no. No sé, en semi sí.
3: En semi ya tampoco.
5: Tampoco. La final solamente con penales.
3: ¿Tiene ventaja deportiva?
5: Ventaja deportiva. Bueno, ahí Cipolletti. En caso de que pase Alvarado y pase Cipolletti, ahí la ventaja deportiva la tiene Alvarado.
3: Ahí hay que ganar 2-0, ir a Mar del Plata y perder 1-0.
0: Sí. Claro.
4: Exacto.
0: Ese es el
5: micro y chao.
0: Sí, sí.
2: Bueno, entonces, bien. Hay el rumrum, ¿qué se dice en el ámbito deportivo, de Chipo? ¿Cómo está el clima?
3: Yo creo que está confiada la gente. Yo creo el domingo, si no me equivoco, va a ser el partido con más convocatoria en todo el año para la visera de cemento. Ojalá así sea, porque se juega mucho. Hace rato Cipolletti no está en esta instancia y de esta manera. Yo creo que 1-0 es muy viable y hoy llegar a semifinales para el club Cipolletti, estar entre los cuatro mejores del país y estar a un paso del ascenso, si eso no es mérito o no es para ir a la cancha, y estamos ya
4: Claro,
3: no nos queda nada.
4: Exacto,
3: no
4: tenés toda la razón.
3: Pero no, contento. Yo estoy muy contento, muy relajado. Hay gran programa hoy. Estoy contento también del equipo que hay. Así
2: y contame, bueno, no quiero eclipsar todo esto, ¿no? Pero me surgen preguntas porque no lo sé, porque desconozco. ¿En cuánto influye el público en el jugador en una instancia de esto?
4: Bueno, en mi época, así que hace. Acá hay un jugador.
2: ¿Cuánto influye?
5: Puede influir como también puede perjudicar.
2: Ah, ¿sí?
5: Sí, dependiendo cómo es tu forma de ser, depende de cómo lo vivas. A mí siempre me gustó jugar con gente. Gente a favor o gente en contra. A mí que me insulten 20.000 personas no me hacía nada.
2: ¿Ah, no? ¿Nada?
5: A mí no me modificaba nada.
2: Yo ¿se escuchaba? ¿Se escucha?
5: Sí, se escucha cuando te putea uno, imagínate. Sí, pero a mí no me modificaba nada. Pero yo tenía otros compañeros que sí. Que por ahí les hacía mal o que por ahí estaban nerviosos. Y mismo cuando jugás de local con tu gente, a veces la presión, hoy jugar de visitante capaz que te quita más presión.
4: Bueno, yo cuando vos preguntabas pensaba en River, que ahora se acomodó un poquito, perdió el último, se había acomodado algo, pero a los 10 minutos había un jugador que hacía un pase mal y la gente ya murmuraba. Y ya y tenés miles de personas murmurando, ya el ya eso era un zumbido en la cabeza para
2: una
4: y hay algunos que salen más fácil de eso, pero no todos.
2: A veces trabaja eso el equipo técnico, en las charlas motivacionales.
5: Yo creo que para mí es personal. O sea, vos podés charlar con tu compañero, tranquilo, más si es un chico que por ahí debuta haciendo sus primeros partidos, por ahí sí lo tenés que apoyar mucho. Que por ahí un pibe de 17 años es atrevido y no le modifica nada, pero eso depende de cada uno. Si uno trata de apoyarlo, el técnico va a estar apoyando, todos te van a estar apoyando, pero hay que ver cuando rueda la pelota. Ya la entrada en calor vos te das cuenta. Ya la entrada en calor te van a estar... tu gente, si anda mal, te van a estar ya puteando la entrada en calor, te van a exigir. Y ya, si sos visitante, ni hablar. Entonces, eso va a depender del temperamento y la personalidad de cada uno.
0: Hoy en día también hay bastante psicólogos deportivos dentro de los planteles que también hablan muchas veces, yo he escuchado que trabajan mucho claro. estos temas, sí, porque como dice Pablo, es muy personal. Hay algunos chicos que no les cambian nada y hay otros que no pueden salir a jugar de ver la gente que hay.
4: Claro.
0: Sí, es muy personal.
4: Tengo teléfono si quieren para nota con psicólogo deportivo un día.
0: Mirá.
4: Que me contaba así que ha estado laburando con gente acá, también afuera por compu, ¿viste? Pero gente de acá de la región. Porque
2: Yo creo que la
4: encaminarte un poco.
2: Emocional es muy importante, mental, ¿no? Estar concentrado, pero bueno, cada uno lo absorbe de una u otra manera. Sí. A mí puedo tener 20 llamados que me dicen cosas lindas, uno en contra, destruye,
4: claro.
2: Lo reconozco, me destruye. Sí. Entonces me imagino los jugadores, y más cuando tu propia hinchada...
5: Sí, no, y aparte...
2: Te tira pirotecnia cuando, en contra.
5: Cuando andas mal hasta te caen... me ha pasado varias veces, me han caído al entrenamiento, post partido.
2: ¿Y qué te dicen?
5: No.
3: Pola, está mal, tirate,

0: pero no, o sea, es grupal, pero yo nunca me afectaba.
1: ¿Vos también?
2: No he jugado como el Pola, entonces no tengo para decir.
1: Pero sos jugador de fútbol.
2: No, pero acá, por ejemplo, me putean de la tribuna, salgo y voy a jugar a la casa, le escribo a Instagram y voy. O sea, acá somos 20. Acá,
1: si me
0: putean. Aparte, ya sabe quién es.
2: El Pola, es más, en la tribuna está mi mejor amigo, mi papá, mi mamá. Y si me putea uno, va a decir, este está puteando. Bueno, ahí le escribo a ver qué problema tiene. Acá hay 20 personas. Acá hay.
1: O sea, que ya no se juntan de la esquina.
2: Le escribo por Instagram, digo, tenés un problema, lo arreglamos.
3: Burula y Habana ya no. Sí.
1: Bueno, me gusta la actitud. Está bien. ¿Vos, Mario, qué pensás? ¿Si fuera jugador?
4: Yo si fuera jugador.
1: ¿Qué pasa vos con los mensajes? Que te digan, Mario, tal cosa. Me ilusionaste.
4: A mí me gusta cuando llega mensaje de gente que piensa diferente. Me gusta. Pensando en lo que planteabas vos. Me gusta que sean ingeniosos.
1: Claro, pero si yo te digo, Mario, sos cuca. Sí. O Mario, soy esto, soy otro.
4: Pero uno que me decía, Mario, abrochate un botón de la camisa. Y yo pensé que lo tenía desabrochado muy abajo, ¿viste? Ese, porque se te ven los pelos de gorila. Y me dio mucha gracia ese. Ese era bueno. No, pero sí, igual te... No sé si mucho. Siempre te afecta un poco el mensaje.
1: Sí, claro. Por eso creo que tener mucha fortaleza y no tomar a personal.
0: Ojo, hay insultos que también son graciosos, lo que dice Mario.
4: ¿Ah, Eso te iba a preguntar.
0: Estaba en Sipo. La última vez que fuimos a jugar con Regina, creo que fue con quinta división. Con tercera y primera fuimos este año. Y yo uso los pantalones muy ajustados, medio chupín. Sí. Y uno de la tribuna me gritó que me saque la calza. Me causó gracia, claro. Por lo menos, bueno. Aparte después de todas las groserías que te dicen.
4: El correte que están jugando no te tiraron nunca. Que están jugando.
0: Ah, sí. No, y tantas de perro, ¿viste? Entonces yo me cago en risa. Yo se la hago peor, cuando me burro, te dicen burro, toda esa cosa, yo se la a veces sí la rechazaba fuera a propósito.
1: ¿Ah, sí?
0: ¿Sí?
3: A mí me gustaba en cancha, visitante, cuando vas ganando, tirar la pelota afuera. Cuando viene la pelota, y si está el partido medio picado, va ganando en una cancha visitante, viene la pelota y va fuerte a la calle.
1: Mirá vos.
3: Para que te puteen, a mí me gustaba eso, sí, me lo he hecho, ahí lo he hecho, yo jugaba en Pacífico Neuquén y el clásico es Independiente Neuquén.
4: Claro.
3: Y he jugado clásico en primera división y por ahí viene ganando, viene la pelota medio picando y a la calle. De local no, porque perdés la pelota, la necesitan la semana, claro, pero de visitante echado la pelota.
1: Devolver el insulto no se puede, es poco profesional.
3: Yo no, porque siempre tuve el miedo de que después me vengan a buscar. Ah. Yo en mi caso era bastante cagón. dentro de la cancha con los rivales, si había que pegar, pegaba. Pero no me gustaba el seguir afuera. Claro. Yo terminaba el partido y a veces me ha pasado que terminaba el partido e ir a pedir perdón. Claro. Por lo que pasó dentro de la cancha.
1: Claro.
3: Capaz que un día me pasó, sí.
1: ¿No?
3: Claro, le pegué a alguien y me miró y me dijo, ¿cómo me voy a pegar así? Y me sentí mal, digo, claro, ¿cómo le voy a pegar así? Claro.
4: Pensalo, te dijo.
3: Claro, entonces después salí y le pedí disculpas. Siempre me pesó mucho eso de no querer llevar las cosas afuera, de querer ir a la... sí, entonces siempre me cuidé y más que nada y también con la gente cuando te puteaba, por ahí te reí, viste, no decís nada, o me pasaba mismo con la gente de tu club que te putea.
1: Claro.
3: También, era como que siempre tratar de respetar lo que decía el de afuera, nunca respondí.
4: Claro. Ahora me acordé, mira esto que vos decías, cómo reacciona cada uno a lo de la cancha. Fui un día a ver un partido al Maiolino, jugaba Deportivo Roca Independiente. En Independiente jugaba Sambuesa, el hermano de Rubén.
3: Sí, Fabián.
4: Claro, que jugó contra Racing hace poco para un equipo colombiano,
3: para
4: Libertadores.
0: Sí. ¿Qué fue Independiente Santa Fe?
3: Bucaramanga.
0: Exactamente. Ah, que le ganaron, que metió,
4: le ganaron sin público. Bueno, había uno que estaba cerca en la platea, le gritó tanto, todo el tiempo. Pero lo tanto, adoptado. Adoptado.
0: No, claro.
4: Adoptado. Dice, vos no puedes ser tu hermano jujeño, vos sos un burro, sos adoptado.
1: No, qué feo.
4: Tuvo 90 minutos diciéndole eso. No, 90 no, porque lo hizo echar.
5: Ah, bueno, mira.
4: Logró lo que quería, logró que se saque, que insulte, pegue una patada. Y se quedaron con uno menos.
0: Sí.
1: Claro.
4: ¿Viste cómo te termina?
0: Sí, algunos, cómo te juega. Por eso te digo, algunos capaz que lo termina jugando en contra. Capaz que lo saca de partido. Y si tenés un jugador pícaro también que te habla al oído y esas cosas también.
1: Se dicen cosas.
3: Sí.
1: Yo veía en la selección, muchas cosas. No va a patear un penal.

0: cerca.
1: Sí, que, te lo quiere mufar, todo. ¿Qué le dice? No, de todo.
0: De todo.
1: Sí, te nombran algunas personas que son en el ambiente del fútbol medio piedra. Entonces, bueno, en el área, bueno, sí, piña, codazo, gancho al lío, te pisan nada, ¿sabes qué?
2: Otra medida, ¿no? Pero Messi metió un gol de tiro libre esta semana.
3: Sí.
2: Y le estaba diciendo algo de la tribuna. Ah. Miró así un par de veces, agarró la clavó en el ángulo, se dio vuelta, gritó el gol y siguió.
1: Claro. No, bueno, tiene una frialdad terrible.
4: Se agarró con Rodríguez.
1: Claro.
3: Una vez también me pasó eso que dice Pablo, de que parece nombran jugadores o personas piedra dentro de la cancha. Me pasó que le estaba yendo a pegar a alguien a la pelota, nombrarlo.
2: ¿Funcionó?
3: Funcionó, pero había un familiar de esa persona dentro de la cancha, que era jugador. Después me vino a buscar al vestuario.
2: No, claro, porque esa fama es difícil.
3: Ahí es complicado. Ahí yo me fueron a buscar y nada, tuvimos que nos cambiamos todos dentro del vestuario y salimos todos juntitos, yo en el medio y todos cubriéndome en hilerita hasta afuera de la cancha, si no estábamos jugando de visitantes.
2: Pero estaban enojados, ¿en serio?
3: No, me fueron a buscar, de verdad. Entonces, esa es una de las veces, viste, que en la que sí, ¿para qué hablo? ¿Para qué hablo? Sí, me pasaba poco porque no me gustaba. Pero guay, eso me pasaba, guay. Hacía lo mínimo y ya, viste, explotaba la bomba, me quería morir.
2: Bueno, ahora vas a tener tiempo para hablar porque tienen el programa, así
0: bueno,
2: que...
0: Bueno, dale, los dejamos por las 8, las 20, buen programa, ¿eh?
4: Gracias.
0: Estuvo lindo el pase, me gustó, aprendí un montón al escucharlo. Claro, claro, me imagino que mucha gente también, porque no sabe, es un mundo desconocido. Uh-huh.
1: Y eso que nos dijimos, las cosas que se dicen.
2: Esa es la verdad.
0: Chicos, buen programa.
1: Nos vemos.

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2: Bueno, un placer volver al piso, volver a la radio, volver a charlar de fútbol, que es lo que nos gusta, es lo que nos interesa. Tenemos una hora y un poquito más para desplazar. No grabé para redes sociales, viste que yo me olvido para redes sociales, me olvidé. Voy a volver, dice. Bueno, una hora y media para hablar de fútbol regional, para actualizarlos en todo lo que pasó en Efraín, lo que pasó en Cipolletti. Lo que, bueno, acaban de llegar el Club Cipolletti y hace, no voy a decir minutos, me arriesgo a decir, voy a decir una horita. Pero acaba de llegar el Club Cipolletti de Formosa, luego de la derrota 1-0 frente a Sol de América de visitante. Es largo esto, quedan 90 más, queda mucho la ventaja deportiva de Cipolletti. Bueno, no voy a hablar de fútbol porque primero voy a presentar. Ahora vamos a desplayar bien lo que pasó en los cuartos de final, donde no estuvo tan mal este equipo. Tengo que decir que aprobamos, porque bastante acertamos en algunos resultados de los cuartos de final de Peralá. Obviamente se jugó la fecha 5 del Regional Amateur, donde, bueno, dictaminó algunas cosas y cerró otras las abrió más. Para mí Grupo de Alianza se terminó a abrir más, Independiente y Maranhense se metieron, Río Grande, bueno, terminó de quedar afuera de gran regional para su debut, San Patricio ya totalmente clasificado, puntero, La Amistad y Roca muy poco, un 1-1, dijeron, bueno, no, veamos qué pasa, tiremos la moneda en la última fecha. Se puede analizar para todos lados. Pero antes, presentar al equipazo de hoy. Presentar al equipazo, sí, es increíble. Estamos repitiendo la línea de 4. Ya hoy me di cuenta, me levanté y estamos en octubre, digo, ¿cómo octubre? Ya tan rápido. Bueno, recta final para Regional Amateur. Voy a arrancar por la derecha acá, a mi pie más cercano, y saludarte, Ciro Flores, un placer que venga otra vez a hablar de fútbol.
3: ¿Cómo andas, amigo? Muchas gracias, saludos acá a los chicos y a toda la gente que está escuchando. Muchas gracias a vos por el espacio y por poder estar siempre también. Tuvimos un lindo fin de semana.
2: ¿No?
3: Me gusta cómo se está armando el regional.
2: Ahí está. Yo lo único que voy a decir es que veo muy poco nivel en el regional.
3: Pero eso me parece que es de siempre.
2: Aparte, no, pero hubo regionales donde estaba un poquito mejor. No sé si eran jugadores.
3: Pero uno, dos, tres equipos hasta ahí.
2: Ahora vamos a discutir. Pablo Stapevich, Pola, un placer que estés otra vez con nosotros.
4: Tommy, chicos, ¿cómo andan? Bueno, presenciamos un partido el domingo. Cancha de la Amistad Roca. Partido duro, partido complicado para los dos porque corrían chance de que el que pierda podía llegar a quedar afuera. Me dejó mejores sensaciones Roca. Los segundos 45 minutos, la verdad que mereció más. Si no fuera por las atajadas de Lara, podía haberse llevado el triunfo. Jugó con 10 la Amistad cuando lo echan a Kevin Guajardo. Así todo tuvo mano a mano, que tapa Corsi. Y la del final, el cabezazo, que creo que fue la última pelota.
2: Tuvo para
4: cualquiera. Pero antes se lo tapa Lara Roberti. Pero me gustó el partido disputado, porque sabía lo que se jugaban, y bueno, ahora queda todo en la última fecha, donde por ahí a igualdad de resultado entre ambos, digamos, que ganen los dos, empaten los dos, pero no, creo que pasa Deportivo Roca.
2: Juan Andrés, un placer que estés otra vez.
5: ¿Cómo andan? ¿Cómo están? ¿Cómo pasaron el fin de? Me imagino que bien, lindo. Mucho fútbol hubo.
2: Hola.
5: Mucho. Bastante bien.
2: Mucho.
5: Estoy charlando.
2: No, pero usted también está WhatsApp. Usted los domingos.
5: Instagram, WhatsApp.
2: Instagram también. Ahí
5: sí, también. Y a veces charlamos. No, pero a veces charlamos. Sí. Por las dos redes sociales al mismo tiempo. No sé qué pasa.
2: Por ejemplo, ¿qué hay? Reels, se mandan reels. ¿Cómo es la cosa?
5: No, todo futbolístico.
2: Info que salga. La comparten.
4: Sí, claro.
5: Aparte de la nada, a veces ni buen día nos decimos. Che, está perdiendo tal o está ganando tal.
2: Che, antes de la metralleta de fútbol que tenemos, que va a ser un lindo programa, estaba pensando, tenemos que hacer un grupo WhatsApp.
0: No hay grupo WhatsApp.
3: No, no hay grupo WhatsApp.
0: Hermano, yo, viste que yo grupo WhatsApp es un desastre, pero vamos a armar un grupo WhatsApp. Hoy a la noche armamos un grupo WhatsApp.
4: Arme uno responsable.
0: Pero escuchá, usted no puede mandar mensaje a la 2 de la mañana.
4: No, no, no, a las 10 se corta.
0: Ah, listito.
3: Horario familiar.
0: No, no, no. Ahí,
3: y sí, arranca
4: a las 11 a más tardar.
0: No, no, no, no. Pongamos un horario, hasta la 10 media
4: pasada. Temprano, igual.
0: No, porque escuchá, el Pola a las 7 de la mañana le pone. Hoy juega tal. Ya me levanto, ya tengo
4: y la. Yo ahora ya te despido.
3: Me gusta el grupo igual.
5: Para las 6 de la mañana también, ya estoy.
4: Claro, vete, duérmete a las
0: 12. No, lo vamos más. Yo le meto un poquito más. Yo le estoy metiendo un poquito más. 10, 9 y media, 10.
3: Yo, 6:40. 6:40, 7 de estos días.
0: En realidad, ustedes me están ayudando. Juan, ¿vos estás 5:40?
5: A las 5 ya me tengo que estar despertando. 5:20. Ducha y arranco.
4: 5:20. ¿Pola? 6:30. Seis y media porque ahí saco a los perros.
3: Claro.
4: Son grandes, los levanto. Después de 8 horas acostadito, le tienen que dar un empujoncito, salen, hacen, pum.
0: ¿Y Ciro?
4: Un galletito y chao.
3: Yo entre 7:45 y 7 de la mañana.
0: Ok.
3: Ahí. Dependiendo del día.
0: Entonces yo tengo que bajar un poco mi horario. Sí, estoy armando mal. Es como la edad, cuando promedio da en el club, dice que hay uno que tiene 3:40, bueno, a veces que yo estoy como usted, ahí, me tienen que limpiar. Bueno, quien les habla, Tomás Tesoñero, vamos a repasar. Primero, es verdad, antes voy a saludar a mi amigo. Ahí está. ¿Qué hace normal? A mi amigo Chester, que está ahí cometiendo los sonidos. No sé, a mí me restuma el oído. Digo, hay unos sonidos, me vuelve loco.
5: No, yo no me pongo los auriculares cuando está Chester porque.
0: Chester, bueno, un placer que nos acompañe. Un placer. Y Bauti, que está escondido ahí atrás, y siempre lo veo. Bauti, que está al 100, seguramente está al 100. Ahí vuelan stickers ahora. Yo no sé qué pasa en la televisión, en el streaming. Pero.
5: Está con todo esto.
0: Como siempre, estamos vía radio y vía streaming para, bueno, streaming es por si no quieren ver, no sé, es el peinado que tenemos, cómo está el Pola, cómo está Juan, Ciro, bueno, negro, blanco, blanco, negro. Muchachos, el fin de semana pasó de todo. ¿Están para arrancar? Antes de arrancar, perdón. Santiago Jara va a arribar el piso en minutos. ¿Ex Sol de Mayo, actual Sol de Mayo? ¿Cómo será eso? ¿Quién se anima? ¿Se anima alguno?
4: Para mí, Sol, ex Sol de Mayo.
0: Ay, ¿te animás, Pola?
4: Sí, porque una vez que vos terminás tu contrato, ya sos jugador libre. Y es muy difícil por ahí que renueven el club, o salvo que él se quede jugar la liga. Yo, viendo el campeonato que tuvo,
0: me animo a decir
4: Exo. Varias ofertas de Federal.
0: ¿Juan?
3: Sí.
0: ¿Exo el de mayo?
5: Sí, yo creo que sí.
0: ¿Ciro?
5: Sí.
0: Bueno.
5: Un poco lo que hablábamos fuera de aire, cómo son los contratos hasta diciembre, hasta que termine.
4: Chao. O sea, el contrato de ella terminó.
5: Claro.
4: Por lógica. Se termina y bueno.
0: Bueno, ex Cipolletti, reside en Neuquén, entonces por eso lo vamos a tener invitado hoy a hablar con nosotros. De gran relación Santiago Jara. Y goleador. Tenemos un goleador de los cuatro, creo que está cuarto, me parece, si no me equivoco. Es el cuarto máximo goleador del torneo de Federal A, que no es poco. 8 goles, es muchísimo. No pudo jugar la final, viste que yo te preguntaba. No pudo jugar la final frente a Otamendi por una expulsión. O sea, si pierde su mejor jugador, podemos decir, por lo que venía haciendo, frente a Otamendi, que Pedro Rodríguez, San Pedro, le ponía por todos lados, atajó 4 penales, 4 de 4 para Otamendi. ¿Vieron los penales?
4: Sí.
0: Vimos todo el partido, ¿no?
4: Sí.
5: Impresionante.
3: ¿Te tocó enfrentarlo, Pola, no?
4: ¿A quién?
3: ¿Lo conocías, al arquero?
4: Sí, no, sí, enfrentarlo, creo que lo enfrenté cuando estaba en Dálmine. Villa Dálmine.
0: Sí, claro. Chacarita ídolo Chaca, también, me dijeron.
4: En Chaca, solamente un amistoso. Cuando hicimos un amistoso contra Chaca, él estaba. Después él ya jugó Nacional B, yo B Metro. Pero después cuando estuvo en Dálmine, sí. Pero es un arquero de trayectoria, un arquero de experiencia. Y después tiene algunos clubes más.
0: En la división
4: C. No me puedo acordar si Deportivo Merlo también.
0: Sí, Deportivo Merlo.
4: Pero sí, los 4 penales.
5: Una locura.
4: Muy bien.
5: Sí, muy bien.
0: Juan, Pola, Ferala o Reclama Mateu. Pregunto allá porque
5: Federal.
0: No, Federal, vamos a arrancar. Va, viene Santiago Jara.
4: No me acuerdo la otra vez. Entonces arranquemos regional.
5: Claro,
0: vamos a regional. Dice que viene Santiago Jara, vamos a la de regional amateur. Bueno, lo voy a recordar que mañana juega Argentina. Es lo único que voy a decir porque si refrescar memoria. Juega Argentina mañana frente a Bolivia. ¿Horario 20 horas?
5: 21, sí. Seguramente la previa arranque a las 20, por eso es que no va a haber programación mañana.
0: Listo. Vamos a hacer luchar todo esto. El regional amateur, ¿qué pasó? Bueno, vamos a empezar por la zona. Obviamente son 12 zonas en el sur. Vamos a hacer énfasis a la que nos depara, tanto en Neuquén, tanto en Cipolletti, un poco los equipos de Liga Conferencia, otro poco equipos de Neuquén. Antes me pongo a grabar porque después en redes sociales, si no se cuenta, virales por el país, nos fuimos.
3: Anda muy bien las redes sociales del último hombre, anda muy bien.
0: Poco, Juan, hey, no me dijiste, amigo, viral por
5: viral, el viral, está bien, estás pegado.
0: No, periodista del interior me pusieron algunos, el mejor periodista del interior. Nada, las redes sociales te explotan. Por eso hay que trabajar, estamos acá en la radio, estamos en el streaming y estamos en el teléfono. ¿Qué pasó en la zona 12? Bueno, batacazo. Zona 12 lidera Alianza de Cutralcó con 9 puntos. La sigue Independiente con 8 puntos y Maronese con 7. Último. Y se terminó el Regional Amateur para Río Grande. Hay 3 equipos por 2 puestos. Porque es así, ¿no? Alianza da la agonía. Alianza no cierra el grupo. Maronese se hizo fuerte. Seba Geldres de cabeza. La experiencia apareció en el Dino.
3: Doblete
0: de Seba Geldres. Bueno, se viene un partidazo el domingo. Una final. Tranquilamente una final de zona patagónica. 2 equipos grandes con pasado en Esperará se van a encontrar en la chacra. Van a jugar Independiente Neuquén, Alianza Cutralcó por la clasificación. A ver, uno va a clasificar, no iba a decir que era fuera lodo, no. Uno va a clasificar. Maronese va a enfrentar a Río Grande en cancha de Río Grande. Que un Río Grande que no sé si, bueno, va a plasmar, va a tratar de hacer lo mejor posible. Pero Maronese que va contra un equipo totalmente ya que está fuera regional. Me imagino que los 3 puntos es lo que indica todo. Y lo que pasa en la chacra, no sé, muchachos, el partidazo. El grupo lo abrió Maronese ganando 2-0 y Independiente ganó en la última con gol de Pablo Vergara.
4: Sí. A ver, pueden clasificar los dos también. Puede clasificar Alianza e Independiente. Si empatan también y no llega a ganar Maronese, en teoría...
3: Sí, la clasificación.
4: Medio raro ese resultado, o por ahí no. Pero bueno, hoy está muy te sorprende mucho, no solamente esa zona, sino la demás zona del regional, te sorprende un poco. Partidazo. Alianza los últimos 2 partidos tenía que haber cerrado el grupo, había arrancado muy bien y después tuvo 2 derrotas que bueno, que a veces suele pasar cuando por ahí, no digo relajarse, pero por ahí ya sabes que estás clasificado y bueno, hoy está medio apretado todo.
3: Hoy
4: pero,
3: ya está jugado.
4: Claro, tremendo.
5: ¿Cómo eran esos resultados, Pola? Que dijiste que se tenían que dar como para que...
4: Y si empatan por los puntajes, si empatan Independiente y Alianza, tiene que perder Maronese y ahí clasificaron los dos.
0: Empatando, clasifican así como está.
4: Y por los puntos entre
0: 9, 8, 7, 4 está. Empatando, clasifica Alianza y Independiente.
4: ¿Independiente y Maronese clasificaría a Independiente?
5: ¿O cómo están ahí? Mira, si gana Independiente y gana Maronese, clasifica Independiente y Maronese.
3: Sí.
5: Después, esa sería la única chance que tenés de que clasifiquen Independiente y Maronese.
4: Si son 2 empates.
5: Si tenés 2 empates, clasifica Alianza e Independiente.
0: Queda todo igual.
5: Claro.
4: Ahí está, entonces.
5: Y si empata Independiente y gana Maronese, clasifica Alianza y Maronese.
4: Bien.
5: Acá tengo un croquis armado.
3: No, perfecto, pues,
5: entonces, pero todos los posibles
3: resultados. Claro, porque Alianza tiene 9, Independiente tiene 8 y Maronese tiene 7.
4: Entonces Alianza con un empate está
0: dentro. Yo creo que Maronese puede pasar.
5: Y hasta perdiendo puede estar adentro Alianza también.
0: Sí, también, es verdad. Claro. Porque si empatan...
5: Si gana Independiente, gana Río Grande, clasifica también Alianza. Claro, si empata Río Grande y Maronese... clasifica también Alianza.
0: Lo de Alianza y Cutralcó también es un llamado de atención. O sea, terminaste, tuviste sacar un empate, tu perdido 2 derrotas consecutivas,
3: y sin convertir goles. Eso me llama la atención.
5: Sí. Para mí sí, que la primera vuelta no la habían convertido directamente y a la segunda vuelta le convierte.
3: ¿Qué arranca ganando
0: 5-0?
5: 5-0,
3: claro.
0: Para mí hay un quiebre que obviamente no lo sabemos porque no sabemos la actualidad al 100 de lo que es.
3: ¿Tendrá mucho que ver el tema del arquero que pasó hace 2 semanas, justo ahora?
0: Puede ser que a partir de ahí se demoronó, porque 3-3, dijimos, listo, ya está terminado el grupo. Se va el arquero, bueno, ahora la lesión de Joaquín Rickenberg, que en los comentarios parecía que catástrofe, como que lo habían dejado tirado, no lo habían atendido. Me parece que se caldió un poco el ambiente en Cutralcó.
4: No. Lo del arquero puede ser, puede pasar que tenga que atajar un arquero que... o es juvenil, o es suplente, no tiene continuidad. Bueno, quedó demostrado el otro día en el partido de Boca que...
0: Bray no está para atajar.
4: Atajar Bray después de mucho tiempo, y otra vez un gol olímpico.
3: Claro.
4: O sea, pasa en equipos y en jugadores de un nivel elite, puede pasar tranquilamente en un regional o en un club de más abajo.
5: Acá, por ejemplo, en los comentarios del streaming, dice Joaquín Jaramillo, tremendo Alianza, cómo se termina complicando después de ganar las primeras 3 fechas seguidas, y con goles incluidos, pone, justo lo que hablábamos, claro, nosotros.
3: Estamos mencionando.
5: Lo que mencionamos, que metió goles toda la primera vuelta, no le convirtieron. Y en la segunda vuelta, directamente creo que no convierte tampoco.
3: Claro, pierde 1-0 el primer partido y pierde 2-0 el segundo partido. No convierte y le convierte.
0: No está no está funcionando, no sé, cuerpo técnico, jugadores, dirigente, no sé en qué parte está el, pero hay algo bueno. A ver, para, yo creo que empatando en la cancha del Rojo, no sé qué pasaría si gana Maronese y gana Alianza, cuál pasa, no sé, me parece que pasa Alianza. No,
4: si gana Maronese y empatan, pasa Alianza y Maronese, pero Alianza va segundo.
0: Pero en diferencia, claro, de gol, claro. Diferencia de gol, Alianza está mejor que Maronese.
4: Sí, pero ¿cuántos puntos tiene?
5: Claro, quedarían los dos, quedaría los dos con 10.
4: 11-10.
0: No, no, quedarían los dos
5: con 10. No, con 10. Si empata Alianza, quedaría
0: igual con 10. Pasaría Alianza con diferencia de gol.
4: Claro.
5: Y metió 5. Tiene más 7.
0: Más 7. Creo que empatando sería... Hoy Alianza... No sé si está pensando ganar en la, cancha, en la chacra. Para mí está empezando... Claro,
5: define visitante.
0: Tiene que ir a la chacra. Yo creo que hoy está pensando en... Hagamos un buen laburo y llevémonos algo acá. Yo creo que ya el primer puesto...
5: Y con el empate...
0: ¿Cómo revivió el Rojo? ¿Cómo revivió el Rojo?
5: Te iba a decir, el Rojo que había arrancado.
0: ¿Cómo levantó el equipo de Roger Morales?
4: Bueno, pero ahí aparecen los jugadores de experiencia. El otro día apareció Pablito. Bueno, la jerarquía, la experiencia aparece ahora, en estos partidos. Por ahí le costó al principio, pero ahora apareció Pablo Vergara, volvió Manolo, entonces como que se acomodó el barco.
0: Centro, me dijeron centro de Tomás Páez, me dijeron. Ah,
4: bueno,
0: Pablo Vergara.
4: Tommy ingresó.
0: Sí. Me dijeron centro y Pablo Vergara medio
5: ¿Estás
0: que
5: jugando, Nachito?
0: Montero. Nacho Montero titular, Tomás Páez de banco, Pablo Vergara del banco, o sea, fueron jugadores Manolo de recambio. Manolo volvió a jugar. ¿Vamos a la zona 11?
5: Despertó.
0: ¿Zona 11?
5: Zona 11.
0: ¿Qué pasa en la zona 11? Bueno, ¿te gusta Cheddar City? ¿Querés tanda? ¿Querés tanda? ¿Viste que sos terrible? No nos dejás la zona 11. Bueno, vamos a ir a. Vamos a ir a la tanda y volvemos a zona 11. Que bueno, estadísticamente zona 11 y zona 12 son la fuerte de acá. Después tenemos zona 10. Donde ¿sabes qué zona de 10? Me dijeron algo en zona 10. Tenemos que ganar el fin de porque si no nos quedamos fuera. Atento a la esquina.
5: Sí. Sí, depende.
4: El empate queda fuera.
0: Pero no me digas eso. No me digas eso.
5: Es ganar o ganar.
0: Pero no me digas eso. A Regina no me puede decir eso. Está...
5: Yo recuerdo una. ¿Qué año fue? 2024. Regina fue el equipo que menos goles le metió al Deportivo Las Grutas. En Las Grutas. Empata con un equipo contra Villalonga. En cancha, sí, de Regina, sí. Y termina quedando afuera.
0: Pero
5: por la diferencia de gol, claro. Villalonga le había metido 5 goles. El otro integrante del grupo también le había metido 5 goles. Regina solamente le había metido 2 a Las Grutas. Y por diferencia de gol termina quedando afuera. Ya le pasó una vez.
3: Acá la diferencia está igualada, más 6 los dos. Pero tiene que ganar sí o sí Regina.
5: Y ojo, sí, que Darwin, sí, le metió 2 goles a...
4: Le metió 2 a Regina. 7 Independiente y 6 Regina. El empate lo deja afuera. Y ahí tendría que apostar a ser uno de los mejores segundos.
0: No.
5: No, pero el grupo de 3.
0: No, grupo de 3 pasa uno solo.
5: No, grupo de 3 directamente uno solo.
4: No entra el grupo de 3. No, solamente los grupos de 4.
0: Valija nomás.
5: Sí.
0: Valija. Chester, tanda y volvemos rapidísimo.
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0: 20 y 30, no, directamente nosotros tenemos que poner, a ver, un programa al aire y un programa para la gente que quiera venir al estudio y hablamos acá de fútbol, porque si no es imposible hacer un programa así. Imposible porque esta banda habla mucho de fútbol, le gusta indagar del fútbol.
1: Tira factura.
0: Sí, claro, amigo, pero no se puede. Ya directamente esto es como una juntada de amigos, solamente que tenemos un micrófono, representamos una empresa, agradecer también por el espacio y realmente hay mucha gente escuchando. Recién me mandó un mensaje que le mando un saludo grande a Agustín Godoy, un creador de contenido.
1: Estuvo en el Mundial.
0: Estuvo en el Mundial, el cual sí.
1: Hincha de Chicago.
0: Sí, hincha de Chicago. Che, Chicago la reventó el fin de semana. Hizo un avalancha. ¿No?
1: Sí, sí.
0: El video que vi. Bueno, le mando un saludo que recién nos corrigió. Pola, creo que en la zona de 3 sí clasifica el mejor segundo.
1: Claro, pues es verdad. Yo me quedé pensando en la pausa, ¿eh? Se arma un grupo aparte.
0: Ahí mandó un mensaje a Agustín Godoy diciéndome que posiblemente se clasifique. Así que creo que en el Independiente Río Bravo está muy bien. Algunos lo han como clasificado porque está muy bien con los puntos para ser mejor segundo. No sé.
1: Independiente de Río Colorado.
0: Sí, que
1: tiene buen equipo.
0: ¿Tiene
1: el año pasado le hizo un partidazo a Sportman en mantiene la base?
0: ¿Cómo sabes tu zona?
1: Y estuvo
0: ¿Te
1: en
0: cuenta,
1: ese.
0: Te das cuenta que sabes mucho de tu zona.
1: El 10. El 10, muy bueno. Buenos videos.
2: Sí. Del fin de semana del regional, yo lo miro, hace muy buenos resúmenes.
0: Me gusta el contenido que hace. Muchachos, a toda la gente que estaba, bueno, aquí que está viendo qué comer, qué cocinar, bueno, hay fútbol, no hay fútbol, porque si mañana juega Messi, nosotros tengo el privilegio, lo miro a los ojos, porque es un privilegio para mí, es un gran amigo, sí, es un gran amigo, no es un invitado más, porque no, es un invitado, estoy mintiendo, y tengo la suerte de tenerlo en el piso hoy, le dije, Santi, ¿qué haces hoy? Venite, a mí me acomodo y voy. Lo tenemos en el piso a Santiago Jara. Lo presento, recién lo presentamos, bueno, jugador de Sol de Mayo, goleador de Sol de Mayo y en el top 5 de máximo goleador de Ferrará. Hay que decirlo así porque son todos los halagos que tuvo esta gran temporada, que para mí fue una, lo felicité por la gran temporada que tiene. Así que, Santi, te saludo, todo el equipo y bueno, gracias por venir.
3: Hola chicos, bueno, ya los saludamos ahí afuera de cámara, pero los saludo de vuelta. Qué lindo el lugar que tienen, la verdad, felicitaciones primero por cómo están creciendo y después gracias por el espacio. Y sí, amigo, nos conocemos de los 12 años conocíamos, así que amigo, decime.
0: Así te voy a decir. No me diga invitado o algo así. Quiero decirte que están mirando toda la banda que rodea, tipo, a la 2001. Están mirando el programa.
3: La gloriosa.
0: Claro, pero me manda.
3: ¿Qué dicen?
0: No, están mirando el programa muy duro. Ahora te viste que no podemos decir más porque después no atacan.
3: No tengo
0: Santi. Vamos a repasar el Feralá en conjunto. No sé vos qué tenés que hacer si te quedaste al final del programa.
3: No,
0: prepárate porque nos vamos a quedar a descifrar los cuartos de final. Bueno. Estos muchachos acá somos muy peligrosos. Ya estamos en la final. Nos falta saber el campeón y cómo sale el resultado.
1: Ya tienen los candidatos, todo.
0: Escuchá, Santi, ya tienen el resultado. Yo no sé cómo hacen. Yo a veces le pregunto, el goleador, nada, es increíble. Pero bueno,
2: llegamos y ya estaba la charla ahí. Sí, pero.
1: Sabemos quién va a ganar el torneo del interior, sabemos.
0: Es terrible.
3: Hay que contar eso.
0: No se puede. Pero antes de indagar todo lo que conlleva los cuartos de final que se juegan la ida, se van a jugar la vuelta, preguntarte vos, ¿cómo estás? Antes de lo futbolístico, ¿vos cómo estás? De bolista en Neuquén, ya me imagino que estos meses quedándote la ciudad, hasta el año que viene, más o menos va por ahí. ¿Cómo vas a hacer o cómo sigo?
3: Sí, amigo, ahora llegué el lunes pasado, llegué acá a Neuquén a la noche, así que nada, ahora disfrutando, a poco ya recargando, viste, energía ahí con la familia, con mi esposa, que le mando un abrazo, que está viendo. Recargando energía, como te digo, viste, fue un año desgastante, la verdad. Más allá de, bueno, la situación que estuvimos en el club, ahí peleando, lamentablemente que descendimos, pero fue un año desgastante, más allá del estar lejos, no es fácil estar lejos y nada, amigo, ahora toca entrenarse de vuelta, toca recargar un poco, despejar un poco la cabeza, porque creo que la cabeza del jugador es clave, así que toca despejarse un poco y volver a entrenar y prepararse para lo que viene.
0: Santi, bueno, preguntarte un poco porque fuiste los números, el mejor jugador de Sol de Mayo, porque no, los goles no vienen solo, obviamente hay un equipo atrás, pero en principio gran temporada que termina así, no sé cómo, si es un suceso de cosas, para aquellos que están escuchando, Sol de Mayo descendió este fin de semana y bueno, Santi fue parte, preguntarte qué conlleva, ¿no? El descenso es, podemos decir, lo más grave en el club, ¿por qué o qué crees que iba pasando? Porque en un momento Sol de Mayo había arrancado bien, después se como que se logra pinchar y bueno, termina siendo una final a lo último.
3: Sí, no, la verdad, como decís vos, arrancamos re bien, creo que teníamos un equipazo. La primera rueda que jugamos la terminamos, creo que segundo, tercero. O sea, teníamos un equipazo y compitiendo contra clubes que tienen un patrimonio, una jerarquía, ¿no? Como Olimpo, Alvarado, Villamitre. Entonces, estar peleando con esos clubes, teníamos un equipazo, la verdad. Y bueno, a medida que fue transcurriendo el año, se nos fueron algunos compañeros, le salió una otra oportunidad de que está perfecto que la aprovechen. Entonces, bueno, ahí después, lamentablemente, tuvimos muchas lesiones, muchas bajas. Fue como que en tres partidos perdimos 3, 4, 5 jugadores clave lesionados, y eso juega. Perdimos a Coco Jiménez, que era clave en el medio, estuvo 2 meses parado por un desgarro en el gemelo. Entonces, esas cosas uno las siente, porque cuando él volvió a jugar, se sintió que él volvió a jugar, es un ejemplo. Y el Bebe Morales también tuvo muchas lesiones, el Ferro de Benito, el Poque también. Entonces, fue muy a la deriva a veces, ¿no? Lamentablemente, arrancamos bien, y uno cuando arrancó no se esperaba que sea así, la verdad, el año. Y después, bueno, lo individual, más allá de lo que pasó, feliz, obvio. Le agradezco a Dios que el año que me hizo pasar, porque de lo individual fue un gran año. No, creo que no es fácil hacer goles. Entonces, estar ahí, haber hecho esa cantidad, la verdad que me pone muy contento.
1: Hubo un momento, creo que de inflexión, en una fecha libre que tienen, ¿no? Me parece que es ahí cuando, después de, no sé si se logra recuperar bien solo ahí, ya queda tocado una serie de resultados que se dan con otras instituciones, y después ahí es donde terminan de quedar afuera de la fase de campeonato, porque estaban a un paso nada más.
3: Claro, tuvimos 2 fechas libres. Y la verdad que, o sea, tocaste ese punto, porque las 2 fechas libres fueron un desequilibrio para nosotros, en el sentido de que tuvimos la primera fecha libre y estábamos re bien.
1: Sí.
3: Y después de esa fecha libre jugamos con, bueno, fuimos a Kimberley, pero empatamos, perdimos, creo, algo así. Fue,
1: claro,
3: entonces, sí, y veníamos, sí, bien. Y fue como un... Y después lo volvimos a levantar y volvimos a tener la fecha libre, porque...
1: Claro.
3: Cuando tuvimos la fecha libre, que le ganamos a Brown allá, que no es fácil, porque Brown para mí era un equipazo.
1: ¿El año pasado también fuiste vos? No, Gonza fue.
3: No, Gonza fue. Y se equivocó para que la note.
0: Aquí te lo digo en flores.
1: No, pero te pará, termina de responder, porque después te iba a tirar flores.
0: No se equivoca nunca, Juan.
3: No, pará. Y como llamaste, bueno, tuvimos, le ganamos a Brown y quedamos. Llegamos dentro de los 4, 5, clasificaron 4. 4, ¿no?
1: Sí.
3: 4. Estábamos dentro de los 4, y después que se venía de local Kimberley. Listo, era ganarle a Kimberley, y sí, ya estábamos. Porque claro, prácticamente ya estábamos. Y perdimos con Kimberley y fuimos a círculo y perdimos. Y ya con Kimberley ahí, cuando perdimos de local, no, tuvimos creo que los peores partidos como equipo. Y eso ya no nos dolió mucho, porque después fuimos a círculo y perdimos, y ya ahí quedamos fuera.
1: Ahora sí te tiré las flores. Se fue Santa Marina, y fuiste parte también de los goles a Santa Marina, acá y allá.
3: Le metí 3.
1: Claro.
3: Le hice 1, el 2 a 0 allá, y
1: nos empujaste un poquito.
3: El 1 a 0 y el 3 a 2 acá, de local, digamos. Sí, nada más.
0: pero ¿qué le voy a decir si yo también descendí?
1: ¿Verdad? No, bueno. Pues, pero en lo personal.
0: Yo le puedo decir que lo descendí, pero...
1: Claro, eso fue primero.
3: No, gracias a Dios con Santa Marina se me dio bastante. El año pasado también le hice en 2 partidos, o sea, un gol en cada partido. Entonces, se puede decir que es el rival que más goles le he hecho.
1: ¿Pudiste viajar a Bahía o directamente no?
3: No, me vine ya para acá, claro. Ya me quedé. Ya era, viste, era como un cúmulo de cosas, de
1: claro,
3: estar ahí con la cabeza, era... Ya no podía jugar, era volverse.
1: Uh-huh. ¿Y la familia cómo te recibió?
3: No, bien, contento. Ya picó la estranita, viste, sí. Y pica lo último, porque... Y pasa que ya sabés que te está por venir, viste, porque en un momento no sabés la fecha y bueno, estás ahí, ¿vale? Pero ya cuando sabés qué fecha te volvés, viste, ya...
1: Creo que cuando llega septiembre,
3: esa es la bonita,
1: mitad de septiembre.
3: Se acumula, sí. Pero no, contento, porque más allá de todo lo que pasó, no me arrepiento ni un poco de haber ido ahí. La verdad que todo lo que viví, aprendí, yo también necesitaba aprender, crecer como jugador, uh-huh, vivir esta cosa, porque son cosas del fútbol, entonces jugar, necesitaba jugar, mostrarme también, que era algo que en sí pues no había podido hacer, entonces nada, feliz y no me arrepiento, la verdad, de la decisión que tomé.
1: ¿Te gustó Vietnam?
3: La verdad que ni lo recorrí, de sincero salí 6 veces en el año.
0: Es genial,
1: claro, eso te iba a decir.
3: Nada, mira, estaba en la pensión, iba al gimnasio en el club, todo en el club. A veces salía, ¿no? Sí. Hacían aquello, un asado con el club y eso, pero después.
1: Claro, pasa que
3: si me preguntás, ¿conociste esto de Viedma ahí?
1: Y en Sol tenés todo cerca, aparte, si estás en el claro. club, tenés todo en el club, la costanera está enfrente.
3: La costanera te la caminé, fui hasta el muelle y todo, pero después, no, turísticamente.
1: Un par de
4: nah. Sandy, ¿cómo se vive por ahí el tener que ver el partido? Dijiste que no viajaste a Bahía, tener que verlo desde tu casa, un partido tan determinante, obviamente apoyando, pero ¿cómo lo vi vos personalmente no pudiendo estar en cancha?
3: No, me dolió, no puede estar, porque, o sea, jugamos 26 partidos en el año y jugué 25, entonces es como no, el partido más importante, porque si hace el comentario el lunes, el partido sí. más importante que tenemos, no puedo estar. Puede haber sido error mío, capaz, porque, a ver, más allá de que dudoso todo, nada más nombre, pero yo le di de comer también. Yo, o sea, hice un pase, el 3, y cuando va por ahí le levanto la pata para cortarle la pared. Y
0: ¿ya tenía amarillo?
3: Pelota, o... No, roja directa, fue a los 20 minutos del primer tiempo.
0: O sea, era... Ah, estaba todo...
3: Pero bueno, yo también le di de comer, hay que ser autocrítico también y es innecesario lo que hice. Pero bueno, volviendo a lo que me dice él y lo viví, la verdad parecía que... Creo que tú estás más nervioso viéndolo que jugando.
4: Jugándolo,
3: sí, porque estaba intranquilo, que tenía el celular ahí, porque estaba viendo por el celu, y me paraba, iba, venía, estaba afuera viéndolo. Ahí con mi suegro estaba haciendo una asada, así que yo estaba ahí, caminaba, iba para allá, venía, y nos pusimos a comer, y yo con el celular y los penales, y nervioso, y cuando terminó hasta me dieron ganas de llorar, porque uno fue parte.
4: Sí.
3: Uno no fue parte, entonces no... Uno dice, di todo para que esto no pase y terminó pasando igual. Entonces, bueno, pero son cosas del fútbol, qué sé yo.
4: Eso lo que te iba a preguntar. Son cosas del fútbol. Me pasó la reválida con Deportivo Roca. No la pude jugar por lesión y me la perdí toda la reválida. Iba a la cancha y sentía como que no podía. Pero bueno, son cosas que el destino toca, que no la tenía que haber jugado. Claro. Que si la jugaba por ahí pasaba otra cosa. Pero ahora volviendo al otro tema. ¿Cuál es tu pensamiento a partir de ahora? ¿Descansar? ¿Jugar un regional? Yo no sé si podés jugar un regional. Si te llama algún club, ¿podés jugarlo?
3: Buena pregunta.
1: Se abre ahora la ventana.
4: Porque ahora se abre, sí, creo que en octavo final se abre la ventana.
1: Claro.
4: Yo creo, si sos un equipo que tenés aspiración a ascender y que podés tener un poderío económico, podés llamar y decir, vení, jugá con nosotros, no queda parado, le va a servir un montón. Es también una virí, no sé si ese equipo termina ascendiendo. Uh-huh. Se me viene a la mente... Tuviste en Chañar, puede ser un Roca, puede ser, no sé, un equipo de los que pueda...
1: Alianza,
4: decir, che, Santi, ¿querés jugar? ¿Jugarías? ¿Tomarías esa decisión? ¿O preferís, no, descanso, entreno por mi cuenta y espero ofertas para enero?
3: Son mis repredos.
0: ¡Muy bien!
1: ¡Muy bien!
0: Pero son,
1: muy bien.
0: Para ti, escucha, el Pola está recibiendo abajo. O sea, sí, porque sabe que acá no está, este programa lo ven los técnicos. Dirigente, técnico, entonces está.
4: Pero son cosas que pueden pasar.
0: Sí, oye, nada, sí, no, está bien la pregunta, no, está muy bien, ¿no?
4: A lo mejor
0: sí,
4: puede,
0: la...
4: te llega un llamado ahora de algún club, ser. Yo lo llamaría.
3: Tuve un llamado de Guaraní Antonio Franco, pero bueno, o sea, estaba. Si bien me estaba lejos, bueno,
0: no estaba pasaba, peor.
1: Claro.
3: Sí, no, le agradecí, pero bueno, muy lejos. Yo también quería, como te dije, estar acá y después, por lo que me dijeron ellos, pudo jugarlo. Me dijeron porque yo estaba con el Chañar, jugué en enero y ahora jugué en Sol de Mayo, estaba la duda de si podía o no, pero bueno, ellos me dijeron que había como que se podía, parece que se podía, y por eso me dijeron que si me interesaba ir, porque yo le dije, mira, creo que no lo puedo jugar, ellos averiguaron y después me dijeron que parece que sí, pero bueno, sí, obvio, la verdad que sinceramente no me llamó ningún club. Por eso no lo he pensado tampoco, o sea, voy a ver qué pasa porque sé que se abre el coso y si hay alguna posibilidad, yo feliz, obvio, porque quiero seguir jugando y después me sirve porque es mucho tiempo parado, es demasiado tiempo parado y yo apunto a llegar bien al próximo club que Dios me ponga en mi carrera, entonces esa sería una buena oportunidad también para, primero para no estar parado y después para seguir jugando, porque como decís vos, el parate es demasiado largo, no sé, son 4 o 5 meses para volver a jugar.
4: Arranca en marzo.
0: ¿Marzo?
4: Marzo. De temporada sería en febrero, son 4 meses más.
0: Ah, muchísimo.
3: Sí, claro.
0: Es mucho parado.
3: Ojalá Dios quiera que se arranque antes, hay que ver qué pasa, pero es demasiado tiempo igual. Pero bueno, así está armado el federal.
0: Hay varios clubes que ya terminaron el año. Uno era Independiente Chivilcoy. Me apareció el escudito. Estos clubes terminaron el año. Y fue de acá, seis meses parado.
4: Atlético Escobar,
3: Chivilcoy. Sí, los que no clasificaron. Santa María, San de Mayo.
0: San de Mayo también, ahora. Pero.
3: Círculo.
0: Círculo. Claro. Bueno, Círculo está festejando.
4: No, olvidate. Círculo sabe qué, le importa qué. Pero,
0: Círculo que termina. Ahora
3: está la estatua del Diego y al lado el arquero de Círculo.
0: Pedro, ¿cómo? Sí, Pedro, Pedro Rodríguez.
4: Fernández.
0: Pedro, no, San Fernández. ¿Cuál?
1: Sí,
4: animal,
0: Pero adivinó todos. Y no se pateó tan mal. Coco Jiménez abrió el pie.
3: No, Coco pateó bien, sí.
0: Y no sé.
3: El Coque
0: no,
3: también.
0: Ah, perdón, mira, estás en el prime, Bauti, estás en el prime. Sí. No sé si Bauti lo había chumeado. Mira. Ese no está tan mal pateado.
4: No.
0: Fuerte a la izquierda.
3: Nada, pasa que si adivina, viste.
0: Llega.
3: Cuando el arquero adivina, tenés que esquinarla bien.
0: Estamos analizando los penales vía streaming, estamos viendo lo que son los penales de, bueno, el descenso de Sol de Mayo. Bueno, ese fue penal, está bien esquinado, dice.
4: Palo
0: y adentro.
1: Sí, sí, sí.
0: O sea,
4: no está mal pateado ese penal.
3: Cuando te sale todo, te sale todo.
0: Escucha, me parece que tenemos al nuevo técnico de Círculo Deportivo también. El nuevo técnico, porque yo creo que ya no sé si va a jugar otro año más. Pedro Fernández.
4: O es presidente, ¿quién lo va a poner?
0: Me parece que. No, che, tenemos sí. ¿Quién es el técnico también?
4: Sigue jugando.
0: Pedro sigue jugando.
4: Sí, va a seguir jugando.
1: Le dan papas Mackenzie por vida,
4: Ya tiene contrato ahí.
3: Algún lugar. Santi. Ya debe ser de capa que de ahí.
0: Nada, debe ser ahí.
4: No te conozco.
0: Santi, con el diario de lunes, lo decías vos recién, cero arrepentimiento, cero equivocación, creo que fue totalmente acertada la salida. Hoy lo mirás y hoy está totalmente aprobada, acertada, muchos goles, bueno, lástima en lo grupal, que terminas doliendo más en uno que... A ver, digo eso porque, bueno, fui parte... estuve en el grupo, pero sacando eso, terminé siendo una decisión correcta ir a Son de Mayo. Es lo que yo veo de afuera, O sea, me imagino que lo vemos todo y dijimos, che, encima me acuerdo que arrancó el año y empezó a hacer goles, y acá decíamos, gol de Santi Jara, y veníamos hablando así todo, y hablábamos un par de vos, pero creo que terminé siendo acertada la decisión.
3: Sí, recontra, creo yo, porque. A ver, en Cipo tuve, no sé, tuve 4 torneos, 5 y fui alternando, los primeros años me costó jugar, después empecé del banco, tuve una continuidad y después empecé a alternar los últimos 2 o 3 años y pero bueno, uno necesita también mostrarse, necesita crecer, necesita hacerse como jugador y yo no, a ver, si uno aspira, ¿no? Uno como futbolista aspira a crecer, aspira a jugar en clubes grandes. Y si yo quiero aspirar a eso, era sentarse y ser sincero con uno mismo. Decir, bueno, si vos querés ir allá, primero hay que ir a otro club donde vos juegues, donde vos te puedas mostrar. Y de ahí empezar a aspirar a otra cosa. Porque yo, si no jugaba en Cipolletti, no podía aspirar a pegar un salto si en Cipolletti no estaba jugando. Entonces, fue acertadísima la decisión. La verdad, le doy gracias a Dios que puso sentir en mi corazón de ir ahí, de animarse también, porque
0: hubo dudas
3: porque uno dice, qué sé yo, capaz que sale acá, capaz que sale allá, y al final la única firme era Sol de Mayo. Claro. Entonces era ahí y bueno, ya tuve una confirmación del Señor de parte de Dios, digamos, para ir ahí, y dije, bueno, listo, vamos acá, y fui enfocado en que era la mejor decisión, en que iba a ser lo mejor para mí, para mi futuro. Entonces, obvio que con el día del lunes uno dice, sí, fue claro. Acertado porque las cosas salieron bien. Uno piensa, yo después pensaba y digo, ah, mirá esta jugada que hice mal, o este gol que me re y me así lo hacía, capaz que nos salvábamos. Sí. Y te queda la espinita esa porque tuve para hacer más gol y no lo hice. Entonces uno dice, mirá si lo hacía.
0: Sí, porque capaz que el destino era otro.
3: Sí, porque nos faltaba un punto y con San Martín allá la noche, faltando 2 minutos, pateé y pegó el travesaño. Sí. La rozó el arquero con el travesaño, entonces digo, ¿por qué no entraste?
0: ¿Por qué no entró esa?
3: Y nos salvamos, porque nos faltaba un punto para salvarnos para la última fecha, claro. ¿Entendés? A Olimpo me rompo mano a mano también de local, entonces son cosas así que uno después con el diario lunes se le viene a la cabeza, y más allá de que hice 9 goles, y a mí me queda la espinita que podría haber hecho más, es la verdad. No solo para mí lo individual,
0: sí,
3: sino para ayudar a mis compañeros del club.
0: No, gran reflexión, estaba pensando. Vi unos partidos el de mayo, no me acuerdo, vi... preguntarte un poco por tu compañero. Tuviste con Nacho Montero. Nachito que te acompañó. Bueno, a Fer lo conocías.
3: De enfrentarlo.
0: Sí,
3: el único conocido era Nacho, la verdad.
0: Después de enfrentarlo,
3: digamos.
0: Mati Kucic.
3: Kucic. Kucic me llevó.
0: Bueno, sí,
3: Kucic me habló. ¿Qué onda? ¿Tenés club? ¿Querés venir?
0: Claro. Y ahora está acá cerca.
3: Claro, está calmada.
0: ¿A quién más conocía, más o menos? Nachito.
3: No. Después de vista, el Coco Jiménez cuando estuvo acá en Cipo, yo estaba en la local.
0: Ah, claro.
3: Pero después, no.
0: O sea, te adaptaste igual mucho a la pensión. Me decían que eran varios en la pensión.
3: Y al principio éramos 10, creo.
0: 10.
3: Un montón. Pero bueno, vivíamos re bien, la verdad. La pensión es nueva, viste, un aire en cada habitación. Las camas somier, digamos, nuevo. No pasa frío, no pasa calor.
1: Sí, pero es un complejo departamental.
3: Sí, no, son todas las piezas, claro. Nada, digamos, una a la otra, pero. Teníamos cocinera, que salíamos de ahí, es linda, a ver, o sea, uno capaz que parece que no, pero que yo salí de entrenar en invierno y tenía un guiso caliente ahí, ¿entendés? Apenas salí a entrenar, te bañás y tenés guiso. Y esas son cosas muy valorables para el club que uno se agradece también, porque la estadía se hace mucho más fácil así, porque si tenés que llegar y cocinarte, y a veces es jodido.
0: Durísimo
3: a veces es duro llegar, capaz estás recansado y tenés que cocinarte y nada, me cuesta, cojo.
0: No sé si Pola o Juana preguntar algo. Me imagino que estuviste chumeando todo el Ferará. Viste que el jugador de Ferará.
3: El domingo que maneja de fútbol.
0: El domingo arrancamos a las 10 de la mañana. Ciro, Pola, Juan, a las 10 de la mañana. O a ver qué pasa.
1: Sí.
0: Penales. Se hizo largo encima, porque terminó 1:30.
1: Che, ¿qué pasó ahí? Porque el estatuto mencionó algo, los relatores de AFA entraron como caballo, creo que todos entramos ahí. Yo en un momento decía, chicos, ya está, no lo digan más, porque se están enterrando solo, más allá que se pueden haber equivocado los relatores, o se pueden haber equivocado los que pasaron el reglamento. Pero era, che, no lo digan más, porque, claro.
3: La estaban embarrando
1: más. Pero ¿qué pasó? Claro, ellos pensaron, como todos, que iba a haber penales directamente, no, había un tiempo suplementario. Y después recién hubo penales. Pero, para mí era innecesario el tiempo suplementario. Sí, había que ir directamente a los penales.
3: Un jugador federal no estaba para 30 minutos más.
4: Nah, la gran mayoría.
1: Es penales.
4: Sí. La

0: durante la semana, no hay algo escrito antes, se va, el tema es ese, se ve ahí en el momento, parece.
1: Claro, sí, te mata la cabeza también. Qué sé yo, o sea, puede ser que te mate la cabeza, como puede ser que no.
0: Igual que estás esperando ir a los penales el último minuto.
1: Vos capaz que decís, bueno, patamos a los penales y te quedan 30 minutos más. Y qué sé yo, capaz que te cambian un poco los planes. Capaz que quemaste todos los cambios porque pensaste que...
0: Exacto.
1: Que no había tiempo reglamentario y te podría guardado uno y te saltaron una ventana más, no sé cómo es.
2: Viene, me sorprendió eso. No, sí, el reglamento no está.
1: O sea, yo no entendía.
0: En el reglamento,
1: pero dicen que dicen que sí. No sé.
3: Eso, van ahí a defenderme vos, porque, pero decían que no estaba.
4: No, el reglamento no estaba.
5: En el alargue supuestamente dan un cambio más.
2: No estaba.
5: Pero si no
4: te vas a regla FIFA, debería.
5: Pero dijo todo. Buena semana tenés que saber que si hay empate, o hay alargue, o hay penales directos para ir preparando. El jugador se jugó 90, 95 minutos, dejó todo, dice listo, ya está, y le mandan a jugar 30 más, la cabeza está muerta.
4: No, sí.
5: No tenés más cambio, tenés jugador acalambrado, muy desprolijo.
2: Chester, ¿estás para la tanda? Y sí. Ya para la tanda, sos terrible. ¿Y desciframos los cuartos de final con Santi? ¿Está para más, sí, Santi?
4: Mío, ¿no? Uy, está todo escrito. Ya está escrito.
2: No, bueno, pero me tiré esa porque si no me corte el programa acá, Juan, ya está, cierro acá. Vamos a descifrar los cuartos de final.
1: Que avise y no se juega.
2: Que avise y no se juega. Escuchá, no. Che, muchachos, saben que no se juega, los cuartos de final está todo. Está todo solucionado. Vamos a repasar en vivo y juntos para ver qué pasa en la vuelta, animarnos a resultados, animarnos a ver quién pasa en los cuartos de final. Los repaso rápidamente. Bueno, Alvarado Villarramayo 2-2, me lo sé de memoria, iba a buscarlo para que lo voy a buscar. Cipolletti, Sol de América 1-0, le ganó a Cipolletti. Olimpo ganó 2-1 frente a Gimnasia Quilmes Chivicoy. Y me falta uno más, que es San Martín de Formosa, le ganó de visitante a Atenas. O sea, directamente, ese sí, mis compañeros de Atenas no tendrían que viajar a Formosa. Sin Chester, entrar. Vamos a la tanda.
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0: 21:03, bueno, minutos, recta final, diría, para el programa. Estamos con Santiago Jara. A veces, no sabían si preguntarte. ¿Vos tenés contrato? ¿Podemos decir Exo de Mayo, actualidad Exo de Mayo? No sabemos qué decir. ¿Cómo quedó la...?
1: Libre.
0: Libre, jugar libre.
1: Jugar libre.
0: Jugar libre.
1: No tengo nada.